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1: 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En punto. Las noticias al momento.
0: 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La temperatura ambiente en este momento es de 22 grados. Maritza Rodríguez, Jaso, en punto.
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0: La zona metropolitana de Guadalajara registra en este momento una temperatura ambiente cercana a los 22 grados Celsius, con cielo mayormente nublado. Por la madrugada se espera una temperatura mínima de 16 grados. Para este jueves se esperan lluvias fuertes durante la noche, con probabilidad de extenderse hacia la madrugada, debido a la presencia del huracán Marie. El radar Doppler de la Universidad de Guadalajara detecta lluvia en el municipio de Guadalajara y Tlaquepaque, así como en las regiones de Cuquío e Ixtlahuacán del Río. Evita cruzar vialidades inundadas y permite el paso a vehículos de emergencia.
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2: Son las 6:15.
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1: Son las 6:26.
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20: Señoras y señores, un saludo muy cordial, muy respetuoso hacia toda esa gran audiencia que en este momento están dispuestos a recibir las palabras, el mensaje y la energía del programa Secretos para Impulsar Sus Vidas. Recuerde, amigo, recuerde, amiga, que en este momento usted está recibiendo energía. Para eso nos preparamos, hijito de mi vida, para llegar aquí como un arco, listo a disparar una flecha, pero esa flecha va dirigida a usted con energía buena, para ayudarle a que se le presenten a usted cosas positivas, halagüeñas, agradables, benéficas, provechosas, convenientes, para que usted alimente su alma, su espíritu de buena esperanza, de una ideología benigna y positiva, optimista siempre, hijitos e hijitas. 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Vamos a iniciar de una vez con las llamadas. Bueno.
1: Bueno.
20: Hijita, ¿cómo está?
1: Bien.
20: Me alegro mucho, hijita de mi corazón. Hágame el grande favor y se coloca la mano derecha en su pecho y me piensa el nombre de un familiar fallecido, mas no me lo vaya a decir. Téngalo allí en su pensamiento. Déjemelo allí. Exactamente, no me aparte de ese nombre de su pensamiento, solamente piense en ese nombre, solamente piense en ese nombre. Ahora concéntrese un poco más, piense en esta persona cuando estaba viva. Hijita, ya puede descansar su mano. Hemos captado entonces que usted pertenece al signo de Virgo. ¿Es así, hijita?
1: Sí.
20: Bueno, entonces para Virgo hay un ángel que es el arcángel Rafael. El planeta es Mercurio, es un planeta favorable para que lo sepa. El día positivo de la semana es un día miércoles, una piedra positiva para usted, es una esmeralda. Una flor es el sándalo, un color que le atrae bastante es el café. Un número es 5349 y un perfume, extracto o esencia es la esencia de Jacinto. Así se llama, Jacinto. Bueno, hijita de mi corazón, entonces ahora vamos a concentrarnos más hondamente en sus problemas y preocupación. No es necesario que usted comparta esta concentración, solamente estamos haciendo un recorrido en este instante y estamos quitando la preocupación por sus hijos, por su hogar en general, por su hogar en general. Hay muchos problemas ahora ahí en la casa, pero la mayor cantidad de problemas es precisamente por una negativa influencia que se ha adueñado de su familia, trayéndoles a ustedes todo lo que es contrario, negativo a lo que ustedes esperan y por lo que ustedes se esfuerzan. Padre y madre de familia, usted y su esposo han sido luchadores y han sacado una familia grande, me refiero al gran número de integrantes, hacia adelante. Infortunadamente, de un tiempo para acá, todo se ha venido para atrás. Ustedes le dieron lo mejor, el mejor regalo para un hijo, que es el mejor ejemplo. No es una herencia de millones de dólares, no. Al hijo se le da y se le deja un buen ejemplo, señoras y señores. Repito, no es una herencia de millones. Y ustedes le han dado el ejemplo que se le puede dar a un hijo, que es que hayan visto en ustedes amor, que hayan visto en ustedes trabajo, porque ustedes han sido muy trabajadores, muy sacrificados para sacar adelante esta familia. De hecho, su esposo ha tenido que independientemente buscar el dinero toda la vida, ¿verdad, hijita?
1: Sí, sí, cierto.
20: ¿Qué es lo que él trabaja, hijita?
1: Pues él trabajaba, era chofer.
20: Era conductor.
1: Sí.
20: ¿Y ahora en qué se desempeña él?
1: Pues ahorita está jubilado, ahorita no está trabajando.
20: Jubilado. Uh-huh. Mas sin embargo, hijita de mi corazón, ustedes ayudan por ahí, a pesar de que ya tienen ese salario de jubilación, se ayudan por ahí con lo que pueden hacer, ¿verdad, hijita?
1: Sí.
20: Bueno, yo lo felicito y realmente creo y pienso que si en nuestras manos está colocar un grano de arena para que ustedes tengan un presente y un futuro agradable al lado de sus hijos, porque para eso fue que se sacrificaron toda la vida, ¿verdad, hijita?
1: Sí.
20: Por sus hijos,
1: sí.
20: por verlos bien, por sí. verlos felices, por verlos uh-huh. en comprensión, por verlos saludables. Entonces, hijita de mi corazón, todo ese fue el esfuerzo. Usted, como también dice la canción, usted también fue joven, fue una señorita muy guapa, pero en el momento en que usted concibió ya su matrimonio y concibió a sus hijos, se olvidó de ser mujer y se convirtió en madre. Lo mismo su esposo, también hijita de mi corazón. Pero resulta que ahora ustedes están viendo las cosas contrarias, o sea, su propósito, su objetivo de sacar adelante la familia se le ha venido contrariando porque uno a uno sus hijos han venido teniendo inconvenientes, dificultades, no les han funcionado las cosas como ellos quieren, ni mucho menos como ustedes, hijitos de mi corazón, han querido. La mayor preocupación ahora es uno de ellos que está comportándose muy mal porque se ha dejado abrazar del demoníaco hábito del alcohol y también de las drogas, ¿verdad, hijita?
1: Sí.
20: Bueno, ¿cuánto hace que él se está comportando de esta manera?
1: Pues ya tiene varios años, como unos 5 años ya.
20: Bueno, por esto perdió su hogar, ¿verdad?
1: Sí.
20: Bueno, ahora, pues, ¿ha regresado donde ustedes?
1: Sí, ya está con nosotros otra vez.
20: Pero sigue en el mismo comportamiento, ¿verdad?
1: Sí, sí, cierto.
20: Bueno, hijita, él quiere, yo le digo, mire, los principios morales que usted enseñó a su familia no se quedaron en el aire. Él no se explica por qué se comporta así. Y él ha llorado, aunque es un hombre, ha llorado. Uh-huh. A veces a solas, a veces delante de alguno de ustedes, porque él quiere regenerarse, reintegrarse a una vida normal. Pero, hijita de mi corazón, usted lo ve que por un tiempo él cambia, pero vuelve y cae, ¿verdad?
1: Sí, así es.
20: ¿Cuánto es el mayor tiempo que él deja de consumir estas sustancias y el alcohol?
1: Pues nomás de fin de semana empiezo a tomar, nomás como 5 días.
20: Bueno, hijita, el comportamiento de él mientras está borracho, digámoslo así, ¿es demasiadamente violento o es calmado?
1: Es calmado.
20: Es calmado, bueno. Sí. Esto es importante para nosotros, estamos tomando nota de todo esto, lo que captamos, lo que usted nos dice, todo eso para arreglarle un buen tratamiento para usted y para toda su familia. En general, para todos, hijita de mi corazón. Bueno, tenemos entonces la situación de sus hijos, que cada uno de ellos tiene un diferente problema. Uh-huh. Cada uno tiene un problema, pero usted no los ve en paz, no los ve tranquilos, hijita de mi corazón. Bueno, entonces, eso que no estamos hablando de su salud, porque usted ni siquiera está pensando en usted. Usted solamente en este momento está pensando es en sus hijos. Usted quiere ser bien para ellos. ¡Qué gran madre! Es que realmente todas las mujeres que escuchan este programa son grandes madres y eso me hace sentir a mí orgulloso que me estés dirigiendo a esta calidad de personas con esta calidad de sentimientos, hijita de mi vida. Bueno, tenemos que sus hijos, bueno, aquellos que son casados tienen problemas. Hay uno por allí que incluso tiene una gran cantidad de situaciones de incomprensión allá con la esposa. Y no se entiende, no se comprenden, incluso usted qué siente por la esposa de ese hijo que tiene muchos problemas allá en el hogar. ¿Usted siente como que esa mujer no lo trata bien?
1: No, sí lo trata bien.
20: ¿Y más bien él la trata mal a ella?
1: Trata mal.
20: Entonces se ha vuelto, mejor dicho, que casi no se le puede ni hablar, ¿verdad?
1: Así es.
20: Muy corajudo, muy mal geniado, sí. Muy rebelde, hijita en mi corazón. Sí. Ese ya no se parece al hijo que usted crió, ¿verdad?
1: No.
20: Ha cambiado mucho.
1: Sí, desde que estaba aquí en la casa, sí, muy rebelde.
20: Se volvió muy rebelde. Uh-huh. Bueno, hijita de mi corazón. Bueno, vamos entonces a hacerle un tratamiento para todos sus hijos, ¿oyó? Sí, porque ni para qué le sigo hablando de los otros hijos. Hay una hija por ahí que perdió el esposo y las otras hijas uh-huh. que son muy de malas en el amor. Entonces, uh-huh. hijita de mi corazón, yo le voy a pedir el favor que me acompañe en un tratamiento, un ritual. Pero, hijita, este trabajo hay que hacerlo directamente entre ustedes y nosotros. Pero como no le voy a pedir a sus hijos que me ayuden, porque ahora tienen ellos ese espíritu revuelto en la cabeza, que no saben ni en qué creer ni en qué no creer, entonces usted me va a hacer la ayuda. Usted en representación de todos sus hijos, que en total son 10, de su esposo y de usted, lógicamente.
1: Sí, está bien.
20: Bueno, entonces, hijita de mi vida, necesito que me prenda, óigalo bien, que sí. me prenda unos carbones ahí en la estufa suya. Usted los coloca allí en el fuego de la estufa y cuando ya estén encendidos, entonces los coloca en una olla cualquiera, ¿oyó? En una olla sí. cualquiera de su casa. Cuando estén encendidos, después usted me va a conseguir unas hojas de eucalipto. Esas hojas de eucalipto deben estar bien secas, bien secas. Uh-huh. De todas formas, las hojas de eucalipto son muy agradecidas para esta clase de tratamiento. Entonces, hijita, usted prende los carbones, le vierte esas hojas encima. que se quemen esas hojas, va a salir un humo. Ese humo debe estar dentro de la casa. Cierra puertas y ventanas para que ese humo se quede adentro. Usted deja que se queme todo el carbón y que se quemen todas las hojas. Cuando esto se queme, hijita mi corazón, me le va a regar unas hojas de ruda encima de esas cenizas y me hace el grande favor y me coloca 12 huevos encima de esas hojas. Un huevo por cada integrante de la familia. Ojalá me escriba el nombre de cada persona en cada huevito. Ya le vamos a dar orientación a más llamados porque están llenas las líneas telefónicas y ya les vamos a contestar. Entonces, hijita, me coloca un nombre por cada persona y me hace el grande favor y me tapa esto con unos pétalos de una flor o de una rosa de color rosado o rojo, para que reine el amor, el entendimiento, la comprensión. Ya, hijita de mi corazón, esto me lo tapa, la olla me la tapa, me hace el grande favor y coloca una veladora blanca frente a la olla, hijita de mi vida, y por la mañana tira todo lo que hay adentro, todo. Los huevos los puede mirar para que usted vea lo que le hemos podido sacar. En el momento en que usted me acompañe, debe usted sentarse por lo menos media hora frente a esta olla, pero se va a vestir de blanco esa media horita. Desde su ropa interior hasta su vestido o pijama, lo que se quiera colocar a esa hora, nosotros le prendemos un altar dedicado a toda su familia para sacarle todas esas impurezas, hijita de mi corazón. Yo estoy seguro que su hijo va a tener mayor fuerza de voluntad para controlar ese problema de las drogas, del alcohol, y lógicamente sus otros hijos también van a ver los cambios, y usted misma en la salud y en el rendimiento, porque no le rinde el dinero que ustedes reciben, hijita de mi corazón. Entonces, tiene que hacer la quema con los carbones y las hojas de eucalipto y hojas de ruda encima de las cenizas y los 12 huevitos, hijita de mi corazón, y me cubre todo esto con bastantes pétalos o flores de color rojo o rosado. ¿Oyó, hijita?
1: Sí, está bien.
20: Bueno, usted acompáñeme en eso y todos los días se me viste de blanco, media horita se sienta frente a este altarcito, me prende la veladora la puede dejar toda la noche y nosotros nos encargamos del resto. Va a sentir algo extraño, va a sentir fuerzas verdaderamente sorprendentes, pero todo eso es parte del tratamiento que a larga distancia le hacemos a toda nuestra bien amada audiencia. Hijita, que Dios me la bendiga y ya que hemos hecho un compromiso de paciente a maestro. ¿Yo, hijita?
1: Sí.
20: Bueno, estaré esperando más adelante sus agradecimientos. 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Vamos rápidamente a otra Gracias. Llamadita. A ver, bueno. Vamos a rogarle el favor que se coloque la mano derecha en su pecho y me piense el nombre de un familiar fallecido, mas no me lo vaya a decir. Téngalo en su pensamiento, hijita de mi corazón. Exactamente. Ese nombre ahora reviste la fuerza de un espíritu. Y ese espíritu se encuentra en la zona espiritual de luz. O sea, está descansando en paz. Por eso nosotros, al captarlo, captamos también una gran cantidad de situaciones de su vida. Por ejemplo, que usted pertenece al signo de Aries. ¿Es así?
1: Sí, claro que sí.
20: Bueno, entonces, usted al pertenecer al signo de Aries tiene como ángel el ángel Samael. Un día positivo de la semana es el día martes, una piedra para usted es la amatista, una flor es la amapola, un color es el rojo y un número el 9342. 9342. Bueno, mi querida y bien amada oyente, vamos a informarle, mi querida y bien amada hija, que su hogar en este momento tiene una cantidad de enemigos. Personas que no quieren que usted siga adelante con ese hogar. Hijita, la pregunta de siempre, porque ustedes son mis patrones y mis jefes. ¿Usted quiere a su esposo y desea seguir con él?
1: Sí, claro que sí.
20: Bueno, eso para mí es una orden y ya sé, entonces, cómo vamos, hijita de mi corazón, a hacerle un tratamiento para que ustedes sigan adelante. Su hogar está siendo torpedeado, está siendo atacado por personas que no quieren que ustedes sigan. Pero esto no es de ahora, esto es desde hace mucho tiempo, prácticamente de hace 5 años, que es el tiempo en que ustedes llevan de casados, ¿verdad, hijita?
1: Sí, exactamente.
20: Bueno, entonces, ese hogar está en este momento en ascuas. Y le ha hecho falta una buena ayuda, una buena protección, mi querida y bien amada hija. ¿Usted tiene alguna protección en su casa?
1: No.
20: es bueno de que la hubiera tenido. Bueno, pero usted ha visitado otros parapsicólogos. ¿Nadie le había recomendado que colocara una planta de sábila o un talismán, una aseguranza en su casa?
1: Lo que pasa es que me recomendaron albahacas, pero se me secan.
20: Las personas, por ejemplo, que vayan a colocar una planta, por ejemplo, la albahaca, la ruda, la hierbabuena, el eucalipto, la sábila, que son las plantas más usadas para la protección, si se les seca, entonces, por favor, las siembran en una maceta y le entierran una herradura usada o un pedazo de oro, de plata y de cobre. ¿Para qué son esos metales? Son para proteger la planta, y la planta les protege a ustedes. Ya ve que muchas veces esto pasa en el mundo de los negocios. Una aseguradora les asegura su auto, pero esa aseguradora se asegura con otra por si llega a quebrarse o a arruinarse. Entonces, claro, hay que proteger también las plantitas, que al mismo tiempo le van a proteger a uno. Claro. ¿Se dan cuenta, hijitos? Bueno, entonces, ¿qué es lo que pasa? Su esposo, antes de vivir con usted, él tuvo otras personas. Digamos, usted también quizás tuvo por ahí otro novio, etcétera, etcétera. Entonces, hijita de mía, entonces esas personas no están felices ni contentas porque son mujeres, que su esposo se haya casado con usted. Y de hecho le hicieron un trabajo por intermedio del nombre de ustedes, de una fotografía de él que consiguieron, hijita de mi corazón, y están tratando de perjudicarle y hacerlo separar. Por eso es que desde hace unos 3 años la vida en su hogar se ha cambiado. Han habido indiferencias, más que todo, como un enfriamiento de las relaciones. ¿Usted qué ha visto en él, hijita?
1: Pues yo lo veo más corajudo, inclusive a veces lo veo y me da coraje, o sea, yo de mi parte hacia él, y no me entiendo porque no me hace nada.
20: Bueno, hijita, ¿usted en este momento tiene a una hija en su hogar que no es su hija?
1: Sí.
20: Bueno, pero es hija de su esposo, que la tuvo con otra persona, ¿verdad?
1: No, es hija mía.
20: ¿Es hija suya?
1: Sí. Bueno, pero no es hija de él.
20: Acláreme esa situación, hijita.
1: Haga de cuenta que yo tengo una hija.
20: Tiene una hija. Que usted tenía de otra persona.
1: De otra persona.
20: Correcto.
1: Y él tiene una hija.
20: Exactamente, porque yo estoy captando de que él tiene otra, también una hija.
1: Sí.
20: Con otra persona.
1: Sí, con otra persona, y están en Estados Unidos.
20: Está en Estados Unidos. Uh-huh. Hijita de mi corazón, estas situaciones son las que los tienen a ustedes, que debieron de haber tenido en cuenta, y yo le digo a todos los matrimonios que tengan, por ejemplo, situaciones muy similares que hayan tenido con otras personas, no es por más que se protejan, porque uno no sabe los sentimientos, no necesariamente tiene que ser, por ejemplo, en este caso, de la señora con quien su esposo tuvo esa niña, o de la persona con quien usted tuvo esa niña, no necesariamente, pero puede ser por ahí un hermano, o la suegra, el suegro, una cuñada, alguien que le da por hacerle daños a los hogares de otras personas cuando ven que están prosperando, porque muchas veces lo que quieren es que ese hogar se acabe, se destruya, que no fructifique, pero cuando ven que se están entendiendo y comprendiendo, empiezan a hacer males y daños, y precisamente, hijita de mi corazón. Entonces, yo le voy a pedir el favor que haga algo muy sencillo ahí en su casa, hijita de mi vida.
1: Sí.
20: Colóqueme una fotografía de él contra la cara de una fotografía suya, o sea, cara con cara, y las va a amarrar con un listoncito de color rojo o rosado. Preste la atención, las envuelve en un pedazo de plástico y las va a meter con 2 huevos, la va a meter dentro de una sandía, la más fresca que usted encuentre, y ojalá la más roja. Muchas veces en los supermercados las colocan en exposición para que las personas vean el color que tiene interiormente las sandías. Entonces usted elige de las más rojas, la parte a la mitad, la divide a la mitad con un cuchillo, le saca un poco de la parte interior de la sandía, introduce los 2 huevos, introduce unas hojitas de hierbabuena, introduce las fotografías de ustedes, después la amarra nuevamente la sandía con alambre o con un listón de color rojo, hijita de mi corazón, y me la alumbra durante 3 días. Después saca las fotografías sin interesar, hijita de mi corazón, lo que vaya a pasar con ellas, me las deja allá en la iglesia, a los pies de la Virgencita Santísima, o también a los pies de San Juditas Tadeo. El resto va y lo tira usted a algún lugar donde crea que a nadie va a perjudicar, porque espero que en esas 3 noches yo le pueda sacar esa mala influencia que ustedes tienen, hijita de mi corazón. Inmediatamente necesito que ahí en la casa me siembre una planta de sábila en la maceta y la coloque a la entrada. Y dentro de la tierra me coloque una herradura usada o los 3 metales que son la plata, el oro y el cobre. Yo le aseguro que con este sencillo ritual usted va a desmalificar y desmalinfluenciar su hogar, y al mismo tiempo va a lograr una protección, hijita de mi vida, para que no vuelva a ser víctima de esas gentes que gozan haciéndole el mal a sus semejantes. Hijita, cuénteme, ¿cuál es la situación de sus, de los hijos que tiene con su esposo? ¿Están bien de salud?
2: Pues el niño no, el niño, él más bien la niña, me parece mucho, no me sube de peso, haga de cuenta que, pues, por más que le doy alimentos, no quiere comer y, pues, padece mucho de eso, de que
20: bueno,
2: he
20: hijita,
2: llevado con doctores y doctores.
20: Entonces, esta respuesta que me da usted me deja preocupado, pero al mismo tiempo le rogamos el favor, ahora que cuando usted introduzca estos huevos dentro de la sandía, me introduzca también la fotografía de sus tres hijos, vamos a hacer el trabajo para todos, quiere decir que ellos ya han alcanzado a recibir malas influencias de estas que ya les han hecho, entonces me introduce también fotografías de ellos y tres huevitos más con el nombre de ellos, hijita de mi corazón, ¿oyó?
2: Claro que sí.
20: De pronto su esposo le va a decir que qué le está sucediendo, dígale que se está haciendo un ritual para el mejoramiento del hogar, es algo bueno, pues de hecho quiero que me coloque allí también la imagen de la Virgencita de Guadalupe, ¿oyó, hijita?
2: Claro que sí.
20: Todo esto lo vamos a hacer, nosotros nos encargamos del resto, hijita de mi vida, y me coloca la maceta para cerrarle la entrada a cualquier otra mala influencia que intente llegar a su hogar.
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20: Bien, señoras y señores, estamos en la parte final de nuestro espacio radial de este día que es jueves 3 de septiembre. Y como siempre está vigente nuestra invitación para que usted pueda asistir a nuestro santuario hogar a recibir una ayuda. A eso es que usted va, se desplaza, se sacrifica y se esfuerza. Hay personas que deben de viajar 4, 5, 3 horas, 2 horas, 1 hora o que viven aquí mismo en la ciudad, pero que tienen que sacar su tiempo para asistir a una consulta personal con el maestro de maestros, con la confraternidad de servicio. Y yo les quiero decir de que eso lo valoro, lo felicito y lo admiro, pero que también tengan en cuenta que yo, para estar aquí, debí hacer un viaje desde Barcelona, España, hace unos años, y en un barco, porque no lo hice en avión, traía demasiadas cosas, demasiados santos, demasiados cuadros, demasiadas, incluso sillas, demasiadas piedras, porque tenía una cantidad de arrobas de piedras en sacos que traía de lugares lejanos del mundo, sagrados por cierto, como Jerusalén, como Roma, como las abadías donde se ha presentado la Virgen, los santos, muchos lugares especiales del mundo. Entonces viajé

de mi vida. Empezar sobre todo a reconstruir la fe y la esperanza en el corazón de toda nuestra audiencia, porque habían sido heridos, maltratados y engañados por otras personas que se dijeron ser conocedores de la parapsicología y que habían abusado de su fe. Hijito de mi corazón, todo eso fue un gran esfuerzo, un gran sacrificio y un gran proceso, pero se hizo. Y hoy finalmente contamos con cientos y cientos y cientos de personas curadas, que le he solucionado sus problemas, que son nuestros amigos, que nos admiran, que nos recomiendan, que nos conocen, que nos quieren, hijito de mi vida. Ese fue el esfuerzo que un día hice y gracias a Dios hoy me siento compensado y ustedes han recibido muchos y continuarán recibiendo ayuda de nuestra parte. Solamente ustedes, hijito de mi corazón, deben de hacer el esfuerzo, el sacrificio. Ya no les corresponde viajar por barco semanas, ni traer grandes cantidades de elementos. Solamente hagan el esfuerzo y vengan a mi santuario hogar. Allí yo les estoy esperando. A mí me invitan a ir a casas, a negocios. Me invitan a ir a lugares como terrenos o ranchos. No es que yo no quiera ir. Lo que sucede es que yo tengo un santuario hogar en donde está preparado para hacerle útil a usted. Yo no puedo ser útil en cualquier parte. Haga de cuenta un médico cirujano. No va a operar en cualquier lugar. Él opera en una sala de cirugía porque está acondicionada para ser útil y para hacer una operación sin riesgo. Por eso yo tengo un santuario, hijitos. Yo puedo ir a asistir como he ido a algunos matrimonios, primeras comuniones, bautismos, cumpleaños, pero ir a hacer ayudas, tratamientos, curaciones y soluciones solamente en mi santuario hogar. Así es de que ya hice el esfuerzo hace muchos años de llegar cerca a ustedes, ahora hagan ustedes el esfuerzo de llegar a mi santuario hogar, que siempre está abierto a disposición de todos ustedes, queridos bien amados oyentes. 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¿Cómo puede usted alcanzar la tranquilidad, la estabilidad y la felicidad? ¿Cómo puede usted retomar las riendas de la vida en sus manos, el timón de su existencia en sus manos, no en el gusto o capricho de otras personas? ¿Cómo puede usted protegerse de la envidia y de las personas que le amenazan y le agreden constantemente? ¿Cómo puede usted organizar el hogar, sus relaciones sentimentales, su comprensión con su ser querido o pareja? ¿Cómo puede usted prosperar económicamente atrayendo oportunidad y haciendo que el dinero que llegue a sus manos le rinda y se le multiplique? El hermano David tiene suficiente sabiduría y conocimientos que no pretendo llevármelos a la tumba ni egoístamente tenerlos para mí solamente. Los he aprendido desde que nací y los comparto hace más de 25 años a través de esa grandiosa empresa radial y para toda la audiencia de La Tapatía. 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
3: En punto de las 7, este es un resumen nacional de noticias. Último adiós. Jonathan Meléndez, tecladista de la banda Camilo VII, y su familia, asesinados el martes en la Ciudad de México, fueron despedidos en un funeral resguardado por un dispositivo de seguridad. Autoridades investigan una posible disputa por una deuda como móvil del crimen. El único sobreviviente fue su hijo mayor de 6 años, quien logró esconderse. 12 años sin rastro. A unos días de cumplirse 12 años de la desaparición de los 43 normalistas de Ayotzinapa, la presidenta Claudia Sheinbaum anunció que la Secretaría de Gobernación presentará un informe con nuevas líneas de investigación y avances del caso, tras la detención del exgobernador de Guerrero, Ángel N. Cae uno de los rusos. El secretario federal de Seguridad, Omar García Harfuch, informó la detención de Goven Ulises N., alias El Amarillo, junto con dos escoltas durante un operativo en Puebla. Es considerado uno de los principales generadores de violencia en Acapulco, Guerrero. En libertad, el productor Luis de Llano salió esta tarde del Centro de Reintegración Social San Fernando en la Ciudad de México, luego de cumplir un arresto administrativo por negarse a grabar y presentar ante un juzgado una disculpa pública dirigida a la cantante Sasha Sokol. De persistir el desacato, podría enfrentar nuevas consecuencias legales. Médicos enfermos. La Secretaría de Salud confirmó un brote de salmonela entre personal del Hospital General de México, Dr. Eduardo Liceaga. Indicó que del 31 de agosto a la fecha se han identificado 135 médicos residentes y de alta especialidad con síntomas de esa enfermedad. Hasta este jueves, 41 personas permanecen hospitalizadas bajo vigilancia y tratamiento.
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4: Faltan 6 días para el inicio de la temporada 2026 de la NFL y la propia liga terminó de publicar su tradicional top 100 de jugadores, una lista que presenta año tras año con base en la votación de los propios jugadores. El número uno fue Myles Garrett, después de romper el récord de capturas en una sola temporada con 23. Hay un dato que pone a los Rams todavía bajo más reflectores. Además de Garrett, número uno con los Cleveland Browns, ahora llegado a los Rams de Los Ángeles, Matthew Stafford aparece cuarto y Puka Nacua séptimo. Los Rams son así el único equipo con 3 jugadores dentro del top 100 de la NFL. Para Radiorama Deportes, Jonathan Sierra.
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3: Para Radiorama, la cadena que une a México, Maritza Rodríguez, caso En punto.
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0: qué bonito, qué bonito, señoras y señores, damas y caballeros, mi querido Cruz, ya te la sabes, carnal. Regálame un poquito ahí de audio, 5 centavos allá al 3, estoy en el 3. Gracias. Y le vamos bajando un poquito a la rola, ¿no? Es nada más como quien dice, dando la bienvenida. Se llama La Cita, lo que acabamos de escuchar. ¿Quién canta? Adivinen ustedes. Un gran amigo, un gran hermano, un excelente ser humano que en cuanto nos pusimos en contacto con él, le dije, güey, hay que echar una platicada. Jálate el micrófono, mi querido Noriega. Se perdió el elemento sorpresa. Además, el grillo no trajo nada, güey.
1: Sí, trae.
0: Sí, le gusta hacerla de emoción, ¿verdad?
1: Sí, trae.
0: Oigan, mi querido Cruz, ¿cómo estás, amigo? Saludos allá en las palancas y los botones. Somos la Tapatía 103.5, en la casa de las viejitas del lobo. Y hoy tengo el gusto, cabrones. Tengo el gusto de estar platicando con mis grandes amigos, los Reunidos de la Banda, y el cuate Noriega es el que nos regala este exitazo de la Caña Verde. Mi querido cuate, bienvenido.
2: ¿Qué tal, lobo? No, contentísimo.
0: Llegaste estar aquí. Tarde, perro.
2: Tarde, porque andaba el mendigo tormentón bien sabroso. Me mojé todo el cabello.
0: Oye, nada más despégate un poquito de mí. No, agarren audífonos, ahí están.
2: Pero aquí andamos.
0: Aquí están en la Tapatía, ¿eh? No están allá en.
2: Estamos en la Tapatía.
0: En la Zeta, claro. Ya ven que
2: nuestra
0: allá,
2: casa,
0: está, allá estábamos muy madreados, no teníamos ni audífonos. Ni audífonos había.
3: Es cierto.
0: Sí. Ahí escucharon al buen Alex.
3: Así es.
0: Oye, teníamos cuánto de no.
3: No sé, 20, fácil, ¿no?
0: No más, güey.
3: Cuando vivía hasta la vuelta con mi mamá.
0: Sí, ahí en el coli. Exacto. En el coli. Ya no digan más, güey.
3: No,
0: porque
3: no.
0: En el coli me corrieron porque era bien marihuana.
2: Ah.
0: Sí. Tenemos historia, no te hagas, cuate. Ahora resulta que
2: no, yo era santo.
3: San cuate, Noriega.
2: San cuate de Atocha.
0: Oye, güey, pero ¿cómo es la vida, mi querido cuate Noriega? Estaba viendo el video precisamente de la rola con la que arrancamos. Y, güey, estás bien guapo.
3: Tenía pelo.
0: ¿Qué te pasó, gordo?
2: Los años, Chelelo, son los años.
0: La bola, ¿no?
2: La bola. Oye, de años.
0: ¿Qué edad tenías ahí, cuate?
2: No, yo creo que sí, ya tenía como unos 32 años.
0: 30. No, pero te ves bien, te ves bien. Y ahorita, ¿cuántos tienes? Hay que decir edades. Claro, yo tengo 61. No vayan a estar aquí mariconeando de que nada.
2: No.
0: Ay, eso no se pregunta.
2: A mí no me gusta andar cubriendo mi edad.
0: No. Yo 61, bien correteado.
2: Tengo 51.
0: 51. Vamos ahí, bueno, por 10 andamos. Mi querido Grillo, desde que te peleaste con el pollito, ya no te veía, güey. ¿No se ha peleado con ustedes?
2: No, al
0: pobre pollito me lo traía, pero...
4: A pan
0: y chorizo, y se murió el panadero.
4: No, la verdad lo quiero mucho al pollito, sí. Le mando un abrazo.
0: Maestro,
4: un
0: es el pollito, ¿no? Es este, de escuela, ¿no?
4: No, hombre, no.
0: A mí siempre me dijo que era maestro de los que dan clases.
3: Sí, en pollo.
0: No, sí, siempre, pollo siempre me dijo. Ahorita quedo.
3: Vamos dando colchones.
0: La última vez que me encontré el pollo, le mandamos un saludo al pollito. Estaba abriendo puertas en el Oxxo de aquí de...
3: Estaba emprendiendo un nuevo negocio.
0: Abriendo
3: no,
0: puertas.
3: Está funcionando, hay un chingo de esos allá.
0: Güey, le va mejor que nosotros.
3: Saludos, pollo, no te creas.
0: No, le queremos al pollito. Pollo. No, el grillo no me dijo nada, pero es que estaba haciendo memoria. Anduviste con el pollito.
4: Sí.
0: Y luego, ¿con quién más?
4: Pues esa, cuando en la etapa que estaba con el pollo también sí. Estaba el gallito.
0: Cuando te peleaste con Enrique de la San Miguel, ¿no?
4: Amarrada.
0: Hey, aquí vamos a decir netas, güey. ¿Eh?
4: No, pero
0: le mandamos un saludo al Henry, ¿no es cierto?
4: Sí, no, nada que
0: no,
4: ver.
3: Saludos,
0: no.
3: Enrique.
0: Sí, un saludos saludo a él.
4: Él sabe que se le aprecia.
0: Yo me acuerdo que antes Enrique, estoy haciendo alusión a Enrique, que es el director dueño de la San Miguel,
4: sí.
0: Que es la banda donde, pues, te diste a conocer, compadre.
4: Así es, ¿verdad? Sí, le doy muchísimas gracias a él.
0: De ahí hiciste 50 casas.
4: Así es.
3: ¿Sí? ¿Y las que
0: es casi dueño de Tlajomulco este güey. Sí,
4: no, de media de ciudad peluche.
3: Es Quirino y luego mi carnal.
0: O sea, sí.
5: No es de San Sebastián.
0: Oye, y yo me acuerdo. Sí. Yo me acuerdo que le dije a Henry.
2: Casi
0: le dije
2: media
0: a Henry,
2: ciudad Santadilla es de él.
0: Sí, ciudad peluche. Sí, oye, le dije a Henry. Va a cumplir 18 años, mijo. Ah, sí, vamos. No, hombre. Se aventaron como 3 tandas, loco. Gratis. Ahora le dije, para la boda de mi hijo, sí, Lobito, pero ahora son 300 varos.
3: Ah,
4: Te cobró lo de los 18 también. Los juntó.
0: Saludos al buen Henry. Mi querido Grillo, pues ya teníamos rato. Me ibas a comprar el Maverick y nomás nunca me lo compraste.
3: Ah, el Maverick pedorro que tenías ahí, sí, me acuerdo. Cuando seguía ahí en el barrio que...
0: Sí.
4: Compadre, tu carnal, eso fue buena opción no verse.
3: No, no, qué bueno que no se lo compré.
0: No, andaba bien emocionado, ¿cuánto? Y le vendé el precio más alto. Te compro tres, dice. Estaba con la San Miguel, ahora que estás con los reunidos, ¿cuántos me compras? ¿Unos 10?
4: ¿Cuántos? Los que,
0: ¿te va
4: hay,
0: bien
4: los que tengas.
0: Neta. Ahora sí hay que queso. ¿Te va bien con los reunidos, sí o no, Grillo?
4: Pues sí, nos va muy bien, gracias. ¿Eh? Gracias. Sí, hay muchísimo trabajo y gracias a
0: Dios. Sí los veo, ¿eh? Pero el que sube muchas publicaciones no es el Ale, ni tampoco el señor Carlos Álvarez, el Charlie Álvarez. Saludos, acércate al micrófono,
5: aquí
0: Charlie.
5: Estamos, aquí
0: aquí todos somos iguales, ¿eh?
5: Casi nos dombes el cuate.
0: Pues si nos besamos en las giras.
5: Es que cada que me acerco saca la lengua.
0: Oye, cuando se van de gira, ¿qué rollo, no? ¿Quién duerme con quién o pasan cosas extrañas?
5: No, nos acostamos en distintos lados.
0: ¿Sí?
5: Aparecemos juntos.
4: Yo a veces duermo con Hugo.
0: Porque al Grillo le gusta oler tangas, ¿eh? Usadas después de una presentación.
4: Por eso, de verdad, ellos.
0: Tangas de vatos. Mi querido Carlos Álvarez, muchos años con la tambora más grande de Jalisco, ¿no?
5: 21 añitos nada más.
0: 21 años, compadre.
4: Oye, no me preguntaste mi edad, Lobo.
0: Ah, ¿cuántos? Perdón.
4: Perdón,
0: Carlitos. Mi querido Grillo, ¿cuántos años en tu vida?
4: 49 años ya, Lobo.
0: ¿Neta?
4: Me caí.
0: Se ve más madreado que todos. Te quiero, güey. Ahora sí, regresamos con Charlie. Charlie, ¿cómo estás, amigo? Bien, ¿hace cuánto se hace el proyecto de los reunidos de la banda?
5: El proyecto de los
0: Acércate reunidos, el micrófono.
5: El proyecto ya lleva, va para 2 años.
0: 2 años.
5: Sí.
0: Oye, y agenda llena, ¿no?
5: Bendito Dios.
0: Wow, yo de pronto sí como que Carlos, como que de pronto me asaltaban las dudas, porque dije, veo mucho al cuate, de hecho lo tengo ahí en mis contactos, al Grillo. ¿Tú no estás mucho en las redes o qué pedo?
3: Diario.
0: No, pero no te tengo ahí en los, ni tú tampoco, Ale. ¿Cómo no, carnal?
4: Lo único que anuncio es mi cremería.
3: ¿Sí? Los reunidos no.
0: ¿Tienes cremería, güey?
4: Tengo cremería,
0: sí. ¿Y qué tal te va con la cremería?
4: Bendito sea Dios.
0: ¿Buena empresa?
4: Sí.
0: ¿Dónde está la cremería del Grillo?
4: Cremerías del Grillo se llaman exactamente.
0: Cremería del Grillo, ¿dónde estás?
4: Tengo en San Sebastián el Grande, en Toluquilla.
0: Ande, güey, yo te doy una, güey. A ver, San Sebastián el Grande.
4: Ajá. Los Robles.
0: Los Robles.
4: Toluquilla. López Cotilla y en Las Pintas.
0: Ay, güey.
5: Y ya se le olvidó las demás.
4: Y las que faltan.
0: Oye.
4: Oye, saludo para mi señora que
0: sí, Doña Grilla, le mandamos un saludo.
3: Doña Grilla.
0: No, carnal, es que mira, sí es cierto lo que dice el Grillo, esa onda de que detrás de un gran hombre hay una gran mujer, no es cierto, es al lado.
4: Al ladito.
0: Tiene que haber ahí una persona que nos ponga en cordura, ¿no?
4: Así
0: en
4: es.
0: En mi caso así fue, Grillo, de que una señora que esté, sobre todo que sea una guerrera 4x4 todo terreno, porque el ambiente de la artisteada y de la locución, ustedes saben, ¿no? Sí, hay de todo, ¿no?
3: Sí, definitivamente. Claro, claro. Yo creo que
0: acércate,
3: mi querido. Si no tuviéramos esa ancla o ese equilibrio en nuestras vidas, sí, pues fuéramos.
0: Esa bendición, madre, brother, sí. Esa bendición, porque yo he platicado, mi querido Carlos, en las reuniones con la familia, que estamos en Navidad, en Año Nuevo, con el sentimiento a flor, yo le digo a mis nietos, del chocho, van a decir que fui de todo y sin medida, como decía José, ¿no?
4: Sí,
0: borracho, mujeriego,
4: hueletangas.
0: Hueletangas, drogadicto y todo, menos tojo.
3: Exacto.
0: Menos tojo. Pero digo, tengo 61 años, todavía tengo esperanza. ¿De eso nadie se ha muerto, Grillo?
4: No.
5: Y nadie se ha regresado, ¿eh?
0: Los besotes que te dabas con el pollito, ¿te acuerdas?
4: ¿Cómo olvidarlos? La verdad. Oye, Lobo,
3: hasta suspiró, mi
4: me haces que recuerde. Oye, el saludo para mi esposa, ¿no?
0: Perdón, amigo.
4: Adelante. Para mi reina de Tlajo, casi nadie.
0: ¿A poco?
4: Una chulada, mi señora, de verdad.
0: ¿Ya cuándo tienes de casado, Grillo?
4: Fíjate, tengo 12 años.
0: 12 años, ajá.
4: Pero me casé hace 2 apenas con ella.
0: Pero ya, ¿y de conocerse?
4: Estábamos en la escuela juntos.
0: Uy, qué padre.
4: Sí.
0: Yo tengo, sin más, si no me equivoco, 42. 42 años de casado.
5: Órale.
0: Sí. 42, pero tengo otras dos mamás que en su momento, Dios me puso en el camino. Así.
5: Sí, yo también.
0: Dios, ella... Diosito fue muy lindo conmigo.
5: Entonces, ella es mi segunda.
0: Ah, pues esposa. Tú conoces a una de las mamás de, bueno, ella es la mamá de mi hija.
3: ¿Y a tu hija?
0: Sí, 21 años tiene mi hija, la única mujercita. Y tengo otro hijo que se llama Alexis Javier, que le mandó un saludo, y con otra mamá. Que vive allá a la vuelta de la casa, güey. ¿Cómo es uno sinvergüenza? No, a la vuelta de la casa, güey. No, lo bueno es que el cuate, y Carlitos son bien serios. El todas mías. Al Carlitos.
5: No, no, al cuate.
0: Charlie, tú tienes cara así como de acá de
5: lujurioso.
0: De esas que, oiga, pues regréseme los calzones, ¿no?
5: No, todo bien.
3: Todo bien.
0: Todo bien y en santa paz.
5: ¿Qué sigue?
0: Oiga, nos vamos con la siguiente rola, ¿sí? ¿Les parece bien? Son los reunidos de la banda. Señor. Estamos echando el cotorreo porque de eso se trata en la vida. Creo que no solamente tenemos que enfocarnos en trabajar. Una vez un amigo me decía, oye, pues ¿de qué se trata en la vida? Solamente de despertar, bañarte, irte a trabajar, regresar muy tarde, dormir y otra vez lo mismo todos los días. No, la vida se hizo para disfrutar. Por ejemplo, en el caso del Grillo, que él es empresario. Sí. Tiene una empresa. Ah, claro. Y me imagino que la empresa te da para vivir. Así no es. Vives tú para la empresa, ¿verdad?
5: No, pues tratamos de
0: entre tú y tu sí. la reina, ¿no?
5: Mientras yo me vengo aquí al cotorreo,
0: a lo que pasión, te gusta.
5: Ella me apoya muchísimo en el negocio. Si no fuera por ella, la verdad no podría andar aquí.
0: Sí,
5: la verdad.
0: Y por Dios, ¿no? No,
3: y aparte, ay, aparte Dios, que claro. Le da permiso.
0: Sí. Y tú, Ale, te casaste con el vato aquel, el que...
3: ¿Sí te acuerdas de él, no?
5: Ese fue su primer matrimonio.
3: El grandote.
0: Oye, no, fue un evento que tuvimos acá para La Perdida, ¿no? Por aquí, la colonia La Perdida, imagínate.
5: Hey, bueno, la perdida que se dieron.
0: No.
3: Andábamos haciendo el quehacer en las casas, ¿te acuerdas?
0: Sí, andábamos haciendo el quehacer con la banda Astilleros. Cuando la banda Astilleros era la perrota, ahorita ya, ¿qué les pasó?
3: Híjole.
0: Bueno, luego platicamos de eso.
3: Vamos a entrar en un tema muy triste.
0: Pero ahí nos conocimos, el Ale y yo. Hicimos clic luego, chicos. Y luego nos pasamos el teléfono y nos hablábamos. Amor, ¿dónde estás?
3: Le gritaba de la casa a mi amiga.
2: El chicle no se lo pasaron de casualidad.
0: También nos han celoso.
5: Varias veces. Te perdiste en sus ojos.
3: Oye, Lobo, pero la neta, qué gusto de verdad volver a verte.
0: Gracias,
3: yo me había quedado con que tú estabas en Estados Unidos desde hace un
0: momento. Me corrió Trump, güey.
3: Ya me acordé, sí. Y la verdad, reencontrarnos en esta etapa de nuestras vidas, ya hace más de 20 años que pasaron todas esas cosas y yo creo que conviviste con todos nosotros.
5: Sí.
3: Y la neta, pues encontrarnos hoy en esta mesa contigo y con un proyecto diferente, cada uno de nosotros, pues ya con mucha experiencia, buena, mala, todo lo que ya recorrimos.
0: Historias.
3: El día de hoy, pues es lo que nos tiene aquí, es lo que estamos ofreciéndole al público y pues sobre todo muy contentos y emocionados porque pues la gente nos ha recibido de una manera muy especial, muy bonita. Nos hemos dado cuenta de que la gente nos tiene muy presentes a los cuatro y que nos quieren bien. Entonces, la verdad, creemos que ha sido pues muy valioso todo lo que hemos hecho los cuatro por nuestro lado y hoy pues en conjunto en este proyecto
5: reunidos
3: que tenemos
0: reunidos de la banda. ¿Quiénes son los reunidos de la banda? Cuate Noriega.
3: Así es.
0: Ajá.
3: Carlos Álvarez, Alberto Camarena y Alex Grillo. Alvarado.
0: Y hasta ahorita me acordé de tu nombre, güey.
5: El Grillo.
0: Sí, pero yo siempre toda la vida de
5: el Grillo.
0: Ahorita regresamos con ellos reunidos de la banda. Sí, están con nosotros esta noche, claro, sí. Aquí en la casa de las viejitas del Lobo en la Tapatía. Mi querido Cruz, nos vamos con la siguiente rola. Ya tienes la segunda, ¿eh? Y aquí están con nosotros hoy, esta noche, es oficial, en vivo, en casa, en las viejitas del Lobo, reunidos de la banda.
5: Desde el refrigerador.
3: Puro para mejor sabor.

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0: 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Son las 7:24.
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0: no se escuchaba nada al aire. Dejamos los
1: micrófonos. No, ok, gracias. Dejamos los micrófonos abiertos. Y estábamos hablando, pues, como hablan los machines, ¿no? Ok, mi querido Alex, nos quedamos contigo, ¿verdad? ¿Nos puedes abrir micrófonos? ¿No se oyó nada? ¿Nada?
2: Sí, me oigo. Ah, ahí está.
1: Gracias. Ay, ya gracias, compa Cruz.
2: Estábamos entrando un tema bonito, ¿no? De la historia de nosotros como reunidos de la banda.
1: Reunidos de la banda.
2: Y yo creo que tocó un tema.
1: Dos años, ¿no?
2: Vamos para dos años.
1: Acércate más al micro.
2: Casi dos años ya. En febrero cumplimos dos años, en este próximo febrero. Y mi cuate comentaba algo bien importante. Lo que cada uno de nosotros ha vivido por su cuenta, en la trayectoria de cada uno de nosotros, pues yo pienso que hemos acumulado, pues, experiencias, como te mencionaba hace ratito, buenas, malas. Todos tuvimos la oportunidad de aprender muchísimo de todas las bandas de donde venimos. Todos nos tocó conocer Estados Unidos. Creemos que tenemos muchas cosas en común y mucha empatía, ¿no? Y mucho amor por la música, y creo que eso es lo que nos ha pues mantenido muy reunidos, valga la redundancia. Creo que eso es lo que nos ha permitido
1: reunidos
2: caminar, avanzar y tener ese clic con la gente, ¿no? La gente nos ha apapachado mucho desde el día uno. Te lo juro que ha sido una experiencia tan bonita este proyecto. Ajá. Porque ha sido muy orgánico. La verdad, ha sido algo real. Nosotros somos los dueños del proyecto, somos socios. Ajá. Entonces compartimos junto con...
1: Las ganancias, ¿sí? Son partes iguales.
2: Nosotros cinco que estamos aquí.
1: Todo lo que entra va repartido en cuatro.
2: Así es. Si hay un peso, es para los cuatro. Y hemos tomado las
1: gastos
2: decisiones.
1: Y todo ese rollo.
2: Decisiones difíciles, decisiones de todos los días, pero las hemos hecho entre los cuatro. Y creo que eso, pues, nos ha permitido, pues, tenernos más confianza cada vez. Ajá. Conocernos más, querernos más, como una familia, valga.
1: ¿Han viajado ya como reunidos a la Unión Americana?
2: No, íbamos a ir este año, pero decidimos no ir. Año decidimos no ir porque sí tenemos propuestas, gracias a Dios, pero decidimos, pues, dedicarnos a afianzar más nuestro proyecto aquí. Ajá. Que es de donde somos, y posteriormente ya con más madurez. Ya también creemos que la situación en Estados Unidos no está tan fácil ahorita,
1: no,
2: la están pasando mal los paisanos.
1: Complicado.
2: Entonces, la industria de la música en estos casos siempre es la más golpeada. Entonces decimos, vamos a calmarnos,
3: sí,
2: y vamos
3: que madure,
2: a...
3: Que madure un poco más el proyecto también.
2: Y vamos a tomarlo con calma para ya el próximo año ver cómo están las cosas, y entonces sí, echar una vuelta con nuestros paisanos, pero estamos contentos porque hay propuestas, hay mucho potencial, y pues tenemos escasos dos años casi, como te digo. Todavía ni siquiera los dos años.
1: Muy joven el proyecto.
2: Y hemos logrado cosas importantes para
1: mi
2: nosotros.
1: Querido Carlos, cuéntanos algo. ¿Ya conocías, ya tenías relación con ellos, tú directamente cuando en ese tiempo pertenecías a la banda El Pueblito? ¿Ya convivías con los chavos?
3: Sí, el único que no me hablaron en los escenarios era el cuate.
1: No, es que el cuate era bien mamila.
4: Estaba cantando.
3: Sí, ¿no?
1: Estabas bien guapo, ¿qué te pasó?
3: El día que se cayó en San Juan, ahí en San Juan de Dios, lo quise juntar del escenario y me aventó. Solo
2: es que traía una melena bien bonita.
3: Melena estaba
2: chida.
3: No, no, con todos eran buenos amigos.
1: Sí, yo sé, no, el cuate, es broma, pero
5: un grupo de rock y le hice así, se me fue todo el pelo a la chingada.
1: Pero ya se conocían entonces.
3: Sí, sí, ya éramos amigos.
1: Cuando llegas y presentas este sueño que ahora es una realidad, Alex.
2: Mira,
1: ¿quién fuiste primero?
2: Pues nos juntamos en un principio nosotros tres. Mi carnal todavía no estaba, mi carnal lo invitamos un poquito más adelante.
1: Al grillo.
2: Y
3: Hasta que me dejé con el pollo, dice.
2: Hasta que se divorció del pollo, ya no lo trajimos.
1: Ya andabas valiendo chorizo,
3: era por culpa
1: y nos diste lástima, por eso.
3: Oye, ¿por culpa de aquel?
2: Sí. Aquel era el que no los movía.
1: Pinche Hugo no trae nada, ¿no? Ni luego ni platica el vato.
2: Oye,
3: está como el del teclado.
1: Sí, el teclado. A ver, hijo, espérame, vamos a hacer una prueba con el teclado, ¿no? Porque
2: que suena y nos vamos
1: a ver. A ver si suena. ¿Ya estás conectado, hijo? A ver, súmenle ahí al uno, ¿no?
2: A ver. ¿Sí trae pilas?
1: Está ahí la. ¿Por qué no se oye nada aquí? A ver.
2: Aquí sí está sonando, ¿eh?
5: No trae baterías.
1: A ver. ¿Dónde es? A ver, Carritos, vele en qué canal fue. Ahí está. Ah, sí está mandando señal, ojo. Bueno, ahí está.
2: ¿Ahí está mi cruz o no? ¿O no se oye?
1: A ver. Es que trajimos aquí los instrumentos porque los reunidos de la banda quieren regalarnos algo de que ellos sí cantan en vivo. ¿Verdad?
5: Estamos acostumbrados
1: no como otros.
2: Pero bueno, ahorita
1: oye,
2: lo solucionamos.
1: ¿Por qué no invitan a Elber Moguel para que haga una colaboración?
2: ¡Sale el pelo!
1: Una colaboración con
5: usted. ¿Ya nos dijiste, Ruco?
1: Es que el Elber lo veo por todo
2: el
1: lado.
2: ¿Cómo va la que canta? La suegra, ¿cómo canta la suegra?
5: Señores, tengo un problema.
2: Ah, saludos a nuestro compa Albert.
1: ¿Qué onda? Espérame, es que...
3: Oye,
1: es,
3: primero
1: es...
3: lo destrozan y luego...
1: No. Carmelita Salinas. Es que va a venir, lo tenía que invitar porque tiene que venir.
2: Tiene que ir a pagar.
1: Oye, pero ¿cómo se peina Albert, de veras? Es que no le encuentro forma al cabello. Mira, el cuate Noriega y yo, a mí sí me sale pelucita, güey.
5: No,
1: pero
5: creo.
1: No, sí, pero hoy me metí...
5: Es pura envidia de Albert Moguel el que la tenemos, o sea, que tiene su buen chonzón.
1: Sí, no, pero ¿qué? ¿Se presta pelo? ¿Se lo pone o cómo se lo...?
5: No, sí, es su pelo.
1: Sí, güey. Lo que se hizo Elber, le mandamos un saludo, compañero y gran amigo, también excelente ser humano. Se acaba de operar los ojos. Sí, se operó las bolsitas.
2: Ah, okay.
1: Que yo también quiero, quitármelas, güey, las bolsitas, porque sí te ayuda, sí te aliviana, ¿eh? ¿Cooperen, no, chavos, o qué onda?
2: Ah,
5: apenas estamos sacando para el voto.
1: Oigan, ¿qué onda? ¿Qué pedo? ¿No se pudo? Bueno, vámonos con otra rola mejor, ¿no? ¿No trajeron guitarra? A ver. ¿Otra rola? ¿Ya tienes ahí la siguiente?
3: Mi carnal es
1: a ver,
3: la guitarra.
1: Hugo, que te diga cuál es, a ver, que te diga el nombre, allá, aquel.
2: La camioneta.
1: Agarra el...
2: Ahorita vamos, pero mientras vamos a seguir...
1: A ver, y saca algo, Hugo, no te hagas.
3: No, un chango en nalgadas el Hugo.
1: ¿Cómo se llama la rola? Que te diga, ¿cómo se llama la rola con la que...?
2: Perdón, amor, perdón.
1: Porque yo presenté otra y...
2: No, pero sí estuvo bien. Lo que pasa es que de toda la música que nosotros grabamos con nuestras respectivas bandas...
1: Ajá, con las bandas con las que andaban.
2: Lógicamente,
1: si me equivoco, perdónenme,
2: Sí.
1: No, yo sí que con ustedes no hay bronca, pero que ya ves que luego los otros de las otras bandas.
2: No, yo a lo que yo voy, el tema que yo quiero comentarte es que nosotros lógicamente en las presentaciones la gente nos las pide.
1: Ajá.
2: Pero también estamos proponiendo cosas nuevas. También hemos grabado cosas ya propias, hemos estado haciendo colaboraciones, acabamos de estrenar un par de producciones.
1: Ajá.
2: En vivo que se llaman Póker de Reyes y otro que se llama Reunidos entre Compas.
1: Uh-huh.
2: Y bueno, iniciamos también con una rola que escribí yo que se llama Ya Estoy Hasta la Madre y hemos hecho, pues hemos inventado, sí tenemos toda la libertad de hacer, de producir, de cantar lo que queremos en nuestras presentaciones. Realmente, como somos cuatro, nos falta tiempo para cantar, si o no, siempre nos quedamos y la gente con ganas de más.
1: A ver, Hugo, ¿cuál sigue?
4: Perdón, amor.
1: Aquí está Alex Alvarado. En ese tiempo él pertenecía a esta banda llamada La Incontenible, banda Astilleros. Que les mandamos un saludo con todo cariño a todos ellos.
2: Claro que sí.
1: ¿Verdad? Y les deseamos todo lo mejor. Aquí están los Reunidos
6: de la Banda.

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0: ay, ay, somos bien, bien, bien, electrónicos.
1: ¿Quién sabe qué modo?
0: Sí. Oigan, pues estamos de regreso aquí con los reunidos de la banda. Qué, qué bonito nombre.
2: Muchas gracias.
0: Me gusta, me gusta el tiene cuerpo, está así robusto. Reunidos así de la banda. Como que el reencuentro y unidos, ¿no? Reunidos.
2: Es como un hombre que yo creo que nos representa,
0: más
2: nos representa bastante bien, ¿no? Sí. Nos representa porque pues somos, como te comentaba hace ratito, cuatro personas con cuatro historias diferentes, con cuatro trayectorias, estilos diferentes de cantar, caracteres diferentes. Y pues bueno, esto, este proyecto y su nombre, pues nos quedó como anillo al dedo. Y,
0: sí, sí.
2: Y pues aparte, mira, pues
0: comercialmente y se oye perro, eso.
2: Nos empezaron a anunciar, ¿no? De recién que empezamos en los bailes y en los eventos donde estuvimos. Y era curioso porque la gente no sabía que era Reunidos. Apenas empezamos con las páginas y con las redes sociales. Pero en los eventos era curioso cuando la gente nos veía y cuando la gente empezaba a oír, ya la gente empezaba a voltear. Ah, es este carajo, y es este, y es Carlos, sí. Y es cuate, y es el grillo, y es... Entonces pasó de ahí al siguiente nivel. Ya después el nombre empezó a pues acreditarse. La gente ya pues ya nos ubica como Reunidos, gracias a Dios.
0: Qué chido.
2: Y ahí vamos, seguimos trabajando pues, día con día.
0: Reunidos de la banda son el grillo, el cuate Noriega, Charlie Álvarez de la banda El Pueblito y Alex Alvarado de la banda Astilleros, cada uno con una historia hermosa, preciosa, una gran trayectoria. El grillo con la banda San Miguel, el cuate Noriega con el gran amigo Carlitos Ochoa, papá de la Caña Verde. Estaba ya, todavía estaba don Carlos Ochoa cuando,
1: claro,
0: cuando
1: sí. Sí, porque sí, en el 99,
0: sí,
1: en el 99 fue cuando ingresé con
0: sí, oye, nos poníamos unas bohemias bien sabrosas
2: en el gato,
0: unas pedo, no,
1: en
0: no,
1: el
0: pero
1: gato negro.
0: En el gato negro, me hablaba don Carlos en paz descanse y me decía, ¿a qué hora sales para pasar por ti para irnos a comer? Estaba yo en la Qué Buena en ese tiempo y nos íbamos allá al gato negro, sí, sí. Uy, padre, dos días ahí en...
2: amanecidas. Que eran otros tiempos.
0: Qué
2: ¿no?
0: buenas pedotas.
2: Ahorita ya no aguantamos ni dos horas.
0: No, creo. No, ahorita ya no. Yo me acuerdo que antes eran líneas, ahora es puro, pura, pura llavecita. pura llavecita. Mi querido Carlos, 21 años con la tambora más grande de Jalisco, la banda El Pueblito.
3: Exactamente, 21 años ahí duramos cantando y divirtiendo a la gente.
0: Oye, giras por Estados Unidos.
3: Sí, estuvimos
0: por todo México, ¿no?
3: Sí, cómo no, visitamos todos los estados de México y también Estados Unidos, gran parte.
0: ¿Cumpliste tu contrato con ellos? ¿Se acabó y dijiste, ahí nos vemos? Aquí sí. Se rompió una taza de vinagre y cada quien...
3: Platicamos a la perfección con ellos, salimos en totalmente acuerdo. ¿Sabes qué?
0: Que pues, es raro, ¿no? Que
3: se cierra un ciclo, y para darle para adelante. No, donde me los encuentro, los hemos encontrado, hemos alternado con ellos.
2: Sí, hemos tocado juntos.
3: Y ¿sí? Me abrazan, un abrazo para ellos y todo, su besito y todo, y listo.
0: Muy bien.
4: Qué bonito. Es igual que yo también me la llevo muy bien con mis excompañeros. Mando un saludote también.
0: Henry,
4: cuando hay oportunidad, me subo con ellos, echar el palomazo y todo eso. Todo
0: qué como... padre. ¿Y tú, Alex?
2: Yo, la verdad, es que, a ver, los quiero mucho.
0: ¿Qué pasó con las Astilleros, güey?
2: Pues o sea, fue una serie...
0: ¿Sigue con con Vega todavía?
2: No, ya no.
0: No, ya
2: ha pasado por mucho.
0: Ya, pero
2: exacto.
0: Se siguen llamando igual, entonces.
2: Se siguen llamando la Incontenible Banda Astilleros, pero sí, pues ha pasado por bastantes casos.
0: ¿Quiénes eran los vocalistas en aquel tiempo?
2: Pues era mi primo Samuel, Iván y yo.
0: Samuel Rosales. Iván el Iván, me lo acabo de encontrar, lo saludé al buen Iván. Le mando saludos ahí. Pero ellos ya están haciendo también su historia diferente,
2: también,
0: ¿no?
2: También, como
0: tú.
2: También trabajan por su lado cada quien.
0: Ajá.
2: Y pues esa historia es pues parte, yo creo que de lo que a mí me formó mucho como músico, yo creo que aprendí muchísimo en esa etapa.
0: Ajá.
2: Aprender de cada uno de mis compañeros, de todo lo que hicimos, fue una etapa muy bonita, tú fuiste parte de.
0: Sí, gracias amigo.
2: Un éxito pues local y afuera de aquí también, era muy, muy,
0: pues,
2: mucho
0: nos
2: trabajo.
0: Fue la sinergia, ¿no? En
2: exacto.
0: Ese tiempo.
2: Fue usted, el momento.
0: Sí,
2: de la banda, ¿no?
0: fue un buen momento que también la estación de radio.
2: Exacto.
0: A la cual yo pertenecía, ¿qué era? ¿La Qué Buena o la Z?
2: La Z, era la Z, era cuando la Z estaba
0: sí,
2: muy fuerte.
0: Sí, la Z, es que de la Qué Buena nos fuimos a la Z y bueno, ya lo demás es historia. Chavos, vamos a aventarnos algo a capela, algo que suene bonito. Queríamos conectar el teclado, pero
2: no funcionó,
0: bueno,
2: pero...
0: no funcionó, pero
2: sirve
0: yo sé
2: que la gente tenga más ganas de ir a nuestro show.
0: Y yo sé que ustedes son buenos vocalistas, buenos cantantes, gente de pues ya de muchos años, de mucha trayectoria. Y bueno, ¿qué nos van a regalar ahorita aquí en vivo?
2: Ambición,
0: un pedacito.
2: Cada quien.
0: Sí.
4: ¿Cuál quieren?
2: Ambición.
3: Ambición, compadre, para pistear a gusto.
0: Sí. Pues no trajiste nada, grillo.
4: Sí.
0: Ah, okay.
4: Oye, pero no me puedes poner un efecto como de Víctor Manuel.
0: No, no pide. El Master.
2: Señor Víctor Manuel.
0: El okay, Master hijo. Show.
4: Oye, esta canción que es grabé con mis compañeros, ex compañeros de la banda San Miguel, que la verdad fue un éxito y el cual les agradezco mucho a ellos, porque gracias a ellos me di a conocer, ¿sí?
0: Perfecto. Él es el Grillo, aquí está con ellos, los reunidos de la banda.

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2: Otra,
3: o sea, no pueden faltar en las borracheras ni en estos
2: shows. Otra de borracheras.
4: A ver, tú, Carlitos, échate
2: de cariñosas.
4: ¿Qué es eso?
2: ¡Fuera tangas!
4: A ver, ahora cuando nos echamos una de...
2: ¡Arriba el ánimo y abajo los calzones, primo!
5: Allá va Juan corriendo.
4: Dice, cuando la fiesta...

0: Los reunidos de
1: la banda.
0: La banda. Oigan, teléfono, oficina, ¿cómo podemos encontrarlos? La agenda para este mes. Este mes de septiembre que viene cargada, mi querido Alex.
1: Así es.
0: Sí, muchas presentaciones por todo el estado de Jalisco. Y les voy a compartir el número telefónico. ¿Es WhatsApp o también es número? Es de los dos, ¿va? WhatsApp, el número telefónico es el 33-1089-2299. Anótenlo para sus fiestas, para sus eventos que ahora patrióticos, ¿no?
1: Así este, es, claro, sí, pues estamos en la orden, totalmente.
0: Todo lo que viene siendo, pues, 15 años, bodas, orgías, entierros, cambio de sexo, ¿ah? Servicio de varón a varón. Ahí está, 33-1089-2299. 33-1089-2299. Redes sociales,
1: claro, chavos. Claro que sí, también en nuestras redes sociales, digo, para que estén pendientes, sobre todo a la gente que nos sigue, a nuestros fans, ahí estamos publicando, lógicamente.
0: La gente del Coli se está reportando, Alex.
1: Ah, qué salud, gracias.
0: Que si todavía sigues viviendo en el Coli o que ahora ya...
1: Mis papás.
0: Que ya eres rico, ya te moviste ahí del barrio.
1: Ya no vivo en el Coli, pero voy muy seguido porque viven mis papás, entonces ahí...
0: A ti no te corrieron por marihuana, ¿ah?
1: Sí,
0: a mí sí,
1: también.
0: Güey. Oye, también ibas a comprar el Yakul con la Yakulera.
1: Sí. ¿Cómo no? A la señora de la vuelta de contigo.
0: Sí, esa sí, señora del Yakul.
1: Saludos a toda la gente del Coli.
2: Ya, dense un beso, hombre, cabrón.
0: La de la tienda, Doña Yola.
1: Doña Yola.
0: El Cres se murió, ya se murió. El Cres también.
2: Pues los dejamos, ¿no? Para que...
1: ahí estamos.
0: Mi querido Charlie, ya casi nos estamos yendo. ¿Alguna experiencia que quieras compartir con los chavos, sobre todo, que van comenzando, ¿no? Que les gusta esta onda de la música. ¿Qué les puedes decir, Carlos Álvarez, ex vocalista de la banda El Pueblito, ahora con Reunidos
3: de la banda? Aquí andamos, mira. Pues disciplina. Disciplina es una palabra mágica.
0: Eso.
3: Que para mí me ha funcionado muchísimo y que en Reunidos de la Banda le hemos aplicado y... Exacto. También nos ha funcionado. La banda que nos ha acompañado, bueno, nos acompañaba otra banda.
0: Ajá.
3: Que no tenían disciplina.
0: Ah, ok.
3: Otros músicos.
0: No decimos nombre, pero sí, todos, güey, casi.
3: Pero es que fíjate que es una palabra bien mágica.
0: Sí.
3: Que nos ha funcionado, me funciona.
0: Podrás tener talento, podrías tener habilidades, pero sin disciplina no llegas a palacio.
3: Claro. No llegas, no tienes puntualidad, no tienes en el escenario, no tienes compromiso, nada, no te lleva a nada. Y esa palabra mágica a mí me ha funcionado.
0: Disciplina.
2: Ahora entiendo.
0: Gracias, sí. Gracias, mi querido Charlie. Cuate Noriega, no nos dejaste hablar, cabrón.
4: Ya sé, no manches. Es que yo vi como que se iban a dar un beso tú y Alex. Y sí, dije, bueno.
0: Pues es que Ale y yo casi dormíamos juntos.
4: Sí, ¿verdad? Y es que hay que considerarlo.
0: Dormíamos en un catre, güey.
2: Sí, estaban en la cama, pero no dormían.
0: Eso.
4: 20 años sin verse, pues.
0: Y dormíamos en calzoncitos.
1: Una hora no nos...
2: Mira, pero ve los ojitos que le echa mi carnal.
0: Güey, no seas celoso, grillo.
1: Tantos años que tenía sin verlo.
0: Amor.
1: Mi barba tenía
0: amor. Cuate, ¿qué rollo? ¿Qué le puedes decir?

0: sean sanos, por favor.
1: Sí, sí.
0: No, la verdad que...
2: Deportistas.
0: Que,
2: deportistas.
0: Sí, hay que te estar viendo, pues, Carlos.
1: Carlos. A ver, ¿qué onda? Luego, Grillo, sí, sigamos.
3: No, pero dale tu consejo,
4: La que
0: chinga
4: la risa.
0: Sí. No me deja ni concentrarlo.
1: Ya, tranquilo. No,
0: fíjate, aparte de... Quiero mencionar...
1: Sí, yo también quiero, yo también quiero.
0: Me da muchísimo gusto volverte a ver.
1: Gracias, amigo, igualmente.
0: Después de muchísimos años.
1: Muchos años.
0: Cotorreos, sí. Nos aventamos mucho, pues todo.
1: Sí, excesos. Excesos.
0: Ajá. Y da muchísimo gusto volverte, carnal. No te pongas celoso, cabrón.
1: No hubo besos.
3: ¿Todo tuyo?
1: Alejandro, no hubo besos, te lo juro.
0: No hubo besos ni nada. Pura manita sudada.
2: Acariciada de pelona nomás.
1: Sí. No, tenía pelo todavía en ese tiempo. Okay. Oigan, chicos, ya nos vamos. ¿Con cuál nos despedimos?
3: Es que... La de Carlitos, ¿no?
4: Enamórate.
1: Ajá, sí. ¿Cómo se llama?
3: Enamórate.
1: ¿Tienes ahí la de Enamórate? Sí. Ya te la pasó Hugo, ¿ah?
3: Oye, Lobo, me dejas.
1: Válgame Dios, hasta que serviste para algo, Hugo. No trajiste nada y luego.
2: Ah, no, pero el señor quería estar sentado aquí. Yo creo que iba a cantar.
1: Sí.
0: Estaba aplastado él.
1: Oye.
2: El José Torres iba a cantar.
3: No se quería levantar, compa.
4: Las fechas.
3: Ah, sí. Vamos a mencionar, si nos permite, las fechas.
1: Ah, las fechas.
3: Para la gente que, pues, está, pues, esperando. Ahí en las fiestas o las festividades en las que vamos a estar. Muchísimas gracias. Miren, vamos por ejemplo a Los Arcos, San Juan de Los Arcos, el próximo 10 de septiembre.
1: Rápido.
3: El 19 de septiembre, Ixtlahuacán, sábado 26 de septiembre en Guadalajara. Vamos a Tapalpa, vamos el 26 de septiembre. Y bueno, vamos a. No acabaría, pero si me permites.
1: Sí, no, pero es que ya vienen las noticias.
3: San Miguel. San Miguel Cuautlán, también vamos ahí a estar. Entonces, gracias a toda la gente que hace
1: posible. A ustedes, chicos, muchas gracias.
3: Gracias.
1: Reunidos de la banda.
3: Saludos a la gente de Michoacán, Los Altos de Jalisco.
1: Eso.
3: Gracias.
2: Somos bendecidos, gracias a ti.
1: Gracias.
3: Vámonos con esto.
1: Vámonos. Reunidos de la banda.
0: Sin nadie.
2: Sabor.
0: Banda Visión. Y use promoción.
1: Mover el guayín.
3: ¡Suéltale, muchacho!

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ustedes a una noche más de fiesta mexicana desde el Teatro Degollado. En el marco del Encuentro Internacional del Mariachi y la Charrería, ya 33 años de esta fiesta orgullosamente mexicana, que por supuesto trasciende fronteras. Le quiero invitar de manera muy especial a que se quede estas dos horas, porque esta noche vamos a hacer una época dorada completita. Y digo vamos porque, bueno, pues el auditorio que está aquí presente, las cerca de 1,000 personas que están aplaudiendo, los mariachis que el día de hoy están aquí con nosotros, como el Mariachi Nuevo Tecalitlán y el Mariachi Los Camperos, junto con la Orquesta Filarmónica del Estado de Jalisco en ensamble, bueno, le van a deleitar esta noche, le van a sorprender esta noche. Le invito a que se quede aquí con nosotros. Vamos a hacer una pequeña pausa comercial y enseguida regresamos. ¡Ah! ¿Vamos a continuar? Pues continuamos. Nos vamos directamente con la Orquesta Filarmónica del Estado de Jalisco, Guadalajara, Guadalajara.

Sí, señor, con esto arrancamos la penúltima gala del Encuentro Internacional del Mariachi La Charrería. Esta noche lluviosa, muy lluviosa aquí en la ciudad de Guadalajara, Jalisco, como hoy y ayer, haciendo honor a esto que dicen: Guadalajara hueles a pura tierra mojada. Así estamos, señores, transmitiendo el día de hoy desde la ciudad de Guadalajara, Jalisco. Y bueno, pues mi nombre es Mónica Escareño. Le invito a que esté con nosotros. Agradezco mucho al equipo de producción que nos acompaña esta noche, al ingeniero Francisco Sandoval, que está aquí conmigo, a mi compañero Cruz, que está allá en la estación de La Tapatía, la estación piloto, La Tapatía 103.5. Y también quiero mandar un saludo muy fuerte, muy caluroso, muy lluvioso esta noche, a las plazas que nos están escuchando, a las diferentes ciudades y estaciones de Radiorama, la cadena que une a México. Un abrazo muy especial a toda la gente de Ciudad Guzmán en la más picuda 83.3 FM. Gracias a nuestros amigos de Culiacán, que están en la Placosa 106.9. Allá en Ocotlán, saludos a todos en Ocotlán, en Estereo Vida 91.1, Santiago Ixcuintla, muchísimas gracias en La Poderosa 92.9, y Tepic Romántica, muchos saludos a toda la gente de Tepic, allá abrazote, por supuesto. Y bueno, continuamos con más de la gala del Encuentro Internacional del Mariachi y la Charrería. Hoy les platicaba, les compartía, que bueno, los grandes mariachis se encuentran pisando este escenario, y hoy el mariachi Nuevo Tecalitlán, 60 años ya de trayectoria, señores, compartiendo la música mexicana, cantando, deleitando. Y sabe usted que me encanta cuando se paran en el escenario, levantan su brazo hacia el cielo junto con su sombrero, haciendo un saludo, una reverencia. Y bueno, esto es imponente. Hoy ellos salieron escenario con un traje café claro, con unas tonalidades beige, muy guapos, muy elegantes y muy preparados para compartir con todos ustedes esta noche tan interesante, esta noche tan mexicana, que le quiero invitar, por favor, a que se quede, a que comparta con nosotros, a que disfrute, sobre todo, a que nos escuche estas dos horas. Disfrute de la música del mariachi. Lo dejo en esta noche con el mariachi Nuevo Tecalitlán, que por supuesto le trae un repertorio, pues, de tradición, que tiene que ver con la época dorada. Y los dejamos allá con el Rancho Grande, con la canción mixteca, con mi rancho, y como México no hay dos. Disfrute esta gran noche, una gala del Encuentro Internacional del Mariachi y la Charrería.

0: Decía, compadre,
1: ahora cachetón.
2: ¡Ay, mamá!
0: Yo soy mexicano. Mi tierra es bravía. Palabra de macho, que no hay tierra más linda y más brava que esta tierra mía. ¡Viva México, señores! Eso. No. Una más, por favor. Quiero que retumbe el teatro degollado y que de verdad nos sintamos orgullosos de lo mexicano que somos. ¿Sí? ¿Se puede? A ver. ¡Viva México, señores! ¡Viva! ¡Qué diferencia! Venga. ¿Nos acompañan a cantar? Los maestros también de la Orquesta Filarmónica de Jalisco van a cantar. A ver, ¿cómo dice todo el mundo? Venga. A ver, allá arriba. Al verme tan solo y triste. Todo el mundo, venga. Quisiera llorar.

0: Continuamos con la época dorada del Teatro Degollado. Hacemos una pequeña pausa comercial y enseguida regresamos aquí a la gala del Encuentro Internacional del Mariachi y la Charrería.
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0: No hay ojos más hermosos que los ojos tapatíos. Hacemos una pausa comercial y enseguida regresamos aquí a una gala más del Encuentro Internacional del Mariachi y la Charrería. Volvemos, señores.
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Y bueno, regresamos a la gala del Encuentro Internacional del Mariachi y la Charrería. Esta gala y este encuentro que cumple 33 años, señores, de llevar la música mexicana a todo el mundo, porque cuando el mariachi se escucha, México está presente. Y bueno, pues después de hacer este recorrido como serenata mexicana, quiero platicarle que en esta ocasión esta gala está dedicada a la época dorada. Y entonces, bueno, pues hay imperdibles de la música mexicana, de esta época dorada. Por supuesto, estamos hablando del señor Pedro Infante, una de las figuras que ha sido más queridas en nuestro país. Un ídolo del cine, porque si lo recuerda, actuando, de la música, una parte bien importante de nuestra historia. Han pasado muchos, pero muchos años y seguimos contando y cantando sus canciones, sus películas y sintiéndolo muy cercano. Así que nos vamos con el Mariachi Nuevo Tecalitlán, recordando a Pedro Infante.

0: Eso es lo bonito de Senua.
1: Y qué orgullo pensar que nuestra música puede viajar tanto sin perder su esencia, señores. Hacemos una pausa, enseguida regresamos a las galas del Encuentro Internacional del Mariachi y la Charrería.
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1: Quiero mandarle un saludo muy especial a la familia de Alejandro Martínez, un integrante del Mariachi Nuevo Tecalitlán. Karina, te mando un saludote y abrazo a tu esposa, a sus hijos Toribio, Mateo y Fátima. También un abrazo y el entusiasmo y el amor de él para todos ustedes. Nos vamos con el Flaco de Oro y la Orquesta Filarmónica y por supuesto el Mariachi Nuevo Tecalitlán.

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Y regresamos al Encuentro Internacional del Mariachi y la Charrería en esta edición número 33, donde a esta hora el mariachi Vargas de Tecalitlán nos ha deleitado con esas canciones que llegan hasta el corazón. Ahora nos vamos con las grandes voces de la señora Lucha Villa. Canciones que seguramente ustedes saben completitas y que sin lugar a dudas le llegan al corazón. Pongámonos a cantar con el mariachi nuevo Tecalitlán.

Y con este fuerte aplauso despedimos al mariachi Nuevo Tecalitlán. Este mariachi que tiene años llevando la música a diferentes lugares y por supuesto a su corazón, señores. Qué bonita velada, ¿verdad? Qué bonita noche. Seguimos compartiendo, por supuesto, para todos ustedes a través de la Tapatía 103.5 y a todos los rincones del estado de Jalisco, a toda la gente que nos escucha por Poncitlán, por Lagos de Moreno, por Los Altos. Señores, muchísimas gracias, gracias por compartir esta velada, esta noche maravillosa desde el Teatro de Gollado, este recinto histórico y aparte monumental, usted sabe, es muy, pero muy elegante. Hoy está prácticamente a tope con todos los espectadores que esta noche piden otra y otra y otra canción más. Pero bueno, llega el momento también de dar paso a otra agrupación, a una agrupación que tiene más de 6 décadas aquí en esto del mundo de la música, del mundo de la música, pero también internacional, fíjese usted. Porque bueno, este mariachi, que se fundó en 1961 por el señor José Natividad Cano, mejor conocido como Nate Cano, trascendió fronteras y sobre todo llegó con mucho arraigo a Estados Unidos, a Los Ángeles. Y hoy es dirigido por Don Chuy Guzmán, es quien dirige el día de hoy. Y bueno, en este momento entra a escenario. Lo reciben con fuerte aplauso, con muchos aplausos, para dar paso a esta segunda parte de la gala del Encuentro Internacional del Mariachi y la Charrería. En esta gala que ha sido dedicada a la época dorada, a todos esos grandes de la música mexicana. Y bueno, en este momento no es la excepción. Ahora vamos a escuchar al Mariachi Los Camperos, a la Orquesta Filarmónica del Estado de Jalisco, por supuesto. Y ¿sabe qué? Un dato bien interesante. Entre las canciones que vamos a escuchar, hay un compositor muy reconocido de nuestro querido México, el señor Manuel M. Ponce. Vamos a escuchar canciones como Marchita el Alma, Estrellita y El Día que Me Quieras. Una de ellas no pertenece al señor M. Ponce, pero las otras dos así son. Entonces, disfrutemos de esta noche. Prepárese, póngase listo, cómodo, disfrute del mariachi, que aquí estaremos compartiendo con usted lo que resta de esta hora para llevar la música mexicana a todo el mundo.

Qué noche tan maravillosa, ¿verdad? Qué noche tan mexicana, qué fiesta del alma. Hacemos una pausa comercial y enseguida regresamos al 103.5 La Tapatía para continuar con la gala del Encuentro Internacional del Mariachi y la Charrería.

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Y regresamos a la gala del Encuentro Internacional del Mariachi y la Charrería, este jueves lluvioso desde la ciudad de Guadalajara, Jalisco, compartiendo y transmitiendo para diferentes estaciones en toda la República, a quienes les mandamos un saludote por estarnos escuchando. Y los dejamos nuevamente con el Mariachi y los Camperos, que esta hora nos deleitará con la música mexicana y con la música que llega al corazón.

Así suena México esta noche desde la ciudad de Guadalajara para toda la República y para todo el mundo, señores, porque donde suena un mariachi, ahí está el corazón de México. Y bueno, pues ahora continuamos con más del mariachi Los Camperos, que en este homenaje a la época dorada, pues por supuesto no podría faltar Miguel Aceves Mejía, el inconfundible rey del falsete, con esta composición del maestro Héctor Flores Osuna. Los dejamos con más de esta gala desde el Teatro Degollado.

Y después de este aplauso, yo imagino que usted también quiere escuchar más de esta música dorada y de estas galas del Encuentro Internacional del Mariachi La Charrería. Y cómo no escuchar a uno de los grandes, a una voz que puso un sello muy, pero muy especial en la música mexicana y que muchos, bueno, pues lo recuerdan. Vámonos con el señor Hugo Sánchez, gran intérprete de la canción ranchera.

Que siga la música sonando, que siga el corazón vibrando y que siga la fiesta mexicana desde el Teatro Degollado con el mariachi Los Camperos que nos acompaña esta noche y la Orquesta Filarmónica del Estado de Jalisco. Y por supuesto, tenemos que recortar una de las mejores voces, uno de los mejores intérpretes de la canción ranchera y que no es por nada, pero fue nombrado el rey de los boleros rancheros, Javier Solís.

0: Y hacemos una pequeña pausa comercial y regresamos al Teatro Degollado con la gala del Encuentro Internacional del Mariachi La Charrería.
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1: 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Y qué bonito se escucha Jalisco, ¿verdad, señores? Pues ahora vamos a recordar algo del señor José Alfredo Jiménez, por supuesto, del corazón a corazón, y también algo de Pedro Infante. Seguimos recordando a los grandes compositores, intérpretes de canciones que hicieron verdaderamente inolvidable esta época dorada. Los dejamos con Los Camperos y la Orquesta Filarmónica del Estado de Jalisco bajo la batuta del señor Enrique Radillo.

Que sigan hablando las canciones, señores, porque desde Jalisco sigue sonando México. Esta noche tan especial desde el Teatro Degollado, en la edición número 33 del Encuentro Internacional del Mariachi y la Charrería. ¿Cómo le ha estado pasando? ¿Se ha divertido? ¿Ha cantado? ¿Ha llorado? ¿De quién se acuerda? Pues nosotros seguimos recordando aquí a muchísimos compositores, a muchísimas voces que llevaron la música mexicana a diferentes partes del mundo. En esta época dorada que así le titularon esta noche, porque se ha homenajeado a diferentes voces. Y bueno, ahora sigue un turno muy importante. Y también, pues continuando con un poquito de el señor José Alfredo Jiménez, uno de los grandes compositores de México. Una canción que ha quedado en la memoria de nosotros, los mexicanos, y que la popularizó.

Merecido el aplauso esta noche para el mariachi Los Camperos, que nos ha deleitado con una gran cantidad de canciones. Vamos a continuar con más, porque eso todavía no se acaba, señores. Ahora nos vamos con una canción que estoy segura que la he escuchado y que pasó de generación en generación. Una canción que, por supuesto, hace que la voz se luzca como ninguna. La Malagueña.

¡Qué manera de interpretar nuestra música, señores! El mariachi, los camperos, que esta noche pues prácticamente vuelve loco a nuestro auditorio, que está muy participativo, que canta con nosotros. Y seguimos con el ambiente muy mexicano esta noche. Mariachi, alegría y por supuesto hasta un tequila con limón.

¿Y cómo no recordar al charro cantor, al señor Jorge Negrete? Claro que sí, en esta época dorada. Y pues del señor Jorge Negrete nos vamos con otro grande de esta época dorada, el señor Cuco Sánchez, un hombre que ha sabido cantarle al amor, pero sobre todo al desamor, con el orgullo, con las canciones.

Fallaste, corazón del señor Cuco Sánchez. Gran interpretación del mariachi Los Camperos. Y bueno, ahora nos vamos con un sonido muy nuestro, con esa fuerza y ese sabor que tiene el huapango mexicano. Una pieza que además permite disfrutar lo que es el mariachi, sus voces. Con la interpretación del mariachi Los Camperos, ahora vamos a escuchar La Petanera.

0: Y con este aplauso hacemos una pausa comercial. Enseguida regresamos aquí al Teatro Gollado desde esta gala del Encuentro Internacional del Mariachi y la Charrería.
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2: Y así llegamos al final de esta maravillosa noche, señores, de esta gala Época Dorada. Una noche que nos permitió volver a esas canciones que conocemos, que hemos cantado, que nos recuerdan por qué la música mexicana sigue pasando de generación en generación. Gracias, gracias, gracias al Mariachi Nuevo Tecalitlán, al Mariachi Los Camperos y a nuestra maravillosa

0: Orquesta Filarmónica del Estado de Jalisco por regalarnos esta noche llena de música y de muchos recuerdos. Gracias, por supuesto, a todos ustedes que nos acompañaron desde este maravilloso Teatro Degollado y también a quienes nos estuvieron pues siguiendo a través de la radio, a través de la Tapatía 103.5. Y también a toda la gente que nos escuchó desde distintos lugares de México, a nuestras estaciones hermanas, allá en Ciudad Guzmán, La Más Picuda, muchísimas gracias. Culiacán, La Placosa, muchísimas gracias. Abrazo a toda la gente de Ocotlán, Estereo Vida, a Santiago Ixcuintla, La Poderosa, muchísimas gracias. Y por supuesto a toda la gente que nos escuchó allá en Tepic, en Romántica, también muchísimas, pero muchísimas gracias. Desde Guadalajara, desde una Guadalajara lluviosa, nos despedimos con el corazón muy cercano y con la certeza también de que mientras sigamos cantando, señores, estas canciones, nuestros grandes ídolos seguirán presentes, por supuesto. Gracias al ingeniero Francisco Sandoval, que me acompañó en esta transmisión, a Cruz, que está allá en la cabina de la Tapatía. Mi nombre es Mónica Escareño. Ha sido un verdadero gusto acompañarles y les espero el día sábado para otra noche más en estas galas del Encuentro Internacional del Mariachi, la edición número 33. Muy buenas noches, que siga sonando el mariachi.
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2: 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Para preparar el platillo sabio del mes, nos acompañaron Leos y Cha, que nos compartieron una receta ideal para variar el menú de la semana. 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
3: Bienvenidas y bienvenidos a Revista del Consumidor Radio. Yo soy Leos.
4: Yo soy Chav. Y hoy estamos aquí con todos ustedes para cocinar el platillo sabio de Profeco.
3: Les traemos una receta que combina sabores dulces, ácidos y saladitos. Atún a la vizcaína.
4: Tome nota. Para preparar nuestro platillo necesitaremos 5 latas de atún, ya sea en agua o aceite, pero bien drenadas. Medio kilogramo de jitomate, una cebolla, 2 dientes de ajo finamente picados, 3 papas medianas cocidas y cortadas en cubitos y media taza de puré de tomate.
3: También vamos a utilizar aceitunas verdes, alcaparras y chiles güeros en escabeche al gusto. Además, 3 cucharadas de aceite de oliva, 2 hojitas de laurel, sal, pimienta y un poquito de sazonador de hierbas a la italiana. Y si le quieren dar ese toquecito crujiente, 1/4 de taza de almendras fileteadas. ¿Vamos a la preparación?
4: Para iniciar, en una cacerola u olla grande calentamos nuestro aceite de oliva y sofreímos la cebolla junto con el ajo hasta que estén transparentes y bien doraditos. Después agregamos los jitomates cortados en cubos pequeños y salpimentamos.
3: Añadimos el puré de tomate, agregamos un poquito de sal, el sazonador de hierbas al gusto y las hojas de laurel. Dejamos cocinar a fuego medio por unos 10 minutos hasta que el jitomate reduzca un poco.
4: Pasado este tiempo, agregamos las aceitunas sin hueso y las alcaparras. Y aquí va un paso que es opcional, pero que le da un toque muy rico, la verdad. Unas almendras fileteadas. Mezclamos todo muy bien y lo dejamos al fuego unos 5 minutitos más para que todos los sabores se integren a la perfección.
3: Ahora vamos a agregar la papa precocida para que termine de cocinarse con el calor del guiso. Después incorporamos el atún y lo mezclamos con muchísimo cuidado. El secreto aquí es hacerlo suavemente para que no se nos bata la papa ni se nos deshaga el atún.
4: Y para el toque final, sazonamos con sal y pimienta al gusto, pero mucho ojo aquí. Les vamos a pasar un tip muy importante. Recuerden que las aceitunas y las alcaparras ya son bastante saladas, así que prueben su guiso primero para que no se les vaya a pasar la mano con la sal.
3: Para cerrar vamos a agregar chiles güeros enteros al gusto y un secretito es que le podemos poner un chorrito del mismo vinagre con el que vienen los chiles, que le va a dar un poco de acidez muy característica y muy deliciosa. Tapamos después la olla y dejamos a fuego medio por 10 minutos para que ahora sí todos los sabores se integren por completo. Y listo, ya quedó.
4: Ya podemos disfrutar de este espectacular atún a la vizcaína. Para presentarlo, decoren con unas hojitas de perejil fresco, un poquito más de almendras fileteadas y, por supuesto, acompáñenlo con unas buenas tostadas, puede ser también un bolillito.
3: Lo que quieran, galletitas, queda buenísimo. Anímense a prepararlo y cuéntenos en nuestras redes sociales cómo les fue. No se les olvide que también pueden ver esta receta en el canal de YouTube Profeco TV. Yo soy Leos.
4: Yo soy Chay y fue un gusto cocinar con ustedes aquí en Revista del Consumidor Radio.
3: ¡Hasta la próxima!
4: ¡Bye, bye!
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1: Son las 10 con 16 minutos.
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1: Son las 10 con 32 minutos.
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2: Hermanos míos, hijos de Dios, reciban este cordial saludo. Como siempre, este es su amigo, su servidor, el hermano Samuel. Aquí nos encontramos, como siempre, en vivo y en directo, listos y preparados para recibir su llamada, para recibir su mensaje, brindarle guía y orientación en ese problema, en esa dificultad que le está quitando la paz, que le está quitando la tranquilidad. Quiero recordarles que como parapsicólogo, mentalista y espiritista, estoy en la capacidad de poderle orientar en esa dificultad. ¿Acaso usted es de las personas que no tiene suerte, lucha, trabaja, pero no prospera, no avanza? Al contrario, se siente anulado, se siente estancado. Yo le quiero invitar este día de hoy, a esta hora de la noche, a que entre en contacto con este servidor. Si usted quiere saber qué es lo que necesita para recuperar la buena suerte, para que le vaya bien en la vida, para que en su hogar, en su matrimonio, siempre reine la paz y la tranquilidad, yo le quiero invitar este día de hoy a que llame, se comunique con este su amigo, su servidor, el hermano Samuel, y especialmente a que me visite. Recuerden que aquí en Guadalajara les atiendo los 7 días de la semana en la Calzada Federalismo, número 485 Sur, casi esquina con Avenida La Paz. Recuerde, Calzada Federalismo, número 485 Sur, casi esquina con Avenida La Paz. Y como siempre, invitándolos a que llamen, a que participen en este programa y también me llamen durante todo el día a mi número celular 33 16 07 60 46. Repito, 33 16 07 60 46. Bien, mis queridos hermanos, el día de ayer miércoles, mis queridos hermanos, estuve visitando varios templos de la ciudad, dándome cuenta lo poco visitados que están, no solo ayer, mis queridos hermanos, sino en toda la semana, incluso en los días domingos. Y me pregunto, mis queridos hermanos, ¿será que las personas ya no vienen a hablar con Dios? ¿Será que todo lo dejan para ese mañana que nunca llega? He visto, mis queridos hermanos, en la zona bares, cantinas, casinos completamente llenos. Y me doy cuenta que algunas personas se han alejado de su parte espiritual. Recordamos que la tenemos cuando necesitamos pedir algo, cuando estamos desesperados, cuando estamos intranquilos. Al templo, mis queridos hermanos, no solamente se va a pedir o a dar gracias, también vamos a hablar o a orar con Dios. Porque cuando nosotros oramos, nos sentimos más tranquilos, nos sentimos más livianos. Hoy en día, mis queridos hermanos, todos estamos en una lucha de supervivencia. Estamos trabajando para que no nos falte la comida, para que no nos falte nada. Estamos visitando doctores para mantener nuestra salud. Estamos utilizando talismanes para protegernos de la brujería, de la magia negra. Nos cuidamos de todo, absolutamente de todo nos cuidamos. Y yo me pregunto en qué momento vamos a disfrutar de nuestra vida, de nuestros seres queridos. Eso sí, hay que decir una cosa, debemos cumplir todos con nuestros deberes, mis queridos hermanos, pero también debemos recordar que hay que vivir nuestra vida. Tenemos que vivir una vida llena de felicidad, llena de tranquilidad. Debemos preocuparnos por esos buenos momentos en la familia de nuestros seres queridos. Es cierto, mis queridos hermanos, que en ocasiones se nos presentan momentos difíciles, necesidades, dificultades. Pero no podemos dejar todo esto a un lado, mis queridos hermanos. Y este día de hoy, jueves, yo los quiero invitar a ustedes para que recapacitemos, para que reflexionemos y, lógicamente, mis queridos hermanos, para que nos demos cuenta de que hay formas y de que hay maneras para salir adelante y para progresar en la vida. Bien, vamos a empezar a darle paso a las llamadas telefónicas y a los mensajes, mis queridos hermanos. Vamos a darle orientación a esta persona que nos está hablando. ¿Bueno?
3: Bueno.
2: ¿Cómo está mi hermano?
3: Muy bien.
2: ¿Cómo está mi hermano? ¿Cómo me le ha ido?
3: Pues mire, la verdad es que me siento algo triste, algo, bueno, estoy solo ya, tengo año y medio ya divorciado.
2: Bueno, mi querido hermano, vamos a ver qué es lo que está pasando. Vamos a realizar una concentración, vamos a crear un puente telepático y darnos cuenta cuál es su problema, pero lo más importante, vamos a darle una solución a ese problema, ¿de acuerdo? Okay. Dígame una cosa, mi querido hermano, ¿usted es católico?
3: Sí.
2: ¿Cuál es su santo de devoción?
3: San Judas.
2: San Juditas Tadeo, el santo de los desesperados, de las causas difíciles, ¿verdad?
3: Sí, claro.
2: Muy bien, mi querido hermano, quiero que se concentre en sus problemas, en sus dificultades, en sus necesidades, esa tristeza que lo embarga en usted, mi querido hermano, porque alcanzo a percibir, pues, una tristeza bastante fuerte, bastante profunda, mi querido hermano. Infortunadamente, pues, todo lo que usted ha tratado de hacer en la vida, pues, últimamente le ha salido mal. Ha tenido muchos problemas, muchas dificultades, ¿verdad?
3: Sí.
2: Bueno, vamos a ver qué es lo que está pasando. Primero que todo, lo que usted me menciona, mi querido hermano, el problema suyo, pues, viene de la parte sentimental, del campo amoroso, ¿no es así?
3: Así es.
2: Ve una separación. ¿Hace cuánto tiempo se dio esta separación, mi querido hermano?
3: Hace año y medio, pero ya divorciado hace como un año.
2: Hace como un año, mi querido hermano. Dígame una cosa, en los momentos que empezaron los problemas, las dificultades, ¿qué pensaba usted? ¿Qué decía cuando ustedes empezaron, pues, con su pareja, con estos problemas, como con eso que los iba llevando al divorcio, a los problemas, a la separación? ¿Qué pasaba en esos momentos, hermano?
3: Pues mira, aparte de muchas peleas, la falta de dinero, falta de cariño, falta de relaciones, intimidad,
2: Se fueron distanciando poco a poco, ¿verdad?
3: ¿Perdón?
2: Se fueron ustedes distanciando poco a poco. En algún momento ustedes no llegaron a notar, pero cuando ustedes se dio cuenta ya había un vacío muy grande en su relación, ¿no es así?
3: Sí, pero era más por parte de ella que por mí. De hecho, ella fue quien decidió a divorciarse de mí.
2: Ella fue la que tomó la decisión de irse, de alejarse y de dejarlo a usted, ¿verdad? Aquí alcanzo a percibir, sí. ¿Ustedes tienen un hijo, hermano?
3: Sí.
2: Bueno, muy bien. Tenemos esta concentración. Vamos a pasar un poco de esto, mi querido hermano. Ya le voy a comentar de dónde viene la raíz de todo este problema. Porque no solamente esto, sino también veo dificultades en la parte económica. Usted es una persona trabajadora, una persona muy joven, una persona que hace la lucha de un lado o de otro, pero sacar usted su vida y su familia adelante. Infortunadamente, de un tiempo para acá el dinero no le rinde, a pesar que usted se esfuerza, a pesar que usted trabaja mucho, ¿no es así?
3: Sí, así es.
2: Dígame una cosa, ¿usted ha visitado alguna persona que le pueda dar una guía, que le pueda dar una orientación?
3: Sí, pero la verdad es que, como lo comenté, ese tipo de cosas se presta mucho a charlatanería, a que le vean la cara a uno, que saquen el dinero a uno.
2: Bueno, mi querido hermano, usted ha dicho las cosas con la pura verdad. Infortunadamente, en los lugares donde usted ha ido, a los cuales usted ha visitado, han colocado una cosa por delante, antes que la ayuda, antes que la necesidad, porque si nos damos cuenta, mi querido hermano, usted tiene una gran tristeza, y lo que usted menciona es cierto. De esa tristeza muchas personas se quieren aprovechar, ¿no es así?
3: Sí, claro. De hecho, es lo que yo he sentido, ¿eh?
2: Aparte de la tristeza que usted tiene, mi querido hermano, pues tiene su dificultad económica. Entonces, si a usted, mi querido hermano, le anteponen que usted debe o traer un dinero o pagar un dinero, pues usted no lo va a poder hacer porque sencillamente usted tiene dos problemas. Uno es el problema de la separación y dos es el dinero. Entonces, no lo están ayudando, no le están dando una guía, no le están dando una orientación, ¿verdad?
3: No. Nada, bueno, más puras largas y cuentas.
2: Aparte de todo, mi querido hermano, pues el tiempo que usted ha perdido en estos lugares. Es cierto, mi querido hermano, lo que usted dice, no es la primera ni la última persona, lamentablemente, que me va a decir esto o que me lo ha dicho. Porque la gran cantidad de personas que me visitan diariamente, yo creo que cerca de un 80 o 90% me dicen lo mismo que usted me está diciendo, mi querido hermano. Han visitado lugares donde solamente les han querido mentir o han colocado el dinero por delante de los problemas y de la necesidad. ¿Es así o no es así, mi hermano?
3: Sí, así es.
2: Bueno, vamos a darle solución, vamos a dejar todo esto a un lado. Vamos a dejar esas malas experiencias a un lado. Si usted me está llamando en estos momentos es porque usted tiene el deseo de cambiar su vida y de recuperar su vida, de recuperar su felicidad, mi querido hermano. ¿Verdad?
3: Claro que sí.
2: Bueno, dígame una cosa, mi querido hermano, para mí es muy importante su respuesta. ¿Qué es lo que usted quiere hacer? ¿Usted quiere regresar con su esposa?
3: Claro que sí.
2: Bueno, lo que usted me está diciendo, mi querido hermano, para mí casi es una orden lo que usted me está diciendo. ¿Por qué? Porque ese es su deseo. Obviamente yo tengo que analizar, y lo estoy analizando en este momento, ver las posibilidades que tienen. Si yo alcanzo a percibir que de pronto fueron errores suyos los que distanció a su esposa, fueron peleas, discusiones que usted llegó a generar, o tal vez errores como cometemos todos los seres humanos, mi querido hermano, y si de parte de ella no hay cariño hacia usted, no hay amor, yo sencillamente le voy a decir la verdad, no puedo hacer nada. No la voy a atar a ella a la fuerza, mi querido hermano, porque no le garantizaría la felicidad. Lamentablemente, a matar a una persona, prácticamente es secuestrarle o robarle sus sentimientos, su mente, y ya no va a ser esa mujer de la cual usted se enamoró hace algún tiempo, ¿de acuerdo?
3: Sí, mire, de hecho yo lo que quiero, mi objetivo principal es estar con ella, pero si realmente ya no se puede, pues las cosas a puertas no, ¿verdad?
2: ¿Usted aceptaría, si usted no puede regresar con ella, usted lo aceptaría?

0: meses se perdió completamente todo esto. Peleas, discusiones, chismes, mitotes, mentiras, una gran cantidad de cosas que fueron distanciándolos a ustedes, y cuando usted llegó a percibirlo o se dio cuenta, pues ya había un agujero bastante fuerte entre ustedes, mi querido hermano. Pero esto tiene una causante o una razón. Aquí se alcanza a percibir una sombra oscura, mi querido hermano, que es proveniente de un trabajo de maldad, de un trabajo de brujería. ¿Ya usted lo sabía o no lo sabía?
1: Me lo habían dicho, pero así realmente ni quién fue ni cómo se puede atacar.
0: Lo que usted me dice es cierto. Lamentablemente esos lugares que usted visitó pues no hicieron nada por usted. Es primordial, mi querido hermano, que usted sepa de dónde proviene esto. ¿Por qué es importante que una persona sepa de dónde proviene su mal o de dónde proviene su problema? ¿O quién es la persona que lo está atacando? La idea de esto no es que usted vaya a tomar venganza, ni mucho menos. Lo principal y lo primordial es que usted sepa a quién puede usted confiarle sus cosas y a quién no puede confiarle. Porque lamentablemente se presentaron y se han presentado una gran cantidad de chismes, de cosas que lamentablemente lo único que han hecho es dañar su relación, mi querido hermano. Yo le voy a ayudar, yo le voy a enseñar el rostro, la cara de esa persona, pero eso sí, yo necesito que usted, lo más pronto posible, mi querido hermano, traiga al templo, al santuario, una fotografía suya y una fotografía de ella. Por medio de esta fotografía yo la voy a analizar a ella completamente y vamos a poder ver quién es la persona que los está perjudicando o quién es la persona que los perjudicó. Pero lo principal, lo que usted debe saber, es que usted puede recuperar su matrimonio, mi querido hermano. Eso sí, hay que hacerlo rápido. Usted sabe que entre más avanza el tiempo, pues los problemas crecen y se incrementan, ¿verdad?
1: Sí, claro.
0: Igualmente, con su dinero, mi querido hermano, para mí es algo sencillo. Lo que tengo que hacer con usted es realizarle una ritualica, un sortilegio para el dinero, para que a usted le rinda. Soy una persona consciente, lo alcanzo a percibir aquí. Usted es una persona muy trabajadora, hermano. Lo felicito porque antes de pensar en usted, usted piensa en sus hijos, incluso piensa en su esposa, mi querido hermano, porque usted la sigue viendo como su esposa, usted la sigue viendo como su pareja, ¿no es así?
1: Por supuesto, yo no puedo tenerle cariño ni amor.
0: Perfecto, hermano. Entonces, mira, hagamos una cosa. Si usted me puede visitar mañana viernes, el sábado o el domingo, yo lo espero ahí en el templo, ¿de acuerdo?
1: Ok.
0: Perfecto, hermano. Yo lo espero. Dios me lo bendiga. Gracias por su llamada.
1: Gracias.
0: Con todo gusto, mi querido hermano. Bien, mis queridos hermanos, momento de despedirnos este día de hoy, jueves 3 de septiembre. Recuerden que mañana viernes 4 de septiembre les estaré esperando a partir de las 9 de la mañana. Aquí en Guadalajara les atiendo en la Calzada Federalismo, número 485 Sur, casi esquina con Avenida La Paz. 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Mi número celular para llamadas y mensajes, 33-16-07-60-46. Repito, 33-16-07-60-46. ¿Quiere conocer su carta astral? ¿Saber cuál es su número de la suerte? ¿Saber su color, el color que le favorece vestir? ¿La piedra que atrae las energías positivas a su vida? ¿Y cómo bloquear o cómo protegerse de las energías negativas? Yo le invito a que me llame y especialmente a que venga a la consulta personal y confidencial. Me despido, mis queridos hermanos, les deseo una feliz noche, que Dios los bendiga y la Virgen Santísima los ilumine.
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6: ¿Cuánto cuesta?
7: Eso sale 60 pesos.
6: 60 pesos. Y entonces esta, ¿en cuánto me la puedes dejar? Para llevármela así como para animarme.
7: Así es.
6: ¿En 50 pesos?
7: 50 pesos.
6: Ok, ¿y si te compro dos?
8: ¿Cuántas veces has escuchado esa frase frente a un puesto de artesanías? Okay. Parece algo inocente, casi un juego. Pero, ¿alguna vez te has preguntado cuántas horas de trabajo, cuántas generaciones de conocimiento y cuántas manos están detrás de ese alebrije, de ese huipil, de ese barro negro que quieres llevarte por la mitad de su precio? El regateo es una práctica tan antigua

0: como el comercio mismo. En México tiene raíces profundas. Durante siglos fue parte esencial de la vida en mercados y plazas. Un diálogo entre comprador y vendedor que iba más allá del dinero para convertirse en un vínculo social. Un acto de convivencia donde ambas partes salen ganando. Un centro de investigación ha estudiado el comportamiento de pequeños negocios artesanales que operan en condiciones de subsistencia y la conclusión es clara. El regateo indiscriminado que antes era juego, hoy tiene consecuencias graves.
1: El proceso es mucho tiempo. Por ejemplo, se tiene que urrir, enrollar el hilo, pero es todo esa mano.
0: Detrás de cada artesanía hay una inversión que no se ve. Horas de trabajo meticuloso, materias primas que cada vez cuestan más y la aplicación de técnicas que son patrimonio cultural transmitidas de generación en generación. Una pieza de barro negro de Oaxaca puede llevar días de moldeado, secado y bruñido a mano. Un rebozo puede requerir semanas en el telar. Cuando regateamos sin considerar eso, no solo minimizamos el valor de un objeto, afectamos directamente el sustento de una familia. Las ganancias del día de un artesano se van en lo básico: comida, salud, escuela, techo. Y los números hablan. Según el INEGI, las artesanías representan casi el 18% del Producto Interno Bruto Cultural de México, la actividad que más aporta a ese sector. Se estima que más de 8 millones de mexicanos elaboran productos artesanales, la mayoría de manos de mujeres indígenas. Sin embargo, el salario promedio de un artesano en 2025 fue de apenas 6.580 pesos al mes. Y el problema es más profundo de lo que parece. Desde hace años, las artesanías se perciben como simples souvenirs, lo que fomenta la búsqueda de precios bajos y desconoce el esfuerzo, la creatividad y el tiempo invertido en cada pieza. El regateo sistemático contribuye a una consecuencia dolorosa. Las nuevas generaciones ya no encuentran económicamente viable continuar con el oficio de sus padres y abuelos. El legado se rompe. La próxima vez que tengas un alebrije de Oaxaca, un rebozo de Tenancingo, un barro de Mata Ortiz o un bordado de Tenango entre las manos, recuerda que no estás comprando un souvenir. Estás sosteniendo siglos de historia, identidad y oficio. La UNESCO lo dijo claro. La artesanía es quizá el sector cultural donde más se percibe la tensión entre economía y cultura. Pregunta cuánto tiempo le tomó hacerlo, qué materiales usó, de dónde viene la técnica. Y antes de pedir rebaja, hazte la pregunta que de verdad importa. ¿Cuánto vale para ti que ese conocimiento siga existiendo? Un guión de Leonardo Santiago con información del portal Ciencia UNAM. Les saluda Mónica Genis.
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1: Son las 11:15.
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1: Son las 11:31.
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1: Son las 11:47.
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1: Aquí andamos su compa Luis R y la banda LR. Vamos a aventar un tema, esto se llama Querido Examor, y jálese.

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2: Andamos de Hermosillo grabando con mi compa Gardo, cómo no, algo para las muchachonas.
3: Vamos a echarnos loco enamorado, mi compa Junior. Y dice pues.

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1: Se graba esta rolita inédita de las composiciones de un servidor a dueto con mi compa Panther Bélico.
2: Se llama Solitario, compa Virlan. Ahí le va, plebes, dice.

0: Ahí quedamos.
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1: Esta canción va con mucho cariño y con mucho respeto hasta el cielo para nuestro aventurero Jason Jiménez.

0: pura rola chida con La Tapatía.
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0: Señoras y señores, una cordialísima y sincera bienvenida a este su programa Secretos para impulsar sus vidas. Dios me los bendiga por estar premiándome con su atención, dedicando estos minutos que espero sean compensados de parte nuestra con conocimiento, sabiduría y sobre todo con profunda y gran energía benigna, influencias astrales que le beneficien y que le proyecten su existencia hacia campos donde usted pueda disfrutar en abundancia, en felicidad, en buena salud, al lado de sus seres queridos. De corazón, una sincera bienvenida a este espacio radial. Es nuestra casa radial estos momentos, hijito de mi corazón, a través de esta grandiosa empresa radial. Señora o señor, usted está sintonizando su programa Secretos para Impulsar Sus Vidas. Inmediatamente vamos a la primera llamada de este programa. Bueno.
1: Bueno.
0: ¿Cómo
1: maestro,
0: está?
1: Disculpa que lo molesto, pero es que ya tengo tiempo bien enferma, ayer no ni con quién buscar mis enfermedades, y me estaba yendo usted esta semana y apenas me pude comunicar con usted.
0: Hijita, ¿qué es lo que usted siente?
1: Tengo como 5 años que empecé, bueno, 10 años con la presión, y hace 5 años empecé con el diabetes, que con asma, y yo ahora esto, que sinusitis, no puedo respirar. Tengo casi 2 años que no, doctores, y nadie me cura esa enfermedad que tengo. Oiga,
0: ¿su esposo cómo se siente de salud?
1: Pues él está bien, él no hace eso, que no, ni de nada padece. Nomás yo soy la que cuando una cosa a otra, y me dice él, dice, pues ¿qué es eso, mija? Porque me dice mija, le dice, ¿qué es eso, mija? Dice, cuando una enfermedad a otra, le digo yo, ¿qué quieres que haga? Le digo, pues sí ya las tengo, pero pues yo pensaba que eran enfermedades de mi cuerpo, de que me venían de por pedido de Dios, pero pues ya veo que no, y dije, voy a comunicarme, voy a tratar de comunicarme con el maestro, a ver qué me dice. Ya está el alma, todo tengo.
0: Todo tiene, hijita.
1: Sí.
0: Yo le digo sinceramente, estas enfermedades que yo estoy captando en usted son enfermedades lógicamente en su cuerpo, pero fueron sembradas, mi querida y bien amada oyente, y la lucha por retirar esas semillas, esas raíces negativas de su cuerpo van a ser bastante difíciles. Por eso no puedo yo decirle que le voy a hacer ningún tratamiento si no está acompañada durante toda la noche por una persona que la vigile, que la cuide, que la pueda atender y que pueda llamarme al santuario hogar si hay alguna complicación. Lo más aconsejable sería que usted viniera a nuestro santuario con su esposo y que nos la dejara toda una noche y que regresara en la mañana. Pero más sin embargo, aquí nunca ordenamos absolutamente a nadie qué es lo que debe hacer, todo es sugerido. Entonces, hijita de mi corazón, yo necesito y requiero preciso de que usted nos llame cuando su esposo se encuentre en la casa, porque tenemos que entrar en un acuerdo él, usted y yo, o sea, el representante de la Confraternidad Internacional Verdad y Servicio, porque de verdad, este momento en que usted expulse todas esas malas raíces de su cuerpo, va a ser un momento muy dramático, muy fuerte, prácticamente un parto, y en que usted va a sentir que se le desgarran sus entrañas, porque esto ya está apegado en su organismo por la mala voluntad de una persona que le hizo a usted este mal, que le dio a usted esta toma. Esta persona, según la estoy percibiendo en este momento, lo hizo por mera envidia. El nombre de ella es Susana Hernández y esto sucedió hace exactamente 6 años. Las personas que la rodean a usted permanentemente, ¿quiénes son? ¿Su esposo? ¿Hijos? ¿Cuántos?
1: Mi esposo, ahorita aquí estamos mi esposo, una muchacha de 16 años y mi niña que tiene 9 años, y pues mis hijos que de vez en cuando vienen a verme, los otros casados.
0: Bueno, hijita de mi corazón, entonces yo le voy a rogar el favor que ya se vaya preparando usted, porque pretendo esta misma noche estacarle esa mala sustancia antes de que me le complique su cerebro o el corazón, que son las partes que finalmente llegan estos males, asedian y se presenta un infarto, una embolia cerebral, una parálisis del cuerpo, Dios no lo quiera, la Virgen Santísima. Por eso ya una vez usted nos llamó con esa fe, nosotros vamos a comprometer. Esto no lo vamos a curar simplemente con unas plantas ni simplemente con una oración, esto lo vamos a curar expresamente con un exorcismo, desmalificación, en la cual usted va a arrojar todas esas sustancias de su cuerpo. Debe tener una cubeta, alrededor de la cubeta tienen que haber unas plantas, es posible que usted trate de ahogarse, por eso necesito que una persona esté a su lado para que le ayude a desahogarse dándole unos golpes en la espalda suaves, pero tiene que estar atento, usted no puede bajarse de la cama durante este ritual, tiene que estar allí en la cama, hay que colocar unas imágenes sagradas, necesito que consigan un crucifijo y todo eso se puede hacer en la casa o en nuestro santuario, pero eso es lo que necesito acordar con usted.

0: Sí, con su esposo. Por eso le voy a rogar el favor que escriba a nuestro número telefónico del santuario y nos llame. Yo sé su situación económica en este momento, para que usted no vaya a pensar que el maestro David, quién sabe cuánto dinero me va a cobrar. Hijita, yo le voy a pedir el favor que cuando usted esté sana, que cuando recupere su salud, porque lo importante de sacarle este mal es que usted después empieza usted a ver las mejorías poco a poco, y empieza a ver la fortaleza de su cuerpo, cómo logra imponerse a los males, a los daños que tiene, porque esos males y esos daños están entrando a su cuerpo y se están desarrollando libremente, porque no hay nada que la proteja, ni siquiera fortaleza en su cuerpo. Usted siente una debilidad total, siente usted una fatiga constante, usted no quisiera hacer nada, porque no tiene fuerzas, porque usted le han quitado sus fuerzas. Quiero que me comente en las noches usted qué siente, hijita.
1: Pues mire, en las noches, casi diario, soy yo, como que me haga de cuenta de los sueños que tengo, como que ando como en una barranca, pero siempre me sigue como una persona, pero no le veo la cara. No le veo la cara a la persona. Y como animales, como si fueran toros, pero tampoco no les veo cuernos, no les veo nada. Y a la hora de que ya casi van a llegar conmigo, yo despierto, así al instante despierto. Y casi diario es esos sueños, casi diario, diario.
0: Dice un adagio que al caído caele. Entonces, ¿qué sucede? Cuando una persona está negativizada, como en el caso suyo, suceden esta gran cantidad de fenómenos extrasensoriales y espíritas, y es que las malas fuerzas empiezan a rondar como los buitres. Entonces esas malas fuerzas se van llegando y se van rondando a esas personas. ¿Por qué? Porque las malas fuerzas y los malos espíritus se alimentan es de las lágrimas, del dolor, de los padecimientos. Incluso muchas personas hasta se retiran de nuestro Señor, pierden la fe y lanzan a veces palabras soeces, maldiciones, reniegan. Todo eso es alimento de las malas fuerzas, fuerzas demoníacas. Entonces esto empieza a sentirlo la persona que está en este momento como usted, abrazada por las malas circunstancias, abrazada por las malas fuerzas, abrazada por un mal. Hijita de mi corazón, ¿usted alguna vez ha buscado ayuda en la parapsicología, en el ocultismo, o es primer vez?
1: Es primer vez, ahora sí que sí me decían que a lo mejor tenía eso, pero dije, no, pues no puede ser, porque yo confío mucho en Dios, creo mucho en Dios, Él es el único que me aferro a Él. Entonces yo escuché lo de usted, dije, no, pues yo voy a hablarle para ver si me puede ayudar en algo, porque yo ya me siento muy mal, ya ni la medicina me hace, de ninguna medicina me hace ya.
0: Los caminos de Dios son insondables, infinitos. Ahí nos puso al uno, al otro en el camino. A usted me la puso para yo poder poner en práctica todo esto que sé, para lo que yo estudié, por lo cual estoy viviendo. Me siento feliz hacerlo. Ese es mi ritual de felicidad. Y a usted, hijita de mi corazón, encontró un servidor desinteresado que sabe y puede ayudarle a usted a recuperar su energía y que su energía luche contra, batalle contra todos esos males que están ahí hospedados en su cuerpo como huésped de honor. Me da mucha alegría que este servidor y amigo haya sido el que le haya despertado esa fe y la supremacía para poderse y decidir comunicarse, porque es que las gentes que tienen estos males precisamente sienten como que nada los puede ayudar, porque precisamente esos males les desalientan a buscar ayuda, los mantienen allí desanimados porque precisamente se están alimentando de la misma persona. Y aparte de eso, también su esposo mantiene preocupado, todos mantienen preocupados,
1: todos.
0: ¿Quién va a vivir tranquilo? Entonces mire el mal como es. Destroza a la persona y destroza la tranquilidad de quienes le rodean.
1: De toda mi familia. Oiga, maestro, le quería comentar otra cosa. Aquí en mi casa se oyen muchas cosas. Se oye que arrastran cadenas, se oye que bajan las escaleras. A mí me dijeron que había muertos aquí enterrados al fondo del patio. No sé si sea cierto. Pero yo seguido oigo cosas, oigo que barren, oigo así varias cosas que barren el patio.
0: Bueno, hijita, voy a necesitar un análisis exactamente con un poco de tierra de su casa, pero primero que todo vamos a hacer lo de su salud, y después vamos a observar de pronto en esa casa puede haber un tesoro que alguien haya enterrado, alguien ambiciosamente guardado, y que les pueda servir a ustedes hasta para salir de una situación económica adversa. Hay cosas buenas por hacer. Primero que todo, su saludo. ¿Yo, hijita?
1: Sí.
0: Entonces, preparen dónde y con qué escribir la dirección nuestra, especialmente el número telefónico para que me llame su esposo y usted, y vamos a hablar los tres y ponernos de acuerdo cuándo y cómo vamos a hacer este exorcismo, que es muy delicado y hay un riesgo, por eso hay que tratarlo con mucha atención. ¿O yo, hijita?
1: Sí, sí.
0: Bueno, que Dios me la bendiga y escriba la dirección.
1: Sí.
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10: ¡Buenos días, alegría! ¿Cómo amanecieron el día de hoy?
11: Muy buenos días, abuelo.
10: ¡Ah, qué barbaridad! Y dale con la misma.
11: Bueno, abuelo, la verdad es que por fin, sí, todos los días ya estamos listos para este viernes.
10: Sí, por fin haré todo lo que quiera.
11: Bueno, abuelo, pero si tú siempre haces todo lo que quieras.
10: Sí, pero hoy el viernes lo voy a hacer con más gusto. Ay, abuelo, ay, abuelo.
11: Mira, la verdad es que estamos muy contentos de iniciar el programa. Ya terminó la primera semana más regular, la de clases. Y vamos a ir con este tema. Es con los Beatles y dice, Here Comes the Sun.

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1: ¡Qué barbaridad! Por cierto, mi tío, estoy escuchando y se escucha medio raro. ¿Será que todos nos escuchan medio raro? Bueno, te voy a pedir, tú que nos estás escuchando, que me digas si estás escuchando bien el programa y si no, para ver qué resolvemos de este lado. Vamos con saludo, por favor, para mi hijo Jaime, y nos puedes poner la canción de Popotitos. ¡No, hombre! Este viernes vamos con todo. También quiero felicitar a mi niña Cassandra, que mañana cumple 10 años. Quiero que sepa que la quiero y que es uno de mis regalos de vida, que le deseo lo mejor del mundo. Y por favor, la canción de Teo Cumple con Nubeluz. Gracias y muy bonito día. ¡Muchas felicidades, hombre! Que cumpla muchos años más. A ver, abuelo, vamos a escuchar estos mensajes de audio y a ver si aquí sí se escuchan bien. ¿Te parece? Me parece perfecto, porque sí lo escuchamos medio raro. A ver, aquí vamos a ver. A ver, aquí cómo se escucha.
2: Hola, Club de Teo. Sí, sí se escucha bien. Saludos.
1: Perfecto, pues muchas gracias por el dato. Y fíjense, los mensajes de audio se escuchan medio raros aquí. A ver este.
3: Hola, Club de Teo. ¿Cómo están? Buenos días. Mi nombre es Fernando, le mando saludos a toda la cabina, a mi familia, a mis amigos de la escuela CFCA, y te pido la canción de Equilibrio Espiritual de 31 minutos. Gracias.
1: Gracias, saludos.
4: ¿Cómo estás? Te quiero pedir la canción de Vamos a la escuela con Beli Beto, porque estamos en regreso a clases, y le quiero mandar un saludo al Instituto Tlaquepaque.
1: ¡Perfecto! Oigan, un saludo. También muchas gracias por preguntar. Mi yerno salió muy bien de sus quimios. Nada más faltan unos estudios en 2 semanas. Primero Dios, todo estará muy bien. Saludos de Chuy González. Don Chuy, créame que lo tenemos muy presente a usted, a su familia y a su yerno. También saludos para mis hijos César, Adrián y Sara, que se están alistando para ir a la escuela. ¡Perfecto! También dice, hola, ¿cómo estás? Les quiero contar un chiste. ¿Por qué la palmera no tiene miedo? Ay, caray, ¿por qué será? No lo sé, abuelo, ¿por qué? Pues porque dice que vive con el coco. Ay, qué barbaridad. Les pido la canción de Mejor que Ayer de Diego Torres, por favor. Ay, qué buena canción, esa me gusta muchísimo. Ay, en fin. Pero bueno, acuérdate de que esta semana nos acompañó una palabra. Así es, abuelo, descubrir. ¡Ándale, te acordaste! Bueno, para que veas, abuelo. Y la verdad es que hoy no quiero definirla. Quiero saber qué hizo cada quien con ella. ¿Qué descubriste esta semana que te hizo sonreír? Yo descubrí que si puedes llegar a las 6:30, abuelo, ¿vas a seguir con eso? Bueno, esa será la única pregunta de todo el día de hoy. ¿Qué descubriste esta semana que te hizo sonreír? ¿Tienes una respuesta? Bueno, acuérdate, llámanos al 33-38-10-16-52 o mándanos un WhatsApp al 33-31-77-02-57. Y vamos entonces con este tema, porque hoy será mejor que ayer.

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1: Ahí estuvo ni más ni menos que Mejor que ayer. Qué buena canción esa. Muchas gracias por su recomendación. A ver, abuelo, vamos con más saludos. Dice, quiero mandar saludos a mis hijos Isaías y Rodrigo, que vamos rumbo a la escuela con toda la actitud. Saludos a toda la cabina y te pido la canción de Pánfilo Chimuelo. ¡Perfecto! También dice, se escucha bien, solo la canción sí se escucha bajita. Excelente día, Teo y abuelo. Los audios se escuchan muy bajitos y ustedes muy bien. ¡Ay, qué será, mi Teo, qué será! Mire, eso es una buena pregunta y ahorita vamos a tratar de resolverla. También dice, sí, se escucha bajito en internet. Saludos a mis bebés chiquitos, que se levanten con tanta emoción de escucharlos y pedir su canción favorita. Por favor, la canción de Chipi Chapa. Yo creo que vamos a tener que ponerle el día de hoy, mi Teo, porque la han pedido mucho esta semana. Bueno, y además que hoy es viernes. También el audio de la música y los mensajes de WhatsApp se escucha muy bajo. Ay, caray, ¿qué será? Aquí dice, bonito viernes, ya por fin es viernes. Te quiero pedir la canción de Chicken Feed de Ben Fabric. Yo creo que sí la has escuchado y creo que sí sabes cuál es. Espero les agrade esa canción para hoy viernes. Y saludos para mis hijos a Mauri y Alain desde Zamora, Michoacán. Pues un saludo muy fuerte. Déjenme ver, a ver, vamos a picarle. Y pues total, ¿qué le hace? A ver, vamos a pensar. Porque cuando tienes un problema, ¿qué es lo que puedes hacer? Pues tratar de resolverlo. Exactamente. Entonces, a ver, vamos a picarle aquí a dos que tres cosas. Vamos a desconectar primero que nada la consola. ¿Me ayudas? Ok. Acuérdate que para una consola, pues, nosotros nos conectamos vía Bluetooth. Entonces, vamos a ver qué podemos hacer. Vamos a desconectarnos primero. Ya nos desconectamos. Perfecto. Vamos a volver a conectarnos a ver si ahora sí funciona correctamente, porque tenemos ya muchos saludos, muchos mensajes. Vamos a ver. Sí, a ver, este por ejemplo.
2: Hola, Cluteteo.
1: No, se sigue escuchando igual. Ay, Dios mío de mi corazón, ¿qué será? ¿Qué será? Ay, ay, ay, ay, ay, ay, ay, ay, ay. O la otra opción, no, la otra opción no podría ser. Déjenme ver, al parecer, solamente se está conectando por un solo canal. ¿Y ahora? ¿Qué hacemos o qué? No sé, abuelo. A ver, déjame ver si le pico aquí. A ver, va de nuevo el mensaje. A ver si ya se escucha un poquito mejor. A ver, aquí.
2: Hola, Cluteteo.
1: No, no se escucha correctamente. Ay, ¿qué será? ¿Qué será? Ay, hombre, deberíamos de tener aquí un ingeniero de planta con nosotros, mi Teo, porque de repente nos da estos problemas y no sabemos cómo resolverlos. Y eso, abuelo, que ya me aventé nomás todo el manual de la cabina, todo el manual de la consola, y aún así, no sé a qué se deba que no se escucha correctamente. A ver, vamos a ver, vamos a ver. Seguramente nos está escuchando algún ingeniero así, hombre, que nos ayude, que nos hable y nos diga, ah, puede ser esto, revisen esto. Sí, ¿verdad? Vamos a ver con más mensajes de audio, ¿les parece? A ver qué nos dicen, no, mejor de texto, para después los que se escuchen bien ponerlos. Aquí dice, sí se escucha raro la música, muy bajita la voz en las canciones. Saludos para la cabina y para mis niñas Bárbara y Abigail Nario. Un saludo. También dice, saludos a Darío Yema. Por favor, la canción de Besitos de Chocolate. ¡Ay, esa es con Katy! Esa me gusta. También saludos a toda la cabina. Quiero mandar un saludo especial para Sofía y Mauricio Espinosa Lemus, que van rumbo a la escuela con mucha actitud. A su papá, Alex, que los lleva, solo quiero recordarles que los quiero muchísimo y que espero que tengan un día increíble. Con cariño y mucho orgullo, su mamá, Brenda. ¡Ay, qué bonito mensaje! También dice, se escucha muy bajo la música. ¡Ay, excelente día! También que los mensajes de voz no se oyen. Aquí nos dicen, hola, que tengan todos un grandioso viernes. Pedirte la canción del amor está de moda de Pablito Ruiz. Te comento que la música y los mensajes se escuchan bajito. Entonces sí, en efecto, ya tenemos la confirmación de que no se está escuchando bien. Entonces vamos a ver qué podemos hacer aquí. Ay, caray, ¿qué será? ¿Qué será? No, no, no, no, no, no, no. Vamos a ver. Ay, Dios mío, de mi corazón santísimo. No, esto tampoco va a ser. Ay, ay, ay, ay, ay, ay, ay. ¿Cómo nos hacen sufrir, mi tío, y tan buenas canciones que tenemos? Bueno, saludos a todos mis compañeros del Colegio Aspen de Segundo A que escuchan tu programa de parte de Max Guzmán. Muchas gracias, Max. También saludos para todos los chamacos que van a la escuela, en especial para Isaac, que está iniciando un nuevo ciclo en la secundaria, de parte de su papá Jonathan. Saludos a todos en cabina y bueno, la voz se escucha bien. Bueno, pues más o menos así, porque que digas, ¡ay, qué locutor tan bueno tenemos aquí! ¿Abuelo? Ah, bueno, yo nada más digo lo que pienso. A ver, mira, vamos mejor a... ¿Qué será que podemos hacer? Qué buena pregunta. No te sé decir, pero bueno. ¿Qué te parece? A ver, vamos a ver cómo se escucha. Y sí, una disculpa. Si se escucha bajito, ahorita haremos que un ingeniero nos ayude. Por favor, si le pueden platicar ahí a don Bernardo, que a ver si alguien nos puede mandar. Pero bueno, vamos ahora con otro tema. Porque ¿sabes qué? Hoy nos vamos a ir a 1999. ¡Fíjate, fue ayer! Abuelo, ¿cómo que ayer? Fue hace 27 años. Ya vas otra vez con tus cuentas. Bueno, pero este sí te lo voy a poner difícil. A ver cuántas cosas recuerdas, porque vamos con... No, pues se escucha bien bajito, recuerdas que ya lo escuché. Ay, abuelo. Bueno, en 1999 los martes por la noche empezaban a tener un nombre muy particular. Claro, ¿te acuerdas que estaba otro rollo? Allá en el Canal 5, Adal Ramones hacía sus monólogos antes de entrevistas, sketches y música. Y los miércoles estaba de vez en cuando. Pero bueno, antes ya había que saber qué día pasaban las cosas. Exactamente, porque si no lo veías, pues esperabas una semana, abuelo. Y allá en junio de 1999, México conoció oficialmente Pokémon. Sí, esa caricatura que se transmitió el primer capítulo en junio de 1999. Y aquello se convirtió rápidamente en una fiebre entre los niños y jóvenes. ¿Esos eran los monitos que había que atrapar? Todos, abuelo. ¿Y para qué querías tantos? Ay, abuelo, no entiendes nada. Pero bueno, ahí también empezaron a aparecer tazos, estampas, figuras, peluches y todo tipo de cosas relacionadas con Pokémon. Y en los juguetes, pues estaba el Tamagotchi, el Furby o qué tal un Game Boy. Tamagotchi era el animalito que había que alimentar. Sí, abuelo. Y si no lo alimentabas, mira, mejor no quiero hablar de eso. Había una canción que estaba muy de moda en esa época y era con los Backstreet Boys. Y decía, ni más ni menos que... I want that. Wey, ¿te acuerdas?

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1: ¡Ah, qué tiempos aquellos, mi Teo! ¡Qué barbaridad! I want it that way. Está perfecto para este viernes, ¿no lo crees, abuelo? Más que perfecto, está perfectísimo, hombre. Ay, oigan, que por cierto, les recordamos que nos sigan en las redes sociales. 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Pero adicionalmente, abuelo, acuérdense que tenemos grandes promociones. Así que te invito a que participes porque te conviene muchísimo. Sí, hombre, qué barbaridad. Muy buena canción pusiste. Bueno, nos transportó un poquito. Vamos con más mensajes. Saludos para Pochinki. Bueno, pues ahí está el saludo. También para Elías y para Uriel, que se diviertan en su escuela. Con amor, mamá nena, desde La Mata. Nos vemos al ratito. Muy bien. También dice, hola, buenos días, abuelo y Teo, y a todos los que nos escuchan. Abuelo, si está fallando, por favor, la canción de Pompas de Jabón con Gloria Trevi. Bonito viernes para todos. Ok. También se escucha bajito. ¿Cómo le hacemos? O mejor, hacemos karaoke. Ándale, esa es una buena idea. Por favor, la de Pánfilo Chimuelo para Alexei, que se le cayó un diente. Hoy la vamos a poner sin falta, la de Pánfilo Chimuelo, para que te pongas a cantarla. Y por supuesto, con muchísimo gusto, para todos aquellos nuestros amigos que están mudando de dientes. Ay, yo mudé uno esta semana, mi Teo. Bueno, pero es otro tipo de muda, abuelo. Bueno, ves, te digo. Saludos, abuelo. Nosotros los escuchamos muy bien. Por favor, la canción de Happy o Color Esperanza. Dios los bendiga. Rocío Scarlett ya va a entrar a la secu. ¡Hombre, pues ya grande la Rocío! ¡Ay, abuelo, abuelo! ¿Qué vamos a hacer contigo? A ver, vamos con... A ver, tenemos unos mensajes. Bueno, bastantes de audio, pero no quiero que se escuchen mal. ¿Qué hacemos? ¿Los ponemos una vez? Sí, vamos a ver, nada más que le suban poquito. Ahí les van, ¿eh? Unos poquitos mensajes de audio, porque luego de por sí no ponemos todos.
2: Hola, Cluteteo, soy Fernanda.
1: Hola.
2: ¿Puedes poner la canción de Bad Romance? Y ya estoy en primero de primaria.
1: ¡Qué emoción! ¡Saludos!
3: Hola, Teo.
1: Hola.
3: Buenos días.
1: Buenos días.
3: Los mensajes se escuchan como que muy lejos, como bajito.
1: Sí, ¿verdad?
3: Te mando saludos a mi escuela, a mi papá y a mi mamá y a mi hermano que hoy cumple 12 años.
1: ¡Felicidades!
3: La canción de Teo cumple.
1: ¡Muy bien!
4: Hola, Club de Teo. Quiero pedir la canción de Michael Jackson y le voy a decir una adivinanza.
1: ¡Muy bien!
4: Digan casa.
1: ¡Casa!
4: Mañana se casa.
1: ¡Ay, no, no, no!
5: Hola, Teo. Muy buenos días a todos. Espero que tengan un lindo día. En este día quiero felicitar a mi hija Carla, que cumple 8 años de edad.
1: ¡Felicidades!
5: Quiero decir que su familia la quiere mucho, que la ama y que desea que tenga un maravilloso cumpleaños.
1: Muy bien, muchas gracias.
6: Teo, soy Leo y le quiero mandar saludos a toda mi familia y a toda la cabina. Y te quiero contar un chiste.
1: Ok.
6: ¿Cuántas hormigas le cabe una ballena?
1: ¿Cuántas?
6: Ninguna, porque va
1: llena. Ah, es cierto, es cierto.
6: La canción de What Do You Mean de Justin Bieber, por favor.
1: Bye. Ok, anotada.
7: Hola, abuelo. Y hola, Teo.
1: Hola.
7: Buenos días, ¿cómo están?
1: Muy bien.
7: Les quiero pedir la canción de Gracias a Dios, ya es viernes. Nada más hay un detalle.
1: ¿Cuál?
7: Su voz se escucha muy fuerte y la música se escucha muy bajito.
1: Sí, ¿verdad?
7: Desde Arandas.
1: Gracias, estamos revisándolo.
8: Teo, ¿me puedes pedir, por favor, la canción de
1: Termina
8: de
1: He-Man? Ok, anotada.
9: Hola, Club de Teo, buenos días.
1: Buenos días.
9: Quiero mandar un saludo a Tadeo, que va rumbo a la escuela, a su mamá Luisa y a su hermano Santiago, que van rumbo al maternal. Los quiero mucho. Que tengan todos un buen día. Hasta luego.
1: Hasta luego, gracias.
10: Hola, Club de Teo, ¿cómo estás? Soy Isela y te pido la canción de Ellos Aprendí. Ojalá me la pongas y te voy a contar un chiste.
1: Muy bien.
10: El pollo quiere recorrer el mundo.
1: ¿Por qué?
10: Para llegar a Pollo Norte.
1: Adiós. Adiós, gracias. En fin, abuelo. Vamos con este tema. Súbale poquito. Son los dientes de Pánfilo.

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Muy buenos días, abuelo. No, hombre, ¿ya para qué saludas? Si estamos desde las 6:30 juntos. Bueno, eso es cierto, abuelo, pero para no perder la costumbre. ¡Ay, qué barbaridad! Y bueno, vamos con saludos porque déjenme decirnos que sí me están diciendo que se escucha bajito, pero diferente a otros días, como si estuviera mal conectado un cable. Sí, hombre, ya nos dimos cuenta. Y de verdad que estamos trabajando en ello, pero yo espero que ya en unos minutitos va a funcionar correctamente. Sí, yo también creo, abuelo. Aquí me están mandando muchos mensajes y ¿saben qué? Me parece perfecto. Ah, me dicen que Pánfilo se escuchó perfecto. Muy bien, pues muchas gracias. A ver, vamos a ver poco a poco. Abuelo, ya encontré la falla. Se paró un tiro dáctido en la antena. ¡Ay, yo creo que puede ser, hombre! ¡Vinieron a buscarme! ¡Ay, abuelo, no digas eso! Mira, vamos a continuar con todo para este fin de semana porque, ¿sabes qué? Ya es viernes, es decir, que ya tenemos aquí el fin de semana. ¿No lo crees? Sí, pues sí, y entonces, pues que hay que disfrutarlo.

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1: Y ahí estuvo ni más ni menos que fin de semana, por supuesto, con Timbiriche. Un saludo, por favor, para mi hijo Iker Mario. Perfecto, anotado. Oigan, muchas gracias a todos. También dice, hola, le queremos mandar un saludo a Ana, Pau y a Dani, nuestros rojinegros favoritos. Que tengan bonito día de parte de Sebastián y Ale, y decirles que los queremos muchísimo y arriba el Atlas. ¡Qué barbaridad! Ya se escucha bien, se escuchó la diferencia cuando corrigieron el problema. Saludos para Naim Derek, un excelente regreso a clases y que sepa que lo amo y que este nuevo ciclo escolar le irá muy bien. Aquí el problema que nos están comentando es que si se fija, ahí solamente está detectando el canal izquierdo o el canal derecho. Por ejemplo, vamos con estos saludos a ver cómo se escuchan. Nombre.
2: Buenas

0: hoy queremos mandar un saludo para Sama, para Julián, para Mateo, para Saúl y para Valentina, que van para la escuela.
1: Muy bien.
0: Y también te queremos pedir la canción de No Me Quiero Bañar.
1: Ok, anotada.
0: Gracias.
1: Gracias, saludos.
2: Hola, hola, abuelo. Teo, a toda tu audiencia, bonito viernes. Y apoyo la de pompas de jabón de Gloria Trevi. Gracias, bonito día.
1: Muchas gracias.
3: Hola, Club de Teo.
1: Hola.
3: Estamos llevando a mi Abby y a mi Abu a la escuela.
1: ¿En serio? Oigan, pues qué bien, me parece perfecto. Un saludo a todos los abuelos que nos escuchan. También dice, a ver, para Nancy Vázquez, un saludo, por supuesto. Aquí nos dice, hola, ¿a qué hora empieza el programa para mandar saludos? Cari, nosotros empezamos desde las 6:30 de la mañana. Sí, hombre, madrugamos, hombre. Ya le he dicho a Teo que empecemos a eso de obscurita a las 9:10 de la mañana, pero dice que no. Bueno, abuelo, ¿qué vamos a hacer? Oigan, ¿se escuchan ruidos en cabina? Sí, Cosaro, pues ¿qué le digo? Aquí están ayudándonos a ver si podemos arreglar esto de que se escuche correctamente, pero pues como que todavía no le damos. Ahí están ya platicando ahorita, yo creo que en unos momentitos ya se va a poder escuchar bien. Como siempre, una disculpa, hombre, ¿qué les puedo decir? Ay, qué pena con el compadre, como decían por ahí. Pues sí, abuelo, ¿qué le vamos a hacer? Pero seguramente ahorita lo podrán resolver. Y mientras tanto, pues vamos a recordar... Ay, perdónenme. ¡Es la garraspera mañanera, mi Teo! Ay, abuelo, no empieces, no empieces. Hoy es viernes, así que hoy es...
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1: ¿Y eso qué o qué? Ay, abuelo, ¿qué te digo? Pero bueno, el mensaje fue dado. Hoy es día de chistes y adivinanzas. Así que espero que nos llames al 33-38-10-16-52 y al WhatsApp al 33-31-77-02-57. Y vamos metiéndole segunda, porque ¿sabes qué? Es viernes. Ya sé que muchos no van a ir a la playa, que muchos tampoco van a ir a la montaña, pero sí pueden ponerse a bailar con esto que dice Colosapson. ¡Bule, bule!
6: ¡Uno!

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2: ¿Qué es eso? ¿Qué es eso? Eso no está bien, mi Teo. Sí, abuelo, no está bien, pero fíjate que se sigue escuchando con ruido, hombre. ¿Qué será? Ay, ya no se escucha con ruido. Bueno, eso me parece perfecto. A ver, vamos a ver ahora cómo se escuchan los mensajes. ¿Sí? A ver, aquí, ¿qué dicen?
3: Hola, Club de Teo, soy Lucas y quiero pedirte la canción de Buenos Días, Señor Sol.
2: Ok.
3: Por favor, me encanta su programa. Gracias, bye.
2: Muchas gracias, saludos.
4: Club de Teo.
2: Hola.
4: Están aquí, Braulio. Les mando saludos a todos. Pido la canción de Gracias a Dios, es viernes, preparándonos para el viernes. Perfecto. Le mando saludos a toda mi familia. Gracias, paz y amor.
2: Perfecto.
5: Somos Melanie y Mildred.
6: Queremos pedir saludos a nuestra mamá,
7: a nuestra Alita que está...
6: Y a nuestro abuelito que está dormido. Pedimos la canción de...
7: El mundo de chocolate.
6: Un mundo de caramelo.
2: Ok, ya anotado.
8: Soy Valentina y ¿sí? Yo quiero mandar saludos a toda mi familia, a ti, al abuelo.
2: ¡Ah, tomos brillantes!
8: Computadora, que la computadora haga pipi pipi. ¿Quieres que te diga un chiste?
2: ¿Sí?
8: ¿Qué le dice un cable a otro cable?
2: ¿Qué le dice?
8: Somos las intocables.
2: ¡Ay! ¡Ese es de mi época! ¡Ay, es que había una... ¡Ay! Así era, así ya funcionó bien, que... ¡Ay, casi me dejan sordo! ¡Híjole! Disculpen a los que nos están escuchando. Oigan, saludos para André y para Abraham, especialmente para André, porque hoy es su cumpleaños. ¡Muchas felicidades, hombre! Que tengas un cumpleaños...
9: ¡Feliz
2: espectacular!
9: ¡Cumpleaños!
2: ¡Qué barbaridad! Ay, abuelo, tenemos que poner, yo creo que hoy también la de tu cumple, nos la han pedido mucho. Ay, es que la pusimos ayer y luego van a decir, ¡ay, nada más pone la de tu cumple! No, no van a decir eso, abuelo. Pero déjame decirte que... ¿Qué nos vas a decir ahora, mi Teo? Ay, abuelo, lo que pasa es que la pregunta de esta semana, la verdad es que me ha encantado. Y si tú nos acabas de sintonizar, me gustaría recordártela. ¿Y qué o qué? ¿De qué se trata? Ay, abuelo, pues, ¿qué descubriste esta semana que te hizo sonreír? ¿Qué descubriste esta semana que te hizo sonreír? Así que llámanos, por favor, al 33-38-10-16-52 o al WhatsApp al 33-31-77-02-57. Aquí dice, es que nosotros ya no vivimos en Guadalajara, pero queríamos mandar un saludo a nuestros amigos que viven allá, pero entran a la escuela a las 6:50. Ah, pues mándelo tempranito. Aquí estamos desde las 6:30 de la mañana. Vamos a escuchar a ver este audio, a ver si ya se escucha bien. ¿Te parece, abuelo?
10: Club de Teo, yo soy Ángel, le quiero mandar un saludo a mi mamá, a mi papá, a mi hermanita que viene aquí conmigo y a ustedes, a toda la cabina. Si me puedes poner por favor la canción de marrones, de ojos marrones, gracias.
2: Ok, ya anotada la de ojos marrones. Déjenme ir con más saludos. Dice, saludos para Renata y Rodolfín, que se están preparando para ir a la escuela. Saludos al colegio Valladolid, Tlajomulco, y a ti, abuelo. Ay, por supuesto, saludos a Ale del colegio Valparaíso, que dice que nos escucha. Ok, abuelo. Bueno, vamos ahora, si les parece bien, con otra canción. Esto dice ni más ni menos que... Con 9-7, tú ya sabes.

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5: Ya estamos de vuelta y gracias a Martita, al parecer esto ya se resolvió. Vamos con saludos para mis hijas, pero en especial para Daniela, que cumplirá 8 años el domingo. Por favor, las mañanitas de Teo. Saludos desde Zamora, Michoacán. También para Elías, Uriel, que se diviertan en su escuela con amor. Mamá, nena, desde La Mata. Nos vemos al rato. Bueno, ahí está el saludo. También saludos para Diva Carrillo y a su abuelita, que están acostadas a gusto escuchando el Club de Teo. Perfecto. Oigan, acuérdense que tenemos 2 números de WhatsApp diferente. Uno es para que nos mandes tu respuesta a la pregunta del día de hoy, y el segundo para que nos mandes tus mensajes de audio y de texto. Te los voy a dar de nuevo. Es decir, si tú quieres hablar de la pregunta del día de hoy, pues lo puedes mandar tanto a los 2 números, pero el principal es el 33-3177-0257. Y ahora sí vamos a ir con saludos, que se van a escuchar bien, abuelo. Eso dice diario, mi Teo. No, abuelo, vas a ver cómo sí se escuchan ya ahora sí perfectamente, al igual que la canción que acabamos de escuchar. Fíjate.
9: Hola, buenos días. Quiero mandar saludos por mi primo Luis Antonio.
5: Sí.
9: Que va a Anahuac Revolución.
5: Perfecto. ¿Algo más?
10: Hola, Club de Teo.
5: Hola.
10: Soy Matías y te quiero pedir la canción de las Brujas del Chavo.
5: Perfecto, anotada.
11: Hola, Club de Teo. Soy Ana Victoria y te quiero pedir la canción de Sarita Bebé, del Unicornio Bebé, porque a mi hermana le gusta mucho. Y va así.
5: A ver.
11: Sí, así es. Cántala.
5: Anotada.
12: Hola, Teo, ¿qué tal?
5: Hola.
12: ¿Cómo están? Soy Anastasia.
5: ¿Qué tal?
12: Y quiero mandar saludos a todos en cabina.
13: Hola.
12: A toda mi familia. Y te quería pedir la canción de la Sinfonía Inconclusa del Mar. Gracias, bye.
5: Gracias, está saludos. Registrado.
14: Muy buenos días, Club de Teo, ¿cómo están?
5: Muy bien.
14: Les quiero contar un chiste.
5: A ver.
14: ¿Cuál es el colmo de un nadador?
5: ¿Cuál?
14: Llamarse Yokashi Maogo.
5: Ay.
14: Les quiero pedir la canción de Chipi Chapa y mandar saludos a toda la cabina. Gracias,
5: es
14: bye.
5: Es la canción que sigue.
15: Hola, Club de Teo, me llamo Mabel. Quiero mandar saludos a toda la cabina.
5: Ajá.
15: A toda mi familia.
5: Sí.
15: A mi perrita.
5: Ajá.
15: Y quiero la canción de Day Day. Y quiero,
5: okay,
15: que la computadora haga pipi, pipi, pipi,
13: pipi, pipi.
15: Bye.
5: Bye, saludos.
16: Hola, buenos días.
5: Buenos días.
16: Mando saludos a mi hermana Arlet.
5: Ajá.
16: Y a Luis Antonio. Y a Barmín Monte.
5: Ok.
16: Y a Juan Carlitos.
5: También saludos para Juan Carlitos.
13: ¿Dos?
17: Hola, Teo, soy Valentina Ruiz y le mando saludos a mis papás que me van a llevar a la escuela.
5: Ajá.
17: Y que ya voy rumbo a la escuela y quiero pedirte la canción de Day Day.
5: Ok, anotada.
18: Buenos días, Teo, soy Aldo, de
5: Hola.
18: Nuevo.
5: Sí, Aldo.
0: Sí, quiero mandar saludos a mi hermano, ya que me está ayudando a mandar el saludo.
5: Ah, qué amable.
0: Y quiero la canción de Endos Aprendí, que la computadora diga pi, pi, pi, pi.
4: Pi, pi, pi, pi, pi, pi.
5: Qué barbaridad. Pero bueno, vamos entonces con otra canción. Esto nos lo has estado pidiendo, es con Cristel y dice... Chipi, chapa. Ya se oye todo muy bien, mi Teo. Sí, abuelo, muchas gracias, Martita.

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1: Ahí estuvo ni más ni menos que Chipi Chapa. Y bueno, acuérdate que la pregunta del día de hoy es: ¿qué descubriste esta semana que te hizo sonreír?
2: Ay, Teo, a mí me hicieron sonreír muchas cosas. Ahorita me vas a platicar, y si tú no lo has hecho, llámanos al 33-38-10-16-52
1: o al WhatsApp al 33-31-770-257.
3: Tenemos llamada, Teo.
1: A ver, vamos a la llamada, Ufi. Buenos días. ¿Quién habla? Hola, hola.
4: ¿Bueno?
1: Hola, buenos días. ¿Con quién tengo el gusto?
4: Con Sofía.
1: Hola, Sofía. Qué gusto saludarte. ¿Cómo estás?
4: Bien, ¿y tú?
1: Muy bien, gracias a Dios y gracias por preguntar. ¿A quién le vas a mandar saludos el día de hoy?
4: A toda la cabina.
1: Sí.
4: A toda mi familia.
3: Gracias.
1: Perfecto.
3: Igualmente.
4: Al colegio Idea.
1: Ajá.
4: Y quiero la canción de Day Day.
1: Perfecto, hoy la vamos a poner. La han pedido muchísimo. ¿Sale?
3: Está registrado.
1: Gracias por llamarnos, Sofía.
4: Bye.
1: Que tengas bonito día. Oigan, también saludos a mis hijos, Samara y Leo, que vamos rumbo a la escuela. Ahí les va un chiste. ¿Qué le dijo un jardinero a otro jardinero, abuelo? No sé. Disfrutamos mientras podamos. ¡Ay, qué barbaridad! Por favor, la canción de Feliz No Cumpleaños para los que no cumplimos años. Vamos con estos saludos, abuelo.
5: Club de Teo, soy Dania. Y te quiero decir que este regreso a clases me la pasé muy bien.
1: ¡Qué bueno!
5: Y le quiero mandar saludos al Colegio Francisco Javier Clavijero.
1: Ok, anotado.
6: Hola, abuelo. Hola, Teo. ¿Cómo están? Hoy que es viernes, podrían poner Oye de los Joao para entrar en ambiente. Gracias, Gabriela López.
3: Está okay. Registrado.
7: Buenos días, Club de Teo. Solo para mandarle un saludo a mi hija Romina y que le vaya bonito en su escuela, que va en la Gómez Farías.
1: ¡Perfecto!
8: Hola, buen día. Somos Jessy y Baby Gabriel y queremos ver si nos pueden poner una canción de Halloween, la de This is Halloween, This is Halloween. Gracias, saludos a todos, a mi sobrina Yumi Suri, bye.
1: ¡Claro!
9: Hola, Club de Teo. Le mando saludos a Paquito y a mi amigo Isaac. Y feliz inicio de clases, gracias.
1: Gracias a ti, bye.
10: Hola, Teo, soy Ivana. Te saludo a mis amigos de mi escuela. Quiero que la computadora me haga pipí.
3: Pipi, pipi, pipi.
10: Y quiero que me ponga una canción del Topo Loco.
1: Ok, anotada, saludos.
11: Hola, Club de Teo.
1: Hola.
11: Le mando saludos a mi hermano porque está malo y te pido la canción de Máscara y
3: Pastel. Míralo mucho.
1: Que se mejore. Oigan, y bueno, hay veces que uno celebra cosas que tal vez no valgan tanto la pena, pero a veces hay cosas que sí vale la pena y que no podemos dejar pasar por alto. Yo quiero hoy invitarte a que le digas a aquella persona especial, aquel aniversario que cumples, aquella persona que quieres tanto, lo importante que es para ti. No te esperes a que pase algo que ya no después puedas decir las cosas. Hay que decir las cosas en el momento, porque ¿cuántos ejemplos no conoces de personas que dicen, ay, se lo hubiera dicho antes? Bueno, para ella, especialmente hoy, esto dice con Operación Triunfo, a tu lado.

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1: Son las 7 con 36 minutos.
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12: Ya estamos de regreso y un cumpleaños más. Por favor, felicita a mi hijo Luis Felipe, que el domingo cumple 8 años. Están invitados el abuelo, Cochelito y por supuesto Teo, para que se vengan al pozole y al pastel.
13: ¡No, hombre! Apunto.
12: Y fíjense que sí nos mandó la dirección y todo, Teo. Yo creo que sí, debíamos.
13: ¡Ay, digamos, porfa! ¿Qué te cuesta?
12: ¡Ay, Cochelito! ¡No, bueno! Bueno, pues nos están invitando.
14: ¡Qué para... rusticidad!
12: ¿Verdad que sí?
14: Y lo propio.
12: Es correcto. Vamos con saludos, abuelo, a ver qué nos dicen aquí.
15: Hola, Club de Teo.
12: Hola.
15: Quiero que yo soy Rodrigo. Te quiero con todo mi amor y corazón. Y hasta te pido que me pongas todo en la cabina. Te quiero. Y quiero que me pongas la de Tongo de mi hija.
12: Ok.
16: Está registrado.
12: Muchas gracias.
16: Tenemos llamada, Teo.
17: Buenos días.
12: Buenos días.
17: Le mando saludos a María José, a mi sobrino Máximo, a la familia Barragán Hernández, de parte de la tía Carlita, y te quiero pedir la canción de Bad, de Michael Jackson, que a mi hija Carolina le fascina.
12: Ok,
17: gracias,
12: anotada.
17: Buen día.
12: Muchas gracias.
18: Profe Teo.
12: Mande.
18: Me llamo Alex.
12: Sí.
18: Y me puedes poner la canción.
12: ¿Cuál, Alex?
18: De Soda Pop.
12: Ok, anotada
18: y
12: para ti.
18: Y le voy a mandar saludos.
16: Está
18: a mi
16: registrado.
18: Mamá, a mi papá, a mis hermanos.
12: Ajá.
18: Y a mis abuelitos.
12: Ok, anotados, muchas
19: Hola,
12: gracias.
19: Hola, Club de Teo, le mando saludos a mi mamá y a mi papá y a mis tías de Estados Unidos. Y quiero que me pongas la canción de Calendario de Amor. Gracias.
12: Gracias. Saludos.
16: Está registrado.
12: Bueno, es momento de hacer una recapitulación. Precisamente, si nos acabas de sintonizar de el cuento, o déjame contarte. Tomás había vuelto a la casa de su abuelo y encontró ahí una habitación secreta. Ahí había descubierto que su mamá Elena tenía un hermano llamado Gabriel, alejado de la familia durante muchos años. Su abuelo había logrado encontrarlo antes de morir. Y ayer Tomás y Elena fueron hasta su casa y Gabriel nos había revelado algo inesperado. Julián no había preparado una habitación secreta, había preparado dos. Así es, abuelo. Así que vamos con...
20: ¡un cuento!
12: Y bueno, Tomás, Tomás observó la pequeña caja que Gabriel acababa de poner en sus manos. Era casi idéntica a la que habían encontrado en casa de Julián. No entiendo, dijo. Gabriel abrió completamente la puerta de su casa. ¡Pasen! La casa era sencilla. Sobre una repisa había libros, fotografías y un viejo reloj que marcaba unos minutos de retraso. Gabriel caminó hacia una habitación al fondo. Sacó una llave del bolsillo. Papá vino aquí hace 6 años. Elena se detuvo. ¿Estuvo aquí? Gabriel la miró. Muchas veces. Abrió la puerta. La habitación era pequeña, pero sus paredes estaban cubiertas de fotografías. Tomás comenzó a recorrerlas y ahí estaba Elena, de niña, de adolescente, el día de su boda. Después aparecía él recién nacido, en su primer cumpleaños, en la escuela, en la Navidad. Cada fotografía parecía contar una parte de su vida. ¿De dónde sacaste todo esto?, preguntó Tomás. Gabriel le respondió: tu abuelo me las traía. Elena se llevó una mano a la boca. Entonces, ¿ustedes se reconciliaron? Gabriel tardó en responder. Lo intentamos. Se sentó. La primera vez que apareció en mi puerta pensé que venía a explicarme por qué él tenía razón. Y sonrió ligeramente. Yo llevaba años imaginando todo lo que le diría. ¿Y qué dijo?, preguntó Tomás. Gabriel miró al suelo. Nada. ¿Nada? Bueno, se sentó ahí y estuvo casi 10 minutos sin hablar. Después dijo solamente: me equivoqué. Elena comenzó a llorar. ¿Por qué nunca me buscaste? Gabriel levantó la mirada. ¿Porque yo también era hijo de nuestro papá? Elena no entendió. Igual de orgulloso, explicó. Después abrió la segunda caja. Dentro había fotografías, pequeños objetos y cartas. Una llevaba el nombre de Elena. La escribí muchas veces, dijo Gabriel, pero nunca tuve el valor para mandarla. Tomás miró las dos cajas, la de don Julián y la de Gabriel. Dos habitaciones, dos hombres escribiendo palabras que nunca se atrevieron a enviar. Y una familia que había perdido años esperando que alguien más diera el primer paso. Y entonces preguntó Tomás: ¿para qué hizo todo esto mi abuelo? Gabriel miró a Elena. Porque descubrió demasiado tarde que algunas cosas no se arreglan escondiéndolas. Elena se acercó lentamente. No hubo un gran discurso, no había palabras suficientes para recuperar tantos y tantos años. Simplemente abrazó a su hermano. Al principio Gabriel permaneció inmóvil. Después levantó los brazos y la abrazó también. Tomás salió de la habitación, no porque sobrara, porque comprendió que aquel momento les pertenecía. Y en la sala encontró otra fotografía. Su abuelo, Julián y Gabriel aparecían juntos. Ambos sonreían y detrás había una frase escrita que decía: encontrar no siempre significa descubrir algo que no conocíamos. A veces significa atrevernos a mirar aquello que llevábamos años evitando. Tomás sonrió. Finalmente comprendió aquella frase de su abuelo que le había dicho cuando era niño. Hay cosas que uno debe encontrar cuando está preparado para encontrarlas. Quizá la habitación nunca había estado realmente escondida. La puerta siempre había estado ahí. También las fotografías, también Gabriel, también las ganas de regresar. Lo único que había faltado durante todos aquellos años era que alguien se atreviera a mover el librero. Desde la habitación le escuchó reír a su mamá. Guardó la fotografía y entendió por qué Julián había dejado aquella llave precisamente para él. No quería que descubriera un secreto. Quería que descubriera una parte de su familia que todavía podía recuperarse. Aquella mañana, las dos puertas quedaron abiertas. Ay, esta semana hablamos de descubrir, abuelo. Y quizá pensamos al principio que descubrir era encontrar algo nuevo. Pero Tomás descubrió algo diferente. Descubrió que había cosas que siempre habían estado ahí, que simplemente nadie se había atrevido a mirar. A veces descubrir es conocer un lugar, una persona, algo de nosotros. Y a veces, muchas veces, es conocer o volver a mirar algo que creíamos conocer perfectamente. Quizá por eso vale la pena seguir teniendo curiosidad, porque mientras tengamos algo que preguntar, todavía tenemos que descubrir. ¡Ay, qué bonito, mi tío! 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Bueno, acuérdate que tenemos que estar contentos, abuelo. ¿Por qué es viernes? No, porque hoy es... ¡Viernes!

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2: Son las 7:47.

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4: Y tenemos muchos saludos, abuelo, y lo bueno es que ya se escucha bien.
5: Tenemos llamada, Teo.
4: A ver, vamos a la llamada. ¿Quién habla? Hola, hola. Buenos días, alegría. Como que no, ¿verdad, abuelo? No, como que no. Bueno, saludos a todos en cabina. Quiero felicitar a mi pequeño hijo Antonio, que sepa que lo amo mucho y que lo extraño. Saludos a todos en cabina desde Tepic, Nayarit.
5: ¡Gracias!
4: Un saludo hasta Tepic.
5: Igualmente.
4: Porque déjame presumirte, mi Teo. ¿Qué, abuelo? Nos escuchan en Nayarit, en Colima, Baja California Sur, Jalisco, Zacatecas, Guanajuato y zonas aledañas.
5: ¿En serio?
4: Bueno, y en internet, pues en todo el mundo, así que muchas gracias a ti, porque pues nos recuerdas, nos recomiendas y eso tenemos que agradecértelo. Vamos entonces con este tema de Shakira, lo pediste mucho y dice...

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1: A ti que te encanta Shakira, mi Teo. Mira, abuelo, no empecemos. Saludos para Jimena y Fátima, que es su primer semana de escuela y les dejaron llevar un juguete para divertirse este día. De parte de sus papás que los aman, saludos al abuelo y que computadora haga pi. Ay, mi Ufi, ya hombre, ya es viernes, ¿verdad?
2: Tenemos llamada, Teo.
1: A ver, vamos rápidamente a la llamada. ¿Quién habla? Buenos días. Hola, hola. Como que hemos tenido nuestros detallitos con las llamadas, ¿verdad, mi Teo? Fíjate que sí, abuelo, no sé qué está pasando, pero a ver, vamos con estos saludos rápidamente.
3: Hola, Club de Teo.
1: Hola.
3: Te quiero mandar saludos a mi mamá, a mi papá, a mi hermano, y te quiero pedir la canción de Barbie, gracias.
1: Gracias, saludos.
3: Y yo soy Mariel.
1: Muy bien, Mariel, muchas gracias.
4: Hola, Club de Teo, soy Oscar Isai, y le mando un saludo a mi papá, a mi mamá, a mis hermanos, a mi sobrina.
1: Sí.
4: Y quiero la canción de la cuadracha.
1: Ok, anotado.
5: Hola, Teo, ¿cómo estás? Espero que muy bien. Soy
1: sí.
5: Regina Cardona. Le mando un saludo a mi prima Dana.
1: Ajá.
5: Que también los está escuchando.
1: Ah, qué bien.
5: Y les mando 1,000, 8,000 saludos.
1: Usted sí sabe, 1,000, 8,000.
5: ¿Puedo poner la canción de Panza y de Chimuelo?
1: Ok, la pusimos más temprano.
6: Hola, Club de Teo, soy Paulina y quiero mandar felicitaciones a mi papá porque el domingo es su cumpleaños, lo queremos mucho.
1: ¡Felicidades!
7: ¡Feliz cumpleaños!
6: De parte de mi hermano y de mi mamá.
1: Ok.
8: Hola, Club de Teo.
1: Hola.
8: ¿Cómo están?
1: Muy bien.
8: Soy Canek y le quiero mandar saludos a toda mi familia y en especial a mi papá porque hoy es su cumpleaños.
1: ¡No, hombre!
8: Gracias.
7: ¡Feliz cumpleaños!
1: Muchas felicidades,
8: hola,
1: de verdad.
8: Club de Teo.
1: Y bueno, ya no tenemos
2: aquí
1: que despedir.
2: Aquí hace falta ambiente.
1: ¡Híjole, qué barbaridad! Se fue como agua el teléfono ante tanto problema. Mira, abuelo, ya es viernes, hay que disfrutarlo. Te invito a que crees recuerdos. Yo soy Teo y deseo que tengas un teofilístico fin de semana. Cuida tu corazón, nos vemos en tu imaginación y como siempre te deseo paz.
2: Llegó el momento guapachoso, Teo.
1: Estoy de acuerdo con contigo, Ufi, que se note. ¿Y con qué será? No sé, algo bueno. ¡Ah, no, bueno!
2: Y nos
1: ¡por favor! A los que van en el auto.

0: fin de semana. ¡Róbale, mi Teo!
1: Adiós, Teo.
2: Adiós, Teo.
0: Bonito día, muchachos.
3: Se levanta la sesión.

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1: En punto de las 8 les presentamos un resumen local de noticias. Lesionados por incendio. En la calle Esperanza, al cruce con San Marcos en Guadalajara, se reportó un incendio en una casa en la que dos personas fueron rescatadas por bomberos con lesiones regulares por quemaduras luego de intentar apagar el fuego. No cesan las lluvias. Al caer la noche se reportó una lluvia intensa en el oriente, centro y sur de la ciudad. En Guadalajara se reportaron inundaciones en Colón e Isla Pantenaria, Josefa Ortiz de Domínguez y Felipe Ángeles, además de encharcamientos en la avenida Río Nilo y la zona industrial. En avenida Revolución, al cruce con Corregidora, el agua alcanzó los 60 centímetros y varios vehículos quedaron varados. Blindada. El alcalde de Zapopan, Juan José Frangé, informó que 250 elementos de seguridad resguardarán las fiestas de octubre, a realizarse del 2 de octubre al 2 de noviembre. El operativo con

0: Prevenir y erradicar el reclutamiento de niñas, niños y adolescentes, iniciativa impulsada por la diputada Mónica Magaña. Con esto, Jalisco se convierte en la primera entidad del país en tipificarlo como delito. Servicio social. Se solicitan donadores de cualquier tipo de sangre para la paciente Stephanie Noemí Mesa Padilla, quien se encuentra internada en el Hospital General de la Zona Número 21 en Tepatitlán. Personas con voluntad de ayudar, favor de comunicarse al 37-81-09-5510.
1: Los deportes en punto.
0: Las Chivas Rayadas del Guadalajara enfrentarán al Atlético San Luis el día de mañana a las 17 horas, en duelo donde se reportaron las localidades agotadas desde el lunes pasado. Por su parte, el Atlas se medirá ante el Atlante a las 21 horas en la cancha del Jalisco.
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0: 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La temperatura ambiente en este momento es de 17 grados centígrados. Voz informativa, Eduardo Hernández, en punto.
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0: Ahí está el inolvidable, el inmortal Gustavo Cerati. En este marco musical, muy buenos días, buenos días. Ahí está Martín, Martín, wow, sí, pues sí, él es agropecuario, no le gusta la buena música. ¿Cómo está? Buenos días, qué gusto saludarlo, con el gusto de siempre. Y hoy, pues de manteles largos, ¿no? Desde este, nuestro lugar, aquí en el Club Monteverde de Avenida Las Fuentes 5000, ya don Changuis le dará los números para que usted tome informe. Es un club totalmente familiar. Ahí vemos a Cari y a Tania ya calentando para enfrentar al profesor. Allá está don Héctor de la otra cancha con Alex. Y aquí, hermanazo Heriberto con su pareja. Ahí vamos a la reta. Qué gusto saludarlo aquí en el Club Monteverde, Avenida Las Fuentes 5000, este viernes chavocho, este viernes de cantinas, de bules, de platicar de cosas bonitas. Oiga, qué bueno está el lugar ese ahí en el centro de Carnes Garibaldi, ¿eh? Para empezar un tour cantinero ahí por el centro de la ciudad. Un tour cantinero, cabrón, no bulero, cantinero, ahí en Carnes Garibaldi, en esa nueva sucursal, en el puro centro de la ciudad, Matrín.
1: Sí, señor, ¿cómo estás? Buenos días, ahí Juárez y 16 de septiembre.
0: Ah, el puro centro no, de la ciudad.
2: No, y buenos días.
0: ¡Oli, Raimundo!
2: ¡Oli, oli! ¿Mandé? Está en Paseo Alcalde.
0: Paseo Alcalde,
2: esquina
0: correcto.
2: Juárez. Ya, es donde están exactamente...
0: Donde confluyen.
2: Unas nuevas plazas. Una nueva plaza ahí, la neta está súper sabroso, los frijolitos, hijo.
0: Suave.
2: La carne en su jugo espectacular y sobre todo el lugar, la verdad, muy cómodo, muy chido, la verdad, muy chido, muy pues sabroso.
0: Ya nos acompañan también aquí el productor Osvaldo Rojas, el hombre sin glúteos, Panchito Sandoval, allá en cabina, nuestra bella Lulú, en la operación del programa, en la tapatía Martita Arellano, y don Changuis, doña Changa, que aquí está.
2: Aquí está, ya sí, puesto ahí el señor Clito. ¿Dónde? Ahí vas con la changa.
0: Auxiliando en la producción. Hoy en este, pues viernes sabroso, no muy fresco, la ciudad llovida.
2: Neblina, hay neblina, Jerochi, me siento como neblina. En terraza londinense.
0: Como con los Frog, así, como en Irlanda, que también es un país.
2: Escocia.
0: Lleno de neblina, Scotland, claro. Y pues en esta parte, ¿no?, del sur de la ciudad, con la vista muy bonita hacia Bugambilias, al Palomar.
2: Por la neblina no se alcanza a
0: ver. No, pero mira, la gourmetería se ve perfectamente a la izquierda y acá solamente lo que es la falda, ¿no?, de este cerro que donde inicia del otro lado la primavera y que está acá en el sur de la ciudad. Bueno, pues un gusto saludarle, una jornada, mi estimado Ray. Muy cortita, una jornada muy
2: remochada,
0: triste,
2: remochada,
0: pero donde afortunadamente tendremos la participación de nuestros dos equipos.
2: Por lo pronto, para la jornada remochada, no programaron al Gato Ortiz, ¿no? Después de la fiesta que armó en el Atlas contra Querétaro, donde expulsó a Capazo, donde después la comisión disciplinaria dice, ustedes disculpen, le quitaron la roja, va a ser considerado seguramente por Hernán Crespo para el partido de mañana contra el Atlante, ahí en la cancha del Estadio Jalisco. Ayer pues, dábamos a conocer este caso del Prodi, ¿no?, que ha volteado a ver los terrenos de Calle 2. Fíjate, Jero, que me metí a ver, a estudiar,
0: ¿sí?,
2: la ley orgánica de la Universidad de Guadalajara.
0: Vigente, dicen.
2: ¿Mande? Y
0: están peleando, otro, Pancho, otro. Y productor, no le hagas caso, nos quieren distraer.
2: Y encontré en su artículo 85... de esta ley orgánica, donde hay algo muy clarito. A ver, ustedes, a ver cómo lo interpretan, porque ya ves que las leyes hoy, o los artículos y los incisos, y saludos a todos nuestros amigos abogados.
0: Ahora,
2: licenciado Carlos Arturo, le mando un abrazo.
0: Carlos Arturo, con el Borre, con pues tantos abogados que nos
2: tantos
0: escuchan.
2: Tantos abogados, el abogado.
0: El cantante Matrín.
2: El abogado Santiago
1: Marco
2: Kelly.
1: Marco Fregoso.
0: Marquito Fregoso, que Flores, le mandamos.
2: Al...
1: Preciado.
0: Al licenciado Marco Antonio Romero, hermano, te doy la bienvenida a ese grupo de, ¿cómo se llaman? Chinchulines Maromeros, que es el jueves de dominó, mi estimado delegado de la Profeca, le mando un saludo a Marco Romero.
1: Mi hermanazo.
0: Es el productor.
1: Claro.
2: ¿Quién es tu hermano?
0: Sí. El delegado Marco Romero.
2: Ah, bueno, en el artículo 85 dice, el régimen jurídico aplicable a los bienes que constituyen el patrimonio de la universidad se rige por los siguientes criterios. Inciso 1. Los bienes inmuebles que forman parte del patrimonio universitario mientras estén destinados a sus servicios serán
0: ¿Inafectables?
2: No, inalineables.
0: Ah,
2: inalineables.
0: Inalineables.
2: Inalineables.
0: Inalineables.
2: Imprescriptibles.
0: No prescriben.
2: E embargables.
0: Y no se embargan.
2: Y sobre ellos no podrán constituirse gravamen alguno.
0: Ok.
2: Dos. El Consejo General Universitario, con la aprobación de las dos terceras partes de sus miembros, o sea, su mayoría, podrán autorizar la desincorporación de bienes inmuebles del dominio público. Su resolución protocolizada se inscribirá en el registro público de la propiedad. Desde ese momento, los bienes liberados serán considerados del dominio privado, pero continuarán siendo imprescriptibles.
0: ¿Cómo lo interpretamos?
2: Luego, tres. La desincorporación de los bienes muebles de la universidad será acordada por el rector y la comisión respectiva.
0: En este caso, la rectora, Carla Plante, a la que le mandamos un saludo.
2: Del Consejo General Universitario, con audiencia del funcionario que legalmente sea responsable de la custodia de sus bienes y con la correspondiente intervención de la Contraloría General de la Universidad. O sea, sí, que sí se puede negociar. Sí se puede negociar. Pero, bueno, todo el trámite
1: siempre
2: tendrá
1: un beneficio, ¿no? También para...
2: Así es. Y, bueno, esto tiene que ser autorizado, por supuesto, por la mayoría del Consejo General Universitario. O sea, ojo, esto es en caso de que PRODI finalmente decida que en esos terrenos se lleven a cabo la construcción del nuevo estadio.
0: Ahora bien.
2: Saltó el día de ayer, una junta de colonos de aquellos rumbos, de Villas de los Belenes.
0: Sí.
2: Me hicieron llegar un comunicado. Dice, vecinas y vecinos de la colonia Villa de los Belenes en Zapopan.
0: Que es la zona, la calle 2, Parres Arias.
2: El Auditorio Telmex.
0: El Auditorio Telmex, el Charro Park.
2: Exacto. Y el Conjunto Santander.
0: Nada más que... ya acá en el Estadio de los Charros es otra colonia, ¿cómo se llama? La nombro siempre en las transmisiones, ahorita me voy a acordar.
2: Dice, con el gusto, dice el comunicado.
0: Sí.
2: Con el gusto de siempre en saludarles y en atención a las inquietudes manifestadas en algunos chats de la colonia. Esos chats son peligrosísimos, dice.
0: Uy, nos permitimos... Bravísimos.
2: No, y había visto chats de colonias que ya viste que la vecina se metió con... No, ay, cabrón, pues no, para eso no es.
0: Acá en mucho chisme, mucho chisme. Acá en el del mío, Julián es mi representante, y luego me enseña, pues es muy común que caguen los perros y que el dueño, quien se cagó en mi jardín, le voy a pedir, por favor, tomo una foto de la suciedad de su perro para que venga a recogerla, por favor.
1: Claro, ¿cuál debe ser?
2: Y dícese, nos permitimos informarles que hasta el día de hoy, o sea, ayer, no tenemos conocimiento oficial por parte de ninguna autoridad, porque no ha existido esa reunión,
0: ajá,
2: sobre la intención de construir un estadio de fútbol soccer en las instalaciones de la conocida calle 2. Lo anterior derivado de una serie de publicaciones en distintas redes sociales que anuncian que los propietarios del equipo de fútbol Atlas tiene la intención de adquirir dichos predios por la construcción de su nuevo estadio. De resultar cierta esta información, anunciamos que desde esta asociación vecinal manifestamos nuestro profundo rechazo a dicha construcción. Nuestra colonia está ubicada entre el estadio de béisbol de los Charros de Jalisco, que en un principio era solo un estadio de atletismo, el Auditorio Telmex y de los conciertos de Calle 2. Y cada vez que estos operan, generan un caos vial por la zona.
0: Y billetes, porque luego rentan las...
2: Dice, incluyendo los apartalugares, la basura, el ruido excesivo y la inseguridad que en momentos se ha suscitado, la zona colapsaría. Villa de los Belenes es una colonia tranquila, conformada alrededor de varios parques públicos en los que se realiza día a día una convivencia vecinal en paz. Lamentablemente, poco a poco ha ido perdiendo su tranquilidad debido a los múltiples usos que le dan a estos espacios. Estaremos solicitando información al respecto y les mantendremos informados e informadas. Atentamente, Asociación Vecinal Villa de los Belenes.
0: Gracias, mi Pepe. Sí, el Charro Parque está en la colonia Tepeyac, pero...
1: Para ese informe de gobierno, eso, ¿no?
2: Oh. La colonia Constitución, ¿no? ¿Es ahí? ¿La
0: Consti? No, Tepeyac. La Consti comienza un poquito más hacia...
2: Ya ves, Ponchito, antes de metiche ni sabes.
1: A ver, es que mucha gente se confunde que más arriba o más abajo, ¿no?
0: Sí, ¿sobre qué colonia?
2: Arriba, abajo, jamás.
0: Oye, a ver, Bola. ¿Cómo?
1: La Consti es donde está el Mercado Bola.
0: Te quiero preguntar algo. Ese comunicado... ¿Hay un nombre que lo emita o es a nombre de los
2: colonos?
0: De la
2: asociación de colonos.
0: Hay que poner nombrecitos, cabrón, como en el ex. Hay que poner nombrecitos.
2: No, en el ex.
0: Este le va al Cruz Azul, mira este pinche timeout. Mira, ¿verdad que le vas al Cruz Azul?
2: Qué bueno, sí se le ve.
1: Mira, hace poquito fue campeón, así es que no, sí. No se preocupa.
2: Changuis, ¿y con qué no lo vamos a bajar?
0: Macuarros.
1: Ahí está, mira.
2: Sácame.
1: Ah, caray. ¿Escucharon?
2: Sácame de
0: pasear. Ya te pedí tu leche. Sacas de onda, pinche chango, con esas cosas.
2: Ay, doña Changa. Muy poquito, doña Changa.
0: ¿Eh? Oye, a ver, pues, entonces, ¿cómo lo resumes? ¿Cómo lo traduces? No, pues
2: que ya empezaron con grillas antes. Sí. Todavía ni está ni siquiera. Falta que se reúna el ayuntamiento.
1: Falta que digan que sí les interesa.
2: Que la venga propuesta. La junta, que si es así. Que falta que se reúna el Consejo General Universitario, ver, que lo aprueben. Mira, etc.
1: Eso pasó cuando ya se quisieron cambiar las fiestas de octubre y llevarlas a un lado del zoológico. Las quisieron llevar ahí. Y los mismos habitantes de la zona del auditorio fueron y se manifestaron, me dicen, allá para prohibir que se fuera para ir a fiestas de octubre. Porque los de acá sí les convenía que estuvieran las fiestas de octubre.
0: Así es. Saludos a Fausto Daniel Castro y a Pepe Andrade, está de Colonia Tepeyac, gracias. Ahí está. Oye, primero falta que pase, ¿no? Y nos dice Fer Casanova, que es un usuario tanto del Telmex como del estadio. Dice, saludos para todos. Felicidades a todos esos colonos que hicieron el comunicado. Son parte de los que cobran 250 pesos por estacionarse en espacios disponibles y de los cuales no tienen derecho. ¡Oh, cabrón! Bueno, pues es una opinión, ¿no? Que también es válida.
2: Mira, me dice un abogado también.
0: Saludos a, perdón, Salvador Mojica, otro de los que diario nos escuchan, gran amigo y abogado, y manda saludar a don Changuis.
2: Me dice, mira, es muy importante tener en cuenta que muchos de los predios de la UDG fueron donados para el uso exclusivo con fines educativos mediante decretos que así lo establecen en las donaciones de los predios por el gobierno del estado. No se puede sacar del patrimonio bienes condicionados de esa manera a la UDG para fines privados. Pues yo creo que va a ser todo un show, ¿no? O sea, va a ser todo un show, las personas responsables ver, estudiar, analizar, pero pues en este país todo es de trato, ¿eh? Todo es de trato.
0: Falta que se madure, falta ver el proceso, pero pues en este país y donde quiera, Ray, cuando hay disposición de hacer las cosas.
2: Y billetes.
0: Y billetes, que es lo más importante, se va a lograr más temprano que tarde.
2: Como dicen los abogados, depende del impulso procesal.
0: Sí. Antes de ir con esto, Lulú, ponte unas mañanitas, ¿no? Con mucho gusto para todos los que cumplen años hoy, en especial a don Laurito Barba, al pequeño Laurito Barba. Y a Lorenzo también le mandamos un saludo. Felicidades en su posquete. Tendrá 10 años, si acaso 9. El pequeño Laurito, muchas felicidades. Y que la pase. Y que la pase muy bien.
1: Espera, porque no abre, espérame.
0: ¿Dónde está el de?
1: Ahí está. El imitador, el mejor imitador de Chavocho.
0: Sí, el que la hace bien de Chavocho. Échale, Lulú. 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
0: 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Oiga.
2: Oigo. ¿Sabes quién también le se ha acercado? Ah, ¿de qué?
0: Para que vaya a ver mañana los rojinegros del Atlas por una cortesía de la directiva del Atlas, que le mandamos un saludo a don Álvaro Pérez Rulfo, a don David Ornelas, a toda la gente del Club Rojinegro que hace llegar para ustedes estos boletos, y también va a haber otro puño por cortesía de Red Cola, el sabor del deporte.
2: ¡Qué chabocho!
0: No te me quedes.
2: Chabocho.
0: No te me quedes con el antojo. 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Así que, pues, échenos como que sentimos que nos quiere, porque nomás quiero boletos. No, cabrón, miéntenos la madre. No se crea.
1: Háganos sentir que les importamos, ¿no?
0: Háganos sentir que les importamos un poquito, no la chinguen. Pues ahí está la situación, don Raimundo. Más pronto que tarde se va a hacer ese asunto.
2: Tarde que temprano, esa es su intención. Sí. Es la intención que tiene el Grupo Prode, pero me parece que lo más importante es que consoliden el proyecto deportivo. Y para esa consolidación, sí. Me dolió. Y saben la tienda de conveniencia. Viejísimos.
0: El viernes, porque sea el próximo, los va a traer ahí, del globo.
2: No, pues los traen. Nos traen. Mira, Changuis, deberías de ir. Una noche, una...
0: Oye, un día levante temprano a las 5:30 y vete a la San Felipe, güey, allá en el barrio San Juan Bosco.
2: No.
0: Esa está buena, esa panadería.
2: Vienen chiquillos en su patineta este. Irresponsablemente.
0: Sin casco, cabrón.
2: Sin casco, sin nada. ¿Perdón? Perdón. O sea, no puede ser, changa. Tío, ya llega con el bolillo, porque este pan que trajo el señor es... No.
0: Muchas gracias a Dianita Castillo, a Luis López Alfaro, que le mandamos un saludo,
2: Luis.
0: A don Omar García. Ya llegaron los boletos de Red Cola, el sabor del
2: deporte.
0: Ahorita se los mandamos al productor. Si usted marca al teléfono de la tapatía, ¿qué es el número?
1: 333-177-057.
0: ¿Qué?
2: ¿Qué tiene?
0: Ah, pues las va a leer Martita. Bueno, mándelos a alex@fd1340m. Ya nos cagaron, ya que nos traemos. Cañaron.
2: O da tu número, claro. Pecho.
0: No, pero pueden sacar screenshot, ¿no?
2: Ah, que... no sé, eso sí.
0: Dice
2: eso.
0: Matías Blessed. Buen día, tío Cambi. ¿Qué pinche revuelo traen con el estadio de los Atlistas? Ahora ya no se llaman Atlas de Guadalajara. Ay, serán Atlas de Zapopan. Saben más,
2: sí,
0: mal con
2: sí,
0: las
2: sí,
0: chivas
2: todo,
0: de los
2: todo.
0: Cabrones.
2: Sí, todo.
0: Aplica el no vale, sí vale. Saludos.
2: Sí.
0: Dale, pinche Matías. Aquí ya tiene un abogado, los rojinegros. Ya ves que ahorita
1: no, pero saludamos. Digo, solamente es una intención, ¿no? Lo que decía Tito y lo que decías. Falta que se acerquen y que también del otro lado exista una intención de que se dé la plática, que hagan el estudio de suelo, que es muy importante.
2: De vialidad, de movilidad.
0: Dice el perro verde, ese mijo Tito, con
2: quiere?
0: Sus leyes. Como dijo el difunto Peje Lagarto, no vengan con que la ley es la ley, jajaja. Ja, ja. Nada más que digan los Padilla, llámonos recio, ¿cuáles leyes? No, hay un consejo. en la Universidad de Guadalajara.
2: No, y atrás de ello hay una complejidad, pero porque fueron terrenos donados para temas de educación y demás, pues no se puede hacer, porque si no vendrían temas de desvíos públicos, bla, bla, bla, bla. No, su abstención no está. ¿Sabes de quién me decían que también se acercó o que les dijo? No, pues acá también hay mucho terreno para construir, para el lado de Tlajomulco. Les dijo el presidente municipal, no, pues fíjense, este lado que hay mucho terreno donde también se puede hacer.
0: Hay mucho de dónde hacer y compartir. 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
2: Les manda muchos saludos mi amigo Pavo, nos está escuchando.
0: Saludos. Anda allá en Nueva York, el cabrón, en el abierto, en Flushing Meadows, allá en Queens, una parte tosca, de Nueva York, pero es muy vivo. Pinche Pavo agarra, hace los viajes y se va a un hotel, digo, pues como debe de ser, cabrón, porque ahí está, te saca un ojo de la cara, pero para entrar a estos juegos, es el gran slam más caro de los cuatro con que forma el circuito. Es más caro que Australia, es más caro que Wimbledon.
1: Y que Roland
0: Garros. Más caro que Roland Garros, güey.
2: ¿El de Nueva York?
0: Sí, el de Nueva York.
2: Dice, saludos a Beto Olguín, que se está recuperando.
0: ¿Cómo
2: dice,
0: va, bueno, mi Beto? Ya, dice, ya, cabrón, ya, la, ya, párate, Beto,
2: dice,
0: ya, noche.
2: Llévate los buenos días. Se me regala un saludo para su hija, Blanca Daniela Olguín, y Juan Pablo Arias, y a su esposa, Alma Rosa, que nos van escuchando y son fieles seguidores del programa. Muchas
0: saludos para esa bonita familia, parte de este crew del Super Bowl, ¿no? Beto Holguín con su programa de maratones, de carreras los sábados por la mañana.
1: Sí, digo, no, se va a perder este fin de semana, no es obvio, ¿no? Pero primero sí, recupérate.
0: Primero es lo primero, hermano. Dice Carlitos Andrade, es el primero que nos manda. Tiene como Serapio, tiene su mérito, ¿ah? Por aferración los cabrones tenemos que saludarlos y mencionarlos. Buen viernes a todos. Yo conocí a Tito en el gym en persona hace como 2 años. A Matrina en la farmacia Guadalajara de Enrique Díaz de León hace como 1 año. También me mandaron por cosas, Matrina. No te preocupes, amigo. Nos traen a los dos de los huevos.
1: ¿Y el, traen?
0: El jefe Cambi en el tráfico. Solo falta don David. Sí, ahí en Mariano Otero y López Mateos. ¿Qué es Univer, la universidad que está ahí en ese semáforo, bajo el vidrio? Hola, soy Carlos Andrade. No, yo no, yo soy Jerónimo. Mucho gusto.
1: Soy Carlos Andrade y usted no, yo no.
0: Yo gracias. No. Pasivo por la parrillada. Habrá parrillada del barrio de Quilmes, su lugar, nuestro lugar, de Avenida San Ignacio 302, ahí en el corazón de la colonia Chapalita. El marcador, échenos la mano. ¿Cuál ponemos? Bueno, de Atlas vamos a dar boletos. Entonces, el marcador de Chivas San Luis. A ver. Se la voy a poner fácil. Como dijo el malayo, cerquita, se la pongo. ¿La sintieron
2: la
0: o no?
2: ¿La vieron? ¿La viste?
0: Muy cerquita.
2: Saludos a mi amigo Cachas, que nos va escuchando.
0: Dice mi Cachas.
2: Dice ahí en el tráfico, saludos a todos en cabina. Buen viernes. Gracias, mi Cachas. Abrazo.
0: Tío Kili Cermeño, ¿qué opina de Memo Chu? Ah, cabrón, ¿por qué nos hacen hablar de la gente? Se la pasa llorando, extrañando al señor que se viste de mujer y otro señor con peluca e implantes lo consuela. Besitos. ¿De qué habla, güey? ¿De qué habla?
1: Yo creo que de Memo Chu es porque está en la casa de los famosos.
0: Ah, que está ahí adentro esa chingadera. ¿Qué andas viendo, chingaderas, Kili? Ay, cabrón.
1: Bueno, se entretienen, algo se ha de entretener, pues.
0: No.
1: Digo, nosotros no lo vemos, esa es la realidad, o sea, no...
0: Nos atrasa como país chingaderas. Mejor vean una truchería, una película.
2: ¿Sabes quién va a pasarla chido este fin?
0: ¿Quién?
2: Don Juan Carlos Aranda, va a Las Vegas.
0: ¡Ulala! A ver si el martes llegas porque te nos pelaste, amigo, el martes. O sea, no se había calado así, ni Medrano ni el productor pagando los tacos, cabrón, no la chingues. Carlos Cervantes, buenos días señores, quiero participar por boletos para el Atlas. Soy Carlos Cervantes Rivera, me harían muy feliz. Feliz viernes, Espero ganar algo por primera vez. ¿Cómo ves?
2: Por cierto, un saludo para toda la gente que nos hace el favor de escucharnos a través del podcast. Es muchísima la gente que nos escucha. Cuando lo sube el productor. El podcast del Supergol. Nos escucha toda la gente. Mucha gente, mejor dicho, gente de Uber, gente que trabaja por las noches o en fábricas y demás, o la gente que se va muy temprano, nos van sintonizando. Un saludo a todos ellos, muchas gracias.
1: Y bien, dices, hay personas, hasta en Culiacán nos escuchan, en Culiacán, Sinaloa nos escuchan. Saludos a Samuel, que allá en Culiacán está al pendiente del Super Bowl. Qué chido, juntos ahí con mi buen Hugo, que van allá a Culiacán.
0: El de puros cuates, ¿cómo va? Ya hicimos el de Manoveto y ya hicimos en el estuvo Matrín y el Cone. Perdón, y el señor rector sí. Alberto y el maestro Alberto Castellanos.
2: Ahí está Don Medris.
0: Qué gusto. ¿Qué pasa, señor Medrano?
1: Te estás perdiendo, David.
3: Hola, bebesones, ¿cómo andan? ¿Qué les llevaron hoy?
0: ¿Cómo andas?
3: Todo bien, ¿qué les llevaron hoy para desayunar? Cuénteme.
2: Pan viejo.
1: ¿Cómo pan viejo?
3: ¿Cómo pan viejo?
1: Bueno, duro, muy duro.
0: Ahorita lo vamos a comisionar que vaya él, no le gusta.
3: Como las pinches galletas esas que comprabas, Matrina, ahí en el pan, esas de pan frío.
1: No, sí. yo llevaba de la Marisa o llevaba de Globo, no. Hombre, como dice el señor Camero, estas chingaderas que...
3: El Globo te lo chingo, cabrón. Los del Globo ni los conoces, cabrón. Pasabas por la chingadera esa de pan frío ahí de Bimbo. ¡Qué hijo de su chingada madre!
0: Te valía 12 pesos una caja, cabrón.
3: Sí, correcto.
1: Pero llenadores, como decía mi mamá.
0: Pinche astillada que nos dio, cabrón, de muelas.
3: Pero como dice
1: Camero, sí, el café está caliente, David.
3: El colero es sufrido, cabrones. Pues, ¿qué le vamos a hacer?
1: Sí.
2: Eso correcto.
1: Sí. No, pero correcto. No tanto.
3: Es parte del arte supremo de la coleada. Pues, ¿qué le vamos a hacer?
1: Todo sea por hacer fuerte al señor Camberos aquí en su juego de tenis el día de hoy, aquí gritándole porras.
3: Sí, claro, echándole con todo, alentándolo.
2: ¿Qué pasó?
0: Ya se le acabó la chingadera al productor esta de monitor que trae. Ya no venden. Oye, Medrano. Leía un comunicado de los colonos de ahí de Villas de Belénes, que es donde supuestamente todavía ni están en negociaciones, todavía
3: no, oye.
0: Y ya se manifestaron los colonos totalmente en desacuerdo. Y nos escribe Casanova Fernando, dice, pero cuando te cobran 250, 300 en los juegos de charros y en el Telmex, en lugares públicos, ahí no se quejan.
3: No, ahí ya no hay incomodidades, Jero, ahí ya no hay incomodidades, pues son las, pues, pero Jero, esa madre está verde, o sea, me parece que más que nada es un afán de notoriedad, que nos den explicaciones, pues ¿quién les va a dar explicaciones, cabrones? Si insisto, es apenas un parte de un proyecto, todavía ni se ha avanzado, están en la búsqueda de los terrenos, me parece que mucho afán de protagonismo, o queriendo cosechar algo, Cambero, ¿no?
0: Y sacar algo desde antes, preparar la cama para cuando...
3: Claro.
0: No.
3: Sí, oigan, pues díganle a los señores viejos, pues, que se reúnan con nosotros, con los líderes de los condóminos, ¿no, Camberos?
0: Sí, claro, vamos apretando, haciendo presión, a ver
3: claro,
0: qué
3: que se reúnan con nosotros los líderes de los condóminos
0: cabo,
3: para poder llegar a un acuerdo.
0: Billetes.
3: Claro, cabrón, si fuera un jodido, ¿le van a buscar? No.
0: No, hombre, ni nos voltean a ver.
3: ¡Claro!
0: Sí, está como cuando se muere, vean, un poderoso, un empresario rico. ¡Ay, cabrón! ¿Cómo sale?
3: ¡Qué buena gente era, ¿no, Camberos? No se muera un jodido, porque era pinche prangana, hijo de la chinga. ¡Qué enfadoso era, ¿no, Camberos? No se muera un prangana, porque puta, qué enfadoso era ese cabrón. Pues se nos viene, bebesones, la mini fecha 7 con solamente 5 partidos, ¿no? Pero bendito sea Dios que en esos 5. Sí, están incluidos los 2 de nuestros equipos, ¿no? Los 2 mañana, muy temprano las Chivas, y bueno, posteriormente, Posteriormente, los rojinegros del Atlas frente a los Potros de Hierro del Atlante. Un partido que tienen que aprovechar porque este sí se abre, Camberos. A diferencia de Querétaro, el Güero plantea un partido de tú a tú.
0: ¿Cómo dices tú, tete a tete?
3: Tete a tete, pero con mucho menos fichas que los rojinegros del Atlas, ¿no? Entonces me parece que es un partido en el cual el rojinegro se tiene que quedar sí o sí con los tres puntitos.
0: Mañana, pues va a estar el sábado botanero a las 5, el Chivas San Luis en el Alfonso Lastras, a las 7 Tigres Necaxa y a las 9 el Atlas contra Atlante. ¿Y cuál va abierta de los tres?
3: De los tres va abierto, Jero, el que llevamos nosotros.
0: A ver, San Luis va por ESPN.
3: San Luis va por ESPN. Nosotros en Azteca llevamos Tigres contra Necaxa y me imagino que Televisa lleva.
0: Tigres por Azteca llevará, en el 7.
3: Sí, y Televisa me imagino que llevará
0: Atlas por Atlas
3: Atlante. Yo creo que por Canal 5, Jero. Yo creo que por Canal 5.
0: Ojalá.
3: Por el horario, Jero, me imagino que va por Canal 5.
1: Ahora, David, lo mejor es que Atlas mejore en lo futbolístico, ¿no? Porque los tres partidos que ha tenido el Jalisco no se ha visto bien el rojinegro.
3: En lo futbolístico, Matrini, tratar de terminar con 11, sobre todo que el equipo tenga más ratos de buen fútbol como los ha tenido en los partidos, ¿no? Que vaya creciendo esa parte y que toda esa suma te lleve como resultado a los tres puntos, ¿no?
1: Porque se puede salir, Jero, ¿eh? Digo, si sale otra derrota al Atlas, combinación, se sale de los primeros lugares y ahorita, mal que viene, ahí está en el cuarto lugar.
3: No, Matriz, si pierdes con el Atlante en casa, oye, cabrón, perdiste con el Querétaro y perdiste con el Atlante, se tienen que prender las señales de alerta. No, Matriz, mañana son tres adentro. Lo mismo Chivas en San Luis, ¿eh, Camberos? Tres adentro.
0: Híjole. Digo, no vayamos a empezar.
3: Tres puntitos adentro mañana. No le busquemos, verdad, cabrón. A ver, estamos queriendo.
0: A Monterrey le ganó bien, Medrano.
3: ¿Quién?
0: El San Luis.
3: Sí, le ganó a las reservas del Monterrey.
0: Oh, cabrón, pues no, un equipo grande tiene que ser con un plantel pero completo.
3: Todos son titulares.
0: Dicen los técnicos
3: mañana,
0: que todos son titulares.
3: Para mí no hay comparación entre los planteles de San Luis y de Chivas. Entonces, estamos queriendo y diciendo que Chivas tiene que pelear por el título, pues tiene que ir a San Luis y Clean Caja con tres puntitos, Camberos, y si el rojinegro también quiere pelear por cosas importantes, meterse dentro de los primeros, pues también mañana Clean Caja.
0: En el papel tendría que ser, es lo que claro, como tú bien dices,
3: claro.
0: Norman, viendo los planteles, tomando en cuenta los planteles, pues tendrían que ganar los dos equipos.
3: Eso es lo que te da la grandeza. Uno dice, oye, América-Puebla, ¿quién va a ganar? Puebla. América-Cholos, ¿quién va a ganar? América. Y gana, Camberos, pasiva. Chivas-San Luis, ¿quién va a ganar? Pues Chivas. Atlas-Atlante, ¿quién va a ganar? Pues Atlas.
1: Por historia y jerarquía, como dices, David.
3: Claro, entonces, yo estoy de acuerdo con Camberos, en el papel, en la cancha, pues ya sabemos que todos son complicados, y Atlas lo acaba de ver con Querétaro, ¿no? Todos son complicados, pero bueno, es parte de la grandeza, y es parte de tener un plantel con buenos futbolistas, Camberos, que te decidan en los momentos importantes.
2: Y hay una alta expectativa sobre este partido, jefe. Los boletos se agotaron para este duelo de mañana en San Luis.
3: Ah, no, tita,
0: sí,
3: a ver.
0: Sí, en
3: Chivas,
0: la
3: Chivas.
0: Seguramente
2: ya no se llama Chive, Besón.
0: Gran entrada. Pues es como
3: ya no se llama, ahora se llama Libertad Financiera, cabrón, entiende el merchandise.
0: ¿Y quieres que le demos, pues, entonces,
2: No, digamos,
3: imagínate, el del Atlas, ¿cómo se llama? El
0: Azteca es el
3: Azteca,
0: cabrón, pues.
1: ¿Y la Liga cómo es? ¿No?
0: La Liga MX, claro, cabrón. Y la de béisbol, oye, la Liga del Pacífico.
3: Si llegase a ver el Akron. Si llevas.
2: La ponen, es el Akron.
3: Si llegase a ver Bejosdón, ¿cómo se llamaría? Estadio ¿Cómo? Austeridad Republicana. Suena bien, ¿no? Me gustaría, ¿no?
0: ¿El del Atlas?
3: Sí, si llegara a ver Estadio de Atlas, ¿qué les parecería el nombre de Austeridad Republicana?
0: Estadio de la Austeridad Republicana.
3: Del Bienestar. O el Estadio del Bienestar.
0: Ándale. O el Estadio de la Cuarta Transformación, pues ya tienen tres campeonatos.
3: ¿Sí? ¡Ay, claro!
2: Para que fíjate, se escuche, oye, Internacional, claro. Stadium.
3: Para que fueran, para que fuera ad hoc con la frasología actual, ¿no? Con las palabras que están de moda en la como, conversación.
0: Como dice Ray en inglés, 4T Stadium.
3: Claro. Y bueno, pues que les informen a los vecinos. Oye, si estos cabrones no le hicieron caso a todos los cabrones ambientalistas del Tren Maya y se llevaron melgas, cambero, ¿tú crees? Por favor.
2: Se llevaron selvas de por medio.
3: Se llevaron selvas, cenotes, chingadera y media por delante, ¿no?
2: Saben, no sabemos eso.
3: ¿Sabes?
2: Oiga, señor Medriz, entonces hoy regresa el Viernes Botanero.
3: Hoy sí, Tito, tenemos un wow, como dijeras tú. Bravos de Juárez con el debut del profe Lema contra el Malayo.
2: ¿A qué hora es?
3: A las 9:00 p.m. Apunta ahí, güey, apúntale.
2: Wow, 9:00. Deja poner la alarma.
3: 9:00 p.m, Azteca 7, no Bravos de Juárez contra el Pachuca.
2: ¡Wow!
3: Anoche hablaba con el Malayo y dije, tú lo has sentido, cabrón. Hijos de la chingada, de tanto escucharlos a ustedes, ya se... ¡Ah, ahora resulta, cabrón! Le dije.
1: Ya lo oliste, le hubieras dicho.
2: Pero es que le salió así muy de en el fondo. ¿La sentiste?
3: Sí, dijo, ¿tú no la sentiste ¿La cerca? ¡Ay, mamacita! Dije, ¡ay, mamacita!
1: ¡Ay, mamá, los toros, ¿no? Cuando
0: Oye,
1: pasó.
0: Hay una cuenta que se llama Empujadores de Popotla FC.
3: ¿Sabe dónde estará abierta esa cuenta, no?
0: Dice, saludos a Don Changuis y a Tito, atentamente los Empujadores de Popotla, a Oscar Daniel Navarro. Y el productor me la mandó, cabrón, ¿eh?
3: Se está buscando, como dijera Tito, nos está buscando la BBC, cabrón, o la NHK.
2: Hombre, con esta producción, o sea... No.
3: ¿Hoy qué va a haber de desayunar? ¿Qué va a haber de desayunar hoy?
2: ¿Qué pasó, señor Madrid?
3: ¿Qué va a haber de desayunar hoy, Tito?
2: Nada.
0: ¿No? Ah, ya les dijo el chango y ya sabe Tito. Pero ya ves lo que dice él. Guáquela la machaca. La machaca es buenísima.
3: La machaca es buenísima.
0: La que trae su tío Mario. Tortillas de harina recién hechas. Y una salsita.
3: La machaca, Jero.
0: La que están haciendo ahí,
3: chango. La machaca. Oye, primero, la... bien guisadita con cebollita, jitomate, un toquecito de chile verde.
0: Jitomate fino, partidito.
3: Exactamente, chilito verde. Exactamente. Y ya que esté bien doradita,
1: y unos frijolitos, un par de huevitos. Último saco. Ay, papá.
3: Y un par de huevitos allá adentro. Uf, espectacular, Tito, espectacular.
0: Claro.
2: Oiga, ¿y usted qué va a desayunar? Véngase antes de que se vaya al aeropuerto, aquí llegue.
3: No, aquí, Tito, y de hecho casi voy pasando aquí enfrente de ustedes el pinche trafical este del periférico, aquí por Periférico y López Mateo, ya se imaginarán.
2: Te estamos saludando, cagadero. Salúdanos.
3: Saludos, bebesones.
0: Déjame.
2: Tu rayo.
1: Tú que va a venir por acá, acá.
0: Saluda al señor que con su cuerpo atlético está entrenando y vino a saludarnos.
2: Oli.
0: ¿Cuál es su nombre? Bien.
4: Ulises Gómez.
0: Don Ulises, gracias por escucharnos, gracias por ir a Monteverde. Consúmase algún desayuno, ¿no?
1: Pues, diría el señor Camero, hay que invertirle aquí, ¿no? Gástele, ¿no?
0: Es que se nos está cayendo a pedazos esta chingadera. Oye, Medrano.
3: Dime, Camberos.
0: En base a qué y por qué, nada más para que me recuerdes, ¿cuál es el único sentido que tiene la League's Cup y cuál es la esperanza de León para poder calificar?
3: La League's Cup, Jero, entrega tres boletos a la Conca Champions. Tres boletos a la Conca Champions. Primero, segundo y tercero.
0: Sí.
3: Primero, segundo y tercero. Ahora, los que van a jugar la final, Jero, que son Monterrey.
0: Sí.
3: Monterrey y Toluca, sí. Que van a ser 1 y 2, 2 y 1 en el orden que usted quiera, estos ya están calificados por puntos en la liga. Acuérdate que la liga mexicana califica seis equipos califica a la Conca Champions, y ya están calificados Toluca y Monterrey. Entonces ellos ya no se juegan nada en ese aspecto. Solo los $2 millones del premio, pero en la parte deportiva nada. El único que se juega es León, porque León, Jero, no está dentro de los 9 primeros de la tabla. El 9 lugar de la tabla es Cholos de Tijuana y el 10 es Atlas. Entonces, León, para poder entrar, tiene que entrar con el boleto de la Leagues Cup, tiene que ser tercero. Porque si no le alcanza, okay, si pierde, no entra en la tabla, no entra en la tabla general de puntos. En la tabla general de puntos entraría Cholos. Por eso, León contra América, León se juega su pase a la Conca Champions, que tendrá 9 equipos mexicanos. O sea, esta Leagues Cup, pero, a ver, el origen es darles actividad, sobre todo a los equipos de poca trascendencia. Porque está claro que los equipos importantes, Jero, no siempre tienen invitación en las fechas FIFA para ir a Estados Unidos, ¿no? Chivas, América, Cruz Azul, Pumas.
0: Muy demandados. Van a Estados Unidos.
3: Claro, pero, Jero, San Luis, Puebla, Querétaro. Eso, güey, ¿cuándo los invitaban? Entonces, este torneo se creó de esta forma, por eso la condición, oye, pero que participen todos, para que de alguna forma, pues estos equipos también tengan la oportunidad de cruzar la frontera, de jugar, de tener un roce. Entonces, ese fue el origen. Entonces, por eso ahora que se habla de que va a regresar el torneo de Copa, nada más que les ha faltado hacer una precisión. Sí, va a regresar el torneo de Copa, pero los equipos calificados a Conca Champions, si regresa el torneo de Copa, pues no podrían jugar con su equipo titular, tendrán que jugar con la sub-20, cameros.
2: Oye, jefe, mucha gente tiene la duda. Ya ves que...
3: Entonces, pues, 9 clubes podríamos ver, Tito, podríamos ver en un partido del torneo de Copa a la sub-20 de Chivas contra Cafesa.
2: No, pero hablo de la League Cup, que pueden ser, bien, van a ser 9 equipos, ¿no?
3: Va a haber 9 equipos mexicanos en la Conca Champions, Tito.
1: No, ya está ganada, entonces.
3: ¿La mitad? Pues literalmente de la mitad para atrás.
0: Sí. Oye, Medrano, tengo un buen mitote. Fíjate que me platicaron de allá de la Perla de los Altos, donde jugó su equipo y donde fue goleado nuevamente por 4 goles como la vez anterior, y le dijeron, ¿te fijaste? A este amigo, tú nomás métele altas en el segundo y una roja para Tepa, y bolas, dice este amigo, cabrón, me voy a hacer rico, ayer nomás le metí 1,500 como para saber, güey. Y conste que no estamos siendo equipo, ni estamos
3: desde que se formó ese equipo y desde como se fue integrando con la mayoría de muchachos ligados al mundo de las apuestas, se ve como que tuvieron, Jero, ojo para decir, oye, este, entonces se sabía, Jero, que eso iba a ser, la liga se hace que no ve, pero pues, evidentemente que saben perfectamente, Jero, que aquí hay por lo menos una gran rumorología o una gran sospecha de que es un equipo que tiene, no el equipo, que tiene futbolistas que están hasta en el tema, pues.
0: Oye, y qué peligroso, ¿no? Qué delicado el tuit de la cuenta oficial de este, ¿cómo se le llama? ¿Tipster? Al que... es viral en el no, pero ¿cómo se les dice? Tipster, o que es el que da tips para los apuestas.
2: Ajá. No, desconozco, este tipster, amigo.
0: Que pues un tweet ahí muy sugestivo y muy pues muy claro.
1: Ahora lo que dices, digo,
3: ayer ya lo hablábamos, ¿no? Es un tema de difícil solución el tema de las apuestas. Recuerda usted, Jero, que ha habido casos de apuestas en los mejores fútboles del mundo, ¿no? Y cuando se han comprobado, se han castigado con severidad. Acá en México como que intentamos, pero cuando nos dimos cuenta que cada que le jalábamos al hilo salía más calabaza, como que dijimos, no, ya mejor ahí le dejamos, ¿no?
1: porque se cae la calabaza, ¿no? Completa.
3: O sea, oye, David, sí, imagínate su gol, pues,
1: oye. El Juventus y el Milán.
3: Claro, le vas jalando y, ay, hijo de su chingada. No, ya mejor no le jalen, camberos. No, ya mejor no le jalen.
0: Ahí déjenle. Como cuando está remendando algo y se está rompiendo más, ahí nomás,
3: así,
0: dale una puntadita ahí, déjale, cabrón, ahí déjale.
3: Cuando agarras un hilo de algo, ¿no? que se empieza a ir, como dicen camberos, como hilo de media, ¿no? Ahí, cabrón, no, ahí déjale mejor, ¿no?
1: Oye, David, y decías de casos a nivel mundial, de hecho,
3: ¿sí?
1: Ahorita decíamos de la Juve, el Milán, que descendieron, que les quitaron puntos, y aún así regresaron, pero fue comprobado ese tema de amaño de partidos con ellos.
3: Sí, Matrícula, a ver, pero es un tema en el cual tienen que intervenir las autoridades, no dejárselo a las federaciones. Pues las federaciones es muy difícil para ellos la parte de investigar, pero aquí ya vimos cuando el tema llegó a las autoridades, dijeron, no, pues es que esto no está tipificado.

0: liga de expansión del tema de las apuestas. Dentro del mundo se sabe, por ejemplo, Jero, en expansión hay dos equipos que tienen, que se sabe que sus futbolistas están metidazos hasta el tema. Metidazos, se sabe, de un par de equipos. Y en la Liga Premier hay por lo menos ocho, cabrón. Por lo menos ocho clubes.
1: Jefe, y sobre todo
0: Uno ya
1: para, o sea,
0: corrió a todo, oye, uno ya hace un año y medio que se vio, corrió a todo el plantel. Ya hasta el equipo mejor dejó de jugar este año. Dijeron, ya sabes que no podemos, güey. No podemos. Mejor nos retiramos, ¿no? Mejor nos retiramos, güey.
1: jefe, sobre todo que para la expansión y, como decías, las ligas de abajo, mientras no regulen ese tema, les va a ser también muy difícil que les den la posibilidad de estar arriba, ¿no? Porque hoy el dirigente le va a ser muy complicado tratar de controlar algo que ya está muy viciado.
0: Es muy difícil, Tito. Casi yo te diría que para los dirigentes prácticamente imposible, Tito. Te trae, haces como este equipo, insisto, allá
2: quitarlos de las
0: del norte
2: líneas,
0: del país.
2: David, quitarlos de las
0: ¿Perdón?
2: líneas, de las apuestas, sacarlos. Hay algunas casas de apuestas
0: Pero
2: que los
0: Madrid,
2: tienen
0: pero hay,
2: de tercera
0: pero
2: división.
0: hay, hoy día hay casas de apuestas, hasta casas de apuestas truchas.
2: Sí, pero
3: si sabes de eso, Martín, no sabías.
2: Ah, no,
0: Madrid,
2: hay
0: porque por
2: muchas.
0: ejemplo, Madrid,
2: Y algunas te
0: tú
2: llaman la
0: date
2: atención
0: cuenta,
2: que estén equipos de tercera división, que a veces ni los ubicas. Y ahí dice, fútbol mexicano, tercera
0: Madrid,
2: división.
0: hay, dentro, a ver, dentro de la ludopatía aquí, puedes apostar a una carrera de galgos en Pakistán, cabrón, imagínate el nivel.
3: Una carrera de fútbol o un juego de fútbol de una liga como,
0: En la
3: pues
0: tercera
3: Ucrania no hay
0: división de
3: ahorita,
0: la India, Cameros,
3: pero ahí en un
0: claro.
3: país exótico, Georgia o Uzbekistán,
2: están todas, creo. La que te imagines, está la. Oye, ¿y sabes quiénes son bien ludópatas? Pregúntale al malayo. Allá, güey. Malasia, Hong Kong. Son, pero
1: La India,
2: bravísimos.
1: ¿no?
3: Para. Todos los asiáticos son muy bravos para. Ahora en Los Ángeles, en el Commerce,
0: Entonces,
3: el hotel tiene
0: pero pues
3: casino.
0: se vuelve.
3: Puro oriental, güey.
0: Entonces,
3: Puro oriental, día y noche, cabrón. Son
0: ¿cuál es la
3: bravísimos.
0: forma, Jero? Estamos claros que las primeras divisiones es muy complicado porque tienen todos los reflectores, en todos los países se transmiten los partidos, ta, ta, ta, ta, ta. Pero, güey, segundas y terceras divisiones, hay partidos que ni se transmiten o se transmiten pues solamente por streamings o por redes sociales. No, hombre, pues ahí es terreno fértil, Camberos, fértil, fértil, fértil, cabrón.
3: Sí.
2: Sí,
3: No, cómo no.
2: mira, hay ligas hasta en Vietnam.
3: No, las vietnamitas, pues son medio, es oriente,
2: Pero
3: cabrón, son los
2: imagínate,
3: asiáticos.
2: Uganda,
0: Claro.
2: Ucrania, lo que bien decías.
3: Ya se
0: Patrick, pues,
3: activó en
0: oye,
3: Ucrania, sí, qué bueno.
0: no vayan tan
3: Por
0: lejos.
3: todos los
0: Le pasó el torneo
3: ludópatas.
0: pasado, le pasó el torneo pasado a Martín, el dueño de Reboceros de la Piedad, cuando se dio cuenta, según Martín, que dos cabrones nos mandó a sacar. Y le dijeron, no, dos cabrón, y le empezaron a enseñar los chats. Prácticamente todo el equipo,
3: Madres.
0: cabrón.
3: A huevo. Oye, está aquí don Luis Arreola del Club Monteverde, dice que anda adoptando un sobrino, que quiere que Ray sea su sobrino,
0: Ah,
3: porque
0: cabrón.
3: pues, tiene varios bienes, y como
0: Claro.
3: ya, no es que esté grande, pero tiene que ir pensando ahora el mes del
1: My
3: testamento.
1: uncle.
3: ¿Ya?
1: Yo con un depa lo tengo. Ahí en
3: ¿No
1: chat.
3: quiere adoptar un sobrino?
0: Ah, cabrón.
3: Dice que quiere un voluntario, y luego, aquí está Ray. Un departamentito,
1: Un
3: una casita de esas que
1: depa
3: renta don Luis sin problema. Por lo menos dice la renta. La casa no se la doy, pero dice que la renta sí se la da.
1: Muy bien.
3: Ándale. Que por eso empezamos. Y ya viendo cómo se porta el sobrino, pues ya vamos viendo.
1: Vamos. Ah, llegó el
0: Viejo
1: tío de mi mamá,
0: enfermo.
1: nunca trae.
0: Viejo enfermo.
2: Es un tema complejo, ¿no, David? Muy
0: No tiene,
2: complejo que tiene
0: hoy día
2: que
0: Matrín
2: hacer
0: no
2: mucho
0: tiene,
2: trabajo.
0: y yo insisto, entre más le mueven, pues más se van dando cuenta. Yo insisto, porque hay casos, le pasó, insisto, en La Piedad, le pasó a Podaca, le pasó a veces equipos, pero pasó en la primera división, donde en la rama femenil, donde la liga tuvo que castigar a una muchacha para protegerla, Jero. El castigo fue para protegerla. Y tienes que seguir jugando y hay de ti si te quejas.

0: Sí, claro. No, no, no, porque
1: tienes que seguir jugando
0: hasta, ya hasta tema claro. de amenazas y todo, ¿no? De todos lados.
1: Es que es eso, claro, Matrín, o sea, algunos están voluntariamente, pero me dicen que hay clubes camberos donde otros los terminan metiendo a huevo. Si hay 5 o 6 de los líderes del plantel, mijo, y le vas a entrar, porque ya sabes, ¿no, camberos? Le vas a entrar, cabrón.
0: Sí, te vas metiendo. ¿Sabes qué, David? Yo creo que una forma, insisto, es empezar quizás quitándolos, que no entren a las
2: casas. ¿Quién se va a animar, Matrín?
1: Matrín, pero ¿cómo quitas? ¿Cómo quitas que de una casa de apuestas en Hong Kong?
0: No son oficiales, o sea, no está permitido.
1: Es que no son oficiales, Matrín, ¿cómo quitas?
3: De las dos.
1: Exactamente, ¿cómo que de una casa de apuestas que está basada en Hong Kong puedas apostar tranquilamente en la segunda división de México? Pues ¿cómo lo controlas? ¿Cómo lo regulas?
2: Que le vaya bien, sí. Tío, que le vaya bien.
0: Sí, no, esa parte la entendemos, pero algo tienen que hacer, David, porque hablamos ayer de Mazatlán. Creo que quitaron como 5 o 6 jugadoras de Mazatlán porque ese equipo le metían de 6, 7, 8 goles en cada partido.
1: Matrín, y te lo digo, por lo menos en un par para protegerlas. Porque les y tienes que seguir jugando.
0: Para y mira, curiosamente, después de ese castigo, oye, a Mazatlán ya no lo goleaban, ya no lo goleaban tanto.
1: Entonces el tema es, ¿sabes qué voy? Mira, ya no puedo seguir jugando, estoy castigada. Me castigó la federación, ya no puedo seguir jugando.
0: Sí. Está duro.
2: A mí me parece que ya es un tema muy difícil. ¿Y
1: es un tema muy difícil. No lo llevemos, Tito. No lo llevemos solo a la parte deportiva y a la parte de la autoridad, pues a la parte de la descomposición social. Pues bueno, pues también os digo, sí, claro. También nosotros, pues como personas que nos prestamos a la tranza, ¿no? O nomás es la culpa.
2: Sí, claro.
1: No, pues de todos.
3: Parte, es por parejo. Acuérdate, David,
1: claro, oye,
3: tanto pinches, mata,
1: oye,
3: tanto pinches peca el que mata,
1: oye,
3: la vaca, claro, como el que le agarra la pata.
1: Claro, oye, pinches policías corruptos, cabrón. ¿Y por qué es corrupto? ¿Quién le ofrece el dinero?
3: Y es corrupto, pues porque ofreces, porque te prestas, porque, claro.
1: Entonces, somos todos. Todas las partes tienen. Como dijera la bomba, este ecosistema que somos todos, camberos, ¿no?
3: Es correcto. Todos formamos parte y somos de alguna manera responsables. Hay que ser honestos. Ya está. Pues la tiene uno bien hecha, ¿no? Ya sabes, oficial, mira, pin, pin, pin. Nada más le voy a pedir con discreción.
1: ¡Claro!
3: Ahí está en su carpeta de la tarjeta de circulación. Ahí lo de paz.
1: Claro.
3: ¿Qué? 200.
1: Oye, Jero, no, dicen, no, oye.
3: Estuvo muy grave.
1: Te cuentan, Jero.
3: Pues ya, oficial, ya.
1: Oye, te cuentan los de los Ubers, por ejemplo, el tema de la verificación que a ellos los obligan. Traen unas pinches saludos, cafeteras. Saludos, y cabrón, Uber. Dije, ¿y esta chingadera cómo pasa la verificación? Ah, muy fácil, cabrón. Dice, lo llevas a verificar y aquí en los ductitos del aire, por donde sale el aire en el froster, pones uno de 200, Jero. Un billete de 200 dobladito ahí.
3: Ese lugar.
1: Ahí lo pones. Ahí lo pones, ya se sabe. Ahí lo pones el billete dobladito. Y el vehículo pasa, camberos, pasa. Dice, y así lleves uno del año. Si no le pones esa motivación ahí, no pasa, camberos, ¿eh? Oiga, llévelo al taller porque trae algún problemita, está pasando gasolina cruda, ¿no?
3: Sí. ¿Tú crees que, como dice Jaime Salgado, el asunto de las apuestas en los deportes profesionales en México se descontroló cuando el gobierno legalizó los casinos y juegos de apuestas?
1: No lo sabría, Jero. No lo.
3: Yo
1: no,
3: creo que eso
1: no lo sabría.
3: Pero, güey, desde tiempos claro. inmemorables, cabrón, pues aquí se inventaron las peleas de gallos, güey. Aquí en el tiempo de la colonia española,
1: oye,
3: que traían ahí, peleaban,
1: cabrón. Camberos, en Santa Rosa, dentro de la pobreza, los cabrones apostaban cargas de maíz. Camberos, el arroyo lo desviaban. Hacían una zanjita y luego hacían 3 zanjitas diferentes y apostaban a ver por cuál se va el agua, cabrón. Imagínate, o sea, el nivel de enfermos de ludopatía.
3: Sí. Te digo que aquí en el club.
1: ¿Tú has visto? Dijeron, y desde tiempos inmemoriables, ¿no?
3: No, hombre, cabrón, nomás ponen los billetitos ahí en la barda. Saludos al Dani, al caballero y a Lalito. Y a toda la bola enfermos, ludópatas.
0: Pero como tú dices, si es entre gallos está parejo el tiro, ¿no? Acá son voluntades, David. Acá el problema es que son las voluntades las que están en juego.
1: Correcto, correcto. Y reitero, como y pensamos...
0: Parte, ¿cómo la oye, controlas? Como decía Tito, ¿no? O sea, si yo voy a ganar lana... Patrín,
1: y como pensamos que ya no estoy... como no apuesto para perder, porque entonces sí se vería mal y que le doy para atrás, para triqui, pero como apuesto para cosas como las amonestaciones y echo la pelota afuera para el tiro de esquina y ese tipo de cosas, ah, como que son chiquitas, ¿no, camberos? Ah, no pasa nada, son chiquitas. No, sí pasa.
2: Pero, pues, jefe, pero así sea pequeña, grande, es... está difícil, ¿no?
1: No, right, y es total... ¿Por qué crees que ya la federación dejó de moverle? Pues porque se dieron cuenta que se metieron a un callejón sin salida y hasta peligroso, porque hay cuestiones de ese tipo donde Juárez pues ya está metida la gente aquella, camberos.
3: Correcto, ya está bien.
1: Ya está metida la gente aquella que controla espectáculos, que controla todo, entonces pues ya mejor que te haces güey, Tito.
3: Sí.
2: Se fue.
1: Sí, te dicen, oye amigo, y ni se meta porque ahí ya está metida la M. ¿Qué es eso? Ni se meta, ¿no?
2: Ni le investigue. Ahí.
1: Exactamente.
2: Tranquilo, todo mundo.
1: Claro.
3: Dice Alex Ochoa, de esos terrenos de la calle 2, la UDG es de trato, y más si le ponen a la negociación una candidatura a la gubernatura para Grupo Universidad, nomás hay que ver un cómo sí. Oh, cabrón.
1: O sea, habría, yo
3: el indio se insisto, acerca
1: falta. Falta, ¿perdón? Falta tiempo, pero digo, Jero, no necesitamos ser expertos pues, para darnos cuenta que la ubicación del terreno es muy atractiva, ¿no, güey?
3: Correcto. Y dice el Gonzo, el indio se acerca al nopal cuando hay tunas. Esos vecinos ya le quieren tumbar las tunas y no han ni salido los nopales, partimos por la parrillada.
1: Pero estos literalmente ya están vendiendo el becerro y no han comprado la vaca, ¿no?
3: Exactamente, ya están vendiendo la leche, sacas y no han comprado ni la vaca.
1: Me sacas, oye, te vendo un becerrito, y es que voy a comprar una vaca, no, cabrón, pues ya que la compres y ya que para, ¿no?
3: Sí, buenos días amigos de la radio, ¿qué saben de los lesionados de Chivas? Dice Rogelio García Valero, me apuntan por una canasta fresca de la Coculense.
1: Creo que todavía para mañana ninguno, ¿no? Ni Pepe Castillo, ni Dani Aguirre, ni La Cotorra. Creo que para mañana todavía ninguno.
2: Creo que Aguirre ya, jefe.
1: Dani. ¿Aguirre ya, Tito, para mañana?
2: Aguirre ya. Creo que sí.
3: Yo creo que va a la banca, por, Medrano. Bueno, sí,
1: porque acuérdate que está. Con excepción de Romo y que fue un experimento fallido, Milito todo recupera, primero iba a la banca, lo vimos con La Cotorra, el otro, con este Richard Ledesma Mamadas el otro día, ¿no? Ya estaba, y primero fue a la banca y entró en el segundo tiempo.
2: Pero aún así, jefe, Guadalajara mañana tiene que salir como favorito ante San Luis.
1: No, el Rey, si y aparte, no insisto, estamos hablando de un equipo que va a pelear por el título, Tito, pues evidentemente.
2: Y sobre todo que uno de los grandes temas que tendrá que también arreglar Milito es que no le empiecen a los que ha sacado y a los que no han metido el tema de las caritas, ¿no? Que cuando te empiezan a hacer caritas, hijo...
3: Sí, no. Ese.
1: Por ejemplo, imagínate, claro, o sea, imaginemos, por ejemplo, el cuate Sepúlveda, ¿no? El cuate Sepúlveda que dejó Cruz Azul buscando tener más minutos, ya ha de haber dicho, se va la hormiga a huevo, ¿no, Cambero? Se hizo de mulas Petra.
0: Yo soy la figura, ¿no?
3: Ahora es Juan.
1: Y resulta que es.
3: Y ándale, que empieza a notar Marín, cabrón, chingas.
1: Y resulta que es Marín el titular.
3: Y no agarró, parece.
0: El penal, Marín.
1: Y resulta que es Marín, pues Ray, yo creo que es una cuestión hasta normal, güey. Hasta normal que voltees a ver al técnico y le digas, bueno, hijo de tu... ¿Cuándo, no, camberos?
3: Sí, no. Y te digo que como decía el ojitos, que le leyó perfectamente la pinche... La boca... ¿A quién era? Un mediocampista de Toluca. No sé si Ruiz o Rangel. No. Abundis, cabrón, pues ¿cuál ruido? Abundis. A tu madre. Y ya lo dejó al final. No se equivoque, Manuel. Conmigo no se equivoque, Manuel. Así como me ve de viejo, nos damos unos chingadazos, Manuel. No se equivoque.
1: Claro.
3: No, profe, yo no sé. Lo leí. No me diga nada. Pero ya lo sabe, cabrón. Conmigo atora. Ah, gracias Alex. Castillo va mañana a la banca, Cotorro 3 semanas más, Dani Aguirre 1 semana más y revisión.
2: Era Castillo, ¿no?
3: El parte está. Médico de Chivas. Castillo es el que ya está. Sería de mucha utilidad, ojalá que ya esté al 100 José Castillo.
2: Ah, caray.
0: Pero ya cómo acomodas, si ya metes a Castillo, ¿cómo acomodas?
1: No, sí, a ver, Matrín, seguramente pasa Romo a ser zaguero central libre, Campillo por derecha y Castillo por izquierda, sale Miguel Gómez.
3: Claro, Luis Enrique
1: Reyes, yo creo que
3: Ricardo Villanueva es parte de la 4T de Morena, entonces va a ser fácil el traslado del estadio.
1: Pero Ricardo Villanueva ya no es el rector, la rectora es la señora Planter, ¿no?
3: La doctora Carla Planter.
1: La doctora Planter es la rectora, entiendo que Villanueva no, y entiendo, Jero, a lo mejor estoy flagrantemente equivocado, que ni remotamente Villanueva tiene el poder que tenía Raúl, el licenciado, ¿no?
3: No, pues ¿cómo crees?
1: El licenciado literalmente era el dueño de la universidad, cabrón, tenía un poder absoluto por sobre todo, ¿no, Camberos?
3: Correcto.
0: Sitiada la tenía, ¿no?
1: No se revelaba nadie, cabrones, con el licenciado.
3: No hay más, cabrón. No había quien supusiera ante alguna decisión. Oye, este caballo que es poeta, Óscar Padilla. San Jerónimo Camberos, Dios del aguardiente y cualquier bebida que apendeje. Una ruta que sugiera no tosca para hoy viernes y seguir conservando la especie en peligro de extinción, no como los que traen de los huevos. Yo estoy listo para donde me diga y me anoto para canasta. Hoy viernes, ¿no te gusta? Bueno, ir a las Carnes Garibaldi, ahí en el centro, para empezar bien. Luego a la vuelta a la fuente.
2: Ándale.
3: Y luego te vienes acá al Morelias, que está allá más para Mexicalcingo. Y luego al Bar Martín.
1: ¿Morelias? ¿Qué es eso?
3: Para cerrar con broche de oro.
2: ¿Qué es el Morelias, dice David?
3: Una pinche cantina que está cayendo, pero de esas, de las antiguas ahí en México.
1: Rascuachón, oye, Rascuachona, como el Bar Martín, más o menos así.
3: ¿Cómo?
1: ¿O no?
2: Rascuachona como el Bar Martín.
3: No, ¿qué pasó, cabrón? Es un templo. Claro, pues, sí, como cobran, estuviera la cantina, no mames.
1: A eso me refiero,
2: pues no es cubilete, ¿no, Jero?
3: ¿Existe el cubilete? No lo sé. Ahí en las 9 esquinas, sobre...
1: Sabrá Dios si seguirá existiendo o no.
2: Sí, ahí con Oscar Abrego y el Fiji. ¡Ah, qué bárbaro! ¡Qué noches! Un día pregúntele, David, al Fiji, lo que pasó una noche de viernes.
1: ¿Qué pasó? ¿Dónde, en el cubilete?
2: Cuéntanos. Sí. Cuando una dama se le acercó a un amigo y le dice, quiero bailar, viva acompañada.
3: Quiero
2: y le dice, no se puede. ¿Cómo no?
1: Oye, ya le debo decirte.
2: Y me dijo que sí.
3: A la dama.
1: Debo la decirte. Dama,
2: ¿llegó?
1: Digo,
3: sí.
1: Que al cabo ya, Matrín, debo decirte que al cabo ya, sí. Como el burro viejo, así ya nada más le queda el rebuznido. Era un padrotazo.
3: El rebuznido y la más de los chicos,
1: sí,
3: como los
1: perros. Era un padrotazo con las meretrices. No, el cabrón lo busca. No, mis respetos. Ese sí, Jero, con frecuencia agarraba a cachuchazo el cabrón. Con frecuencia.
3: A mí lo que más me gustaba de mi flaco es que no conocía los relojes. Nunca volteaba. Y nunca lo veías con apuración, nervioso. Las trabajaba pim.
1: Jero, y reitero. Y aparte, insisto, cachuchazo, Camberos.
3: Pues así debe ser, ¿no?
1: Hombre, cabrón, oye, Fiji.
2: No, mi respeto, me dice, porque llegó.
1: Fiji, digo, flaco, pues no, que no traía lana, jefe, pues, cachuchazo, hijo de
3: tu chingada
1: madre. No traigo. Qué bonito, le dije, pinche flaco, qué bonito.
2: Cañones el Fiji. Ay, jefe, Fiji fue un máster.
1: Un mastercito, un máster.
2: Precisamente el master show.
0: No, ni de escuela.
3: A mí me tocó ir con él varias veces al que decíamos ahí junto al Teatro Diana.
1: No, Jero.
3: No.
1: Oye, que en la Astoria.
3: Executive, Las Palmas.
2: No, Las Palmas
3: Executive o Prestige.
2: O no, Las Cristal. Palmas Cristal, ¿no?
3: Era el, en pero el, decía ejecutivo. El otro día executive.
2: Me dijeron que las que están en el Abastos ya no se llaman Palmas.
3: Sí, ya se llama de otra manera.
4: A mí me tocó ver, Jero, a mí me tocó ver, y tengo muchos testigos, entre ellos el Jerry, José Luis Ortiz, Cabeza de Lombriz, en el Astoria, había un elemento apodado Pelo Lindo, que, oye, no, le traía las, le invitaba las chelitas.
3: Órale.
4: Después yo creo el pinche flaco cortaba oreja y rabo, me imagino que en la faena, ¿no? Me imagino.
0: No, sí. Que sé, pues había que cooperar con lo regalado.
2: Ustedes han pagado.
4: Sí, sí, amor. Me imagino que después el güey cortaba oreja y rabo, pero insisto, no, era un padrotazo el flaco, padrotazo. Señora, ya nomás le queda como el burro viejo, el rebuznido.
2: Oye, a ver.
3: Es correcto, mi pavo, perdón, Ray, que es correcto lo que dice en el Morelias. Los brasieres colgados en la barra es lo característico. Varias clientas los han cedido como una muestra de su prenda. Paso por ese bello lugar.
0: O en la deuda, ¿no? Oye, no traigo para pagar.
3: No, déjalo. Es en la fuente. No, es a manera de colección, cabrón.
0: No, yo me imagino que, okay, como a manera de colección, no, David, pero oye, no traigo para pagar. Bueno, aquí déjalo en prenda. Pero quítatelo enfrente de todos, ahí lo dejabas y después regresabas.
4: ¿Qué enfermo estás, muy pinche fifís, Martín? Martín, ¿qué enfermo estás?
3: Como la del amigo de Matrín, como la Negrete, como...
2: Oye, el otro día, no voy a decir quién, porque no lo sé.
3: Sí.
2: Pero le preguntaba, oye, porque escuchó que hablábamos de temas del servicios y demás.
3: Sí.
2: Y me dice, no, güey, hoy... A alguien que tú quieras, pues que no quiero... Usar sus servicios.
3: Hacer usufructo.
2: Mínimo son 2,500. Mínimo.
3: Pues se me hace mucho.
4: ¿Qué incluye?
3: La nacional son $150.
4: Tito, ¿qué incluye eso?
0: Son como tres, ¿no?
2: ¿Uno y medio?
4: O sea, Tito, y por los dos
3: y medio les arreglo unas marcas.
0: Tenemos
4: por los 2,500, ¿qué incluye?
0: El productor y un servidor.
3: Aquí está el doctor Yusef, que incluye la penicilina también ya de una vez.
4: Sí.
0: Los millones, ¿no? Sí, los cabrón. Millones, de 7 millones.
3: Y esas que trae Pancho de 1,000 bolas, no chingues.
0: Oye, David, aquí el productor, Pancho y un servidor, tenemos amigos que de repente ven material y dicen, como 800, ¿no? Como 700, ¿no? O sea, tienen un nivel de administración muy, muy bajito.
3: Sí, pero millones de penicilinas no. Van a meter cabrones por andar con
4: 700, 800, ¿qué agarras, Martín? No chingues, es, cabrón.
0: Es... 6,5,
3: dice Pancho que te arregle una con 6,50.
4: Imagínate,
0: ¿no, David? Oye, como decías, ¿no? ¿Qué hay? Te agarras. Ahora sí, como dicen, una infección, ¿qué más vas a agarrar?
4: Tito está hablando de 2,500. 2,500.
0: Fíjate, hoy me mandaba el licenciado Preciado un video, no sé si te lo mandó Jero, de todos los lugares icónicos que hemos platicado. Ya no existe ninguno. Ya no existe el París de noche, ninguno existe.
3: El único que sigue empieza el Galeón. Ya todos son nuevos. Del Candy, bueno, el Men's Club, el Le Club. ¿El Lipstick sigue existiendo? Sí, mames.
0: El Lipstick sigue, el Pintalabio sigue.
3: Ahí por la cantina donde ya no quisiste ir, David, en tu barrio, por la 25, estaban todavía vestigios ya viejos, todo el Pussycat, ¿sí?
0: No,
4: pero el Pussycat ahora está...
0: Ahí fue Tito.
4: El Pussycat ahora, ese existe, está en Talpita. ¿Está en
3: remodelación o así está de
4: manera? No, el Pussycat existe, Jero, en Talpita, ahí está, en la 50.
3: Yo pensé que estaba cerrado, lo madreado que se veía.
4: No. En la 56 y San Pedro creo que sigue existiendo ese templo, Jero. Pero sí, Ray, a ver, Gamberos, París, oye, todos los de tu tía se acabaron, güey. Guadalajara de día, La Comanche, París de noche, Las Encueradas, Dicha la Venada, El Diana, todos esos se acabaron, Gamberos.
0: ¿Todos?
4: Todos.
0: Ya se acabó, que es Selva Mágica, que no se nos acaben los que quedan, por favor.
4: Se acabó Selva Mágica, no mames, otra vez, hijo de su chingada madre. Pues se acabaron. Oye, primero
2: que estamos viviendo como país, no están los ideales.
4: Sí.
3: Las condiciones.
4: Se acabó, se acabaron las fiestas en el Agua Azul, que eran tan bonitas también, cambios, acuérdense.
2: Cabrón. No me recuerdes ahorita de las fiestas, te estoy enojado.
4: O sea, Tito está molesto con el auditorio.
3: ¿Invertiste o...? Es que invirtió y piensa que no va a sacar
0: el auditorio.
2: No, pues yo esperaba un cartel más chido para las fiestas.
0: Buenos artistas.
3: Quiere buenos artistas para ir gratis.
0: Oye, ay, buenos artistas hola. En Aguascalientes, ¿no? En Aguascalientes sí le meten sí, bien.
3: Pero tiene razón el productor, güey. Ni en Aguascalientes, ni en León.
0: Te cobran.
3: Ni en Irapuato. No, pues ¿por qué te adelantas? En ninguno de esos lugares hay los recintos que tenemos aquí, güey.
2: Pero eso no justifica para...
3: No, bueno, cabrón, pues aquí van... No tenga aquí vienen al Telmex, chido. Aquí vienen a la Arena Guadalajara, aquí vienen a Palco,
2: que también ya
3: aquí
2: no,
3: vienen
2: ya
3: a Diana.
2: Que también ya no es gratis la a ver, pero si, tour,
3: No, nada.
2: Ya no es gratis.
0: Pero los artistas, por ejemplo, que van para el pueblo en Aguascalientes, en León, son gratis. Y son, artistas muy buenos.
3: Está bien.
2: Ahí fui a ver a Rostuar, por ejemplo, pero, gratis.
3: Zacatecas tuvo Sting.
2: Y este... Motley Crue.
3: Motley Crue. Canan, feel the noise. Oye, pinche Pancho Cervantes. Ay, cabrón, en todo estás. Voy a traer una hierbabuena del Morelia. Nos manda la foto, mira. Con la bolsa. Epigmenio González, 1132.
2: Saludos a Richard Mendoza, que nos escucha desde Las Vegas.
3: Las Vegas.
0: No, pero sí, David, un recorrido triste de todo lo que se acabó ahí, lo que era la ruta, ¿cómo se llamaba la ruta 60?
3: Las condiciones ya no lo permiten, Martín, las condiciones de la ciudad. Vamos a la pausa, ¿no?
2: Pausa.
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0: Oye, por cierto, saludos a el profe Carlos Arreola. Ya se vienen las finales ahí.
3: ¿De?
0: Finales de fútbol, ahí la que nos invitan.
3: Cabrón, qué vivo eres, ya estás viendo la trucha.
0: Ahí está. 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
3: Señor.
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3: 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Lulú, ponnos unas mañanitas, por favor. Es para la bella Janet, que hoy es su cumpleaños. Felicidades a Janet de Jaira, que siempre nos atiende. Que siempre nos atiende
0: muy bien.
3: De mil maravillas aquí en el club. Y bueno, muchas felicidades.
2: Y de buena siempre.
3: Bueno, ya las mañanitas ya están, ya las felicitamos, les encargo la propina, ¿no?
0: Sí, una buena propina, ¿no? Y que en casa le hagan un buen regalo,
3: claro,
0: también, ¿no?
3: En casa
0: que,
3: también, ¿no?
0: Un buen regalo para
3: que te lleve a comer, sí, y a las mañanitas ya está.
2: La changa sí te trajo tu regalo, ¿no?
3: No, ese cabrón. Qué va, no es fácil sacarle sangre a las piedras, que a este cabrón sacarle algo.
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3: Ay, cabrón.
2: Yo neta no me changue.
3: Ya ni chingan cómo me hicieron reír, pegué la carcajada. Dice usted, ahí están los vestigios en ruinas de que fue el Pussycat. Y luego contesta David y Martín, no, ¿cuál? Todavía está. Ay, cabrón, está como el Titanic. Si de noche se ve feo, de día ni se diga. Un excelente día, pues así es.
2: No,
3: es como
2: tachanga.
3: Las damas en la noche las ves, nada más velas de noche, porque de día, ay, cabrón.
0: Como dicen, no, le he dicho que en la noche todos los gatos son pardos, ¿no? Todos se ven igual.
2: Pardo me duermo. Pardo te sueño.
0: Ah, caray.
3: Ándale.
0: Lulú.
3: Romántica.
0: 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Ahí, aviéntamela, Lulú, por favor.
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2: None.
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2: Saludos a mi amigo Chava Zárate, cabrón. Siempre me invitas a tus carnes asadas. Juega ya para, sabe dónde, lejísimos, que en los toros de no sé quién. Pero me tienes muy olvidado, mi muchacha. Ya desde
3: caray,
2: que está Norma Maidor y demás, nah. Sí.
0: Ah, caray.
3: Falta mantenimiento, dice el productor. 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
2: Neta changuita. Anone,
3: changa, changa. 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Saludos. Saludos al gran amigo Juan Pablo Cabrera y Redento Radio Escucha. Ah, tiene una terracita acá en San Agus, que cuando vamos.
2: Pues que ponga,
3: es que baje un poquito las pinches lluvias, cabrón. Semana,
2: Sábado.
3: Viernes me
2: trae. Abajo, cabrón.
3: Déjalo grabado. Deja a tus muchachos grabado, cabrón.
2: Perdón.
0: ¿A caray?
2: Anoneta changuita, anoneta changuita,
0: que se paya,
2: paleche, paleche, camine cholito.
0: Atlético de San Luis recibirá a las Chivas del Guadalajara este sábado. 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
3: 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Vamos a la pausa, Lulú, nos aventamos de una vez.
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3: Este le vamos a dar nada más por ese poema que nos mandó. Excelente día, bellos mancebos. Me apuntan para boletos del Atlas, corchier, red, cola. Qué chavocho. Pero a ver, aquí estaba. Necesito abrirlo para ver este poema. Recuerden que el amor es como el papel de baño. Se termina con cada cajeteada. Partido para los boletos del Atlas.
0: No, hombre, una cosa romántica. Gracias.
3: Si creen que no se puede lo de los terrenos, pregúntenle a los de la Arena Guadalajara, dice Juan Armando López, que por más que protestó la gente, que era un predio del estadio, se vendió y hasta una vez le sacaron una punta de pistola. Camberos, traigo a mi morro en mi carro y es un cumpleaños. Tire paro, su nombre es Mateo Santiago Ramírez Ibarra. Mañanitas para Santiaguito Ramírez Ibarra, con mucho gusto. Que Dios te bendiga, hermano. 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
2: Sabemos,
3: no, si eso. Ya estás viejo, ¿cómo no vas a saber?
0: Qué buena foto con mi amigo Tito ayer a nivel de cancha.
2: Claro, amiguis.
0: Gracias.
3: Mira.
2: Mi amiguis. Gracias a mi niño que siempre me hace el favor de invitarme.
3: Saludos a Santa Cruz, California Beach.
2: Vamos, sí, a gente
3: problemática, es colonos y ese centro comercial y estadio les dieron una plusvalía a sus casas, Airbnb y todo.
2: Sí.
3: Es vecinos de los Belenes, están llorando antes de que les peguen, a ver si el día de mañana que la plusvalía de su casa aumente por el nuevo estadio, también lloran. Alexis Álvarez, Rafa Rojinegro, buen día. Tío Ray, sí tiene razón en cuanto al tráfico, pero las ventajas como el aumento de la plusvalía. A ver, partido por boletos del Rojinegro y vas a ganar, güey, pero no creo que te llame Rafa Rojinegro. Chao.
2: Chao.
3: Bueno, Francisco y yo, a este se los vamos a dar. A Francisco y yo, cómo no. Para vámonos. Mí, ganadores de los muchas boletos gracias, de los Rojinegros del Atlas, Francisco Ulloa, Adal Sánchez, Aurelio Pérez y Óscar Navarro. ¿Tienes más? Óscar Navarro, Aurelio Pérez, Adal Sánchez, Francisco Ulloa. Ahí están.
2: David Ornelas, no te olvides de nuestro encargo, Bebezón. Oye,
6: Bebezón,
2: vamos a darle a Chango sí, para que hable, porque noche que le echen hablando.
3: Ay, felicidades a Armandito Hernández, nuestro cuidador, nuestro custodio, nuestro guardián de las canchas aquí en el Club Monteverde. Muchas gracias, por siempre protegernos y tener nuestras canchas en Monteverde al 100.
0: Pensé que ibas a decir nuestro bañador, dije, señor campeón.
3: Despídete, don Changuis. ¿Dónde está Club Monteverde?
0: Ahí está, nene.
2: Ah, nene Changa. Claro, nene Changa.
0: Pero bien,
7: buenos días a todos. 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
2: atentamente
7: gusto. Atentamente. Atentamente, Don Changuis.
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3: Muchas gracias a Lu Martínez allá en la cabina. Martita Arellano allá en la Tapatía desde el Club Monteverde, Avenida Las Fuentes 5000. Aquí estuvimos a nombre de David Medrano, Raimundo González, Martino Chomagaña, el productor Osvaldo Rojas y el hombre sin glúteos, Panchito Sandoval. Gracias a su servidor Jerónimo Camberos. Agradece. Mañana escúchenos 8:45 de la noche o 8:15 en el previo Red Cola en el Atlas contra Atlante por máxima 106.7 FM y 1340M Frecuencia Deportiva. Gracias. Chao.
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1: En punto de las 10, estas son las noticias. Macabro hallazgo.
2: Matan a tía y sobrino. Policías de Tonalá arribaron a una vivienda ubicada en el Coto Arcada, en la colonia Bosques de Tonalá, tras el reporte de personas sin vida en un departamento. Al arribo de los oficiales se percataron que efectivamente se encontraban dos personas inconscientes, solicitando el apoyo de bomberos, quienes finalmente lograron abrir la puerta. Al ingresar, confirmaron el fallecimiento de una mujer de 44 años y un joven de 19, con una evolución cadavérica de aproximadamente 5 días. Hasta el momento se desconocen las causas de muerte y el hecho es investigado por las autoridades. Autoridades, Fernando Roldán, en punto.
1: Informe de Guadalajara.
3: Comprometida con la ciudad, a punto de rendir su segundo informe de actividades el próximo 10 de septiembre, la presidenta de Guadalajara, Verónica Delgadillo, en entrevista para la década 1250, dijo estar agradecida con las y los tapatíos que han hecho equipo en cada una de las 11 comunidades para lograr grandes proyectos.
4: Unidad, desde el primer día tenemos todo el compromiso y estamos cumpliendo todo lo que les dijimos que íbamos a hacer. Gracias por estos 2 años y los necesitamos para seguir avanzando en esta ciudad. Estos también son sus resultados porque hay muchas tapatías y tapatíos que han dado lo mejor y siguen dando lo mejor para sostener Guadalajara. Yo solo les digo, juntas y juntos cuidamos a nuestra ciudad.
3: La presidenta dijo seguir trabajando por la ciudad y aunque dijo tener claro que se acercan tiempos electorales, ella seguirá enfocada en su trabajo. Fernanda Cortés, en punto.
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5: Afortunadamente ya podrá utilizar la avenida Enrique Díaz de León sin mayor problema, y es que luego del fuerte accidente que se registró durante la madrugada en el cruce de la avenida Juárez Vallarta y Enrique Díaz de León, ya los vehículos fueron retirados. Sin embargo, sobre la banqueta aún permanecen pedazos de carro y también algunos arbolitos que lamentablemente fueron destruidos. Así que hay que manejar con mucho cuidado porque de repente algunos peatones tienen la necesidad de bajarse a caminar. Así que es una tarea pendiente del Ayuntamiento de Guadalajara si se puede dar una vueltecita para terminar de realizar la limpieza y el retiro lamentable de estos árboles que derribaron. Gustavo Magaña, en punto.

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2: ¡Ah!

hacer la tomatía 135 FM como amanecieron. Las 10 de la mañana con 3 minutos, casi 4. Dios mío, de mi vida, de mi corazón. Ave María Purísima, sin pecado universal concebido, como amanecimos todos, hombre. Gracias a todos los que se empiezan a comunicar a través de las redes sociales de la Tapatía FM. Gracias a todos los que a través de WhatsApp también empiezan a mandar mensajito. ¿Cómo les va este viernes? Dios mío, lluviecita el día de ayer, los saluda su amigo de hoy y de siempre.

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1: ¿Cómo amanecieron, florecitas de la creación? Ay, Dios mío, de mi vida. Ay, qué bendición. No vengo solo porque siempre hay un

0: sexual, no es de locos, no es viernes de Pídemela Cantando. Señoras y señores, hoy es viernes de Reta en Órale Prieto. Y me acompaña, dueño de múltiples propiedades en el área de Zapopan, Santa Lucía, San Cristóbal de la Barranca y el terreno más grande que tiene a su nombre, el de mi corazón, señoras y señores. ¡El Quick Rodríguez!
1: ¡Ay, Dios mío santo! Buenos días, ¿cómo estamos? ¿Cómo amanecimos? Este día ya viernes, fin de semana. Bienvenidos, oigas, tú que es Órale Prieto con el Wally y el Quick. De aquí a la una de la tarde y en la parte operativa, la número uno, la número one, la más hermosa y la queso, Martita Arellano, ahí en la parte operativa. Bienvenidos, oiga. Disfrute esto que lo hacemos con mucho cariño para ustedes diariamente. Así que el día de hoy, como ya lo dijo el Maceta de Tambo, es viernes de reta. Llega mi compa Efraín Holguín en un ratillo más, Isaías Holguín, a cantar totalmente en vivo. Así que prepárense porque arrancamos esto que es Órale Prieto con el Wally y el Quick.
0: ¿Cómo andas, Víctor Manuel?
1: Bien, bendito Dios, mi padre. Ya desayuné.
0: ¿Qué almorzaste?
1: Ya, fíjate que me eché aquí al lado de Telerisa, hacia la vueltita. Me aventé unos chilaquilitos con huevo a la Mexican.
0: ¿A poco fuiste ahí al buffet?
1: Huevito y un americanito ahí para no tirarle porque luego se me olvida el español. Hay poquito café.
0: ¿Con quién fuiste, Víctor Manuel?
1: No, ya soldado, mijo.
0: ¿Te gusta salir solo, Víctor Manuel?
1: No, pero es que tú llegas muy tarde aquí.
0: Ah, ¿yo llevo?
1: Yo estoy desde las 9 de la mañana aquí en las instalaciones ya preparando todo este show, todo el cotorreo. Y tú a veces llegas a las 10, exactamente ahorita tú fueras llegando, entonces yo aprovecho la mañana.
0: ¡Cómo lloras!
1: Yo a las 7 ya me estoy echando un baño, 7:30 estoy corriendo un rato. Más tarde a las 8:30 estoy regresando a tu casa a echarme un baño para venirme a mis labores diarias.
0: ¡Qué bárbaro! ¿Eh? Lo ¿sí? que es no poder estar en su casa. Hey. Las 10 de la mañana con 7 minutos. ¡Vamos con música! ¡Esto es Órale Prieto!

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0: Son las 10 con 13 minutos.
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3: Chapacos, estamos de regreso a las 10 de la mañana con 21 minutos. Escuchas la Tapatía 103.5 FM. ¡Qué belleza, Dios mío, de mi vida y de mi corazón! ¡Vamos a tener fiesta, Marta! ¡Vamos a tener fiesta! ¡Y estoy hablando! ¡Vámonos recio! ¡Vámonos recio! ¡Vamos a tener fiesta, señoras y señores! ¡Enoco!

0: pilas porque este 20 de septiembre a las 8 de la noche, próximo domingo 20 de septiembre, tenemos fiesta en la explanada de la feria de Ocotlán, porque llega el día cargadito y empezamos con estos muchachos que estamos escuchando de fondo.
1: ¡Qué calor, qué calor! ¡Oh, eh!
0: Saludos a mis amigos de Banda Plan 17 que estarán presentes este domingo 20 de septiembre. Ya saben en dónde, en la explanada de la feria. Un evento completamente techado. ¿Para qué? Pues.
2: ¡Arriba! ¡Sube!
0: Pilonado el asunto, pues, para que no ande ahí batallando. Oiga, y va a decir usted, ¿y nomás va a estar el 37? ¡No, señora! ¡No! ¡Claro que no! También van a estar nuestros grandes amigos. ¡Híjole! Es que, mira, viene bravísimo este ventazo, ¿eh? ¡Qué bárbaro! ¡Vienen nuestros amigos de la Maguey! Echar todas las que ya se las sabe usted, hombre. La cita es el explanado de la Feria de Ocotlán. Este 20 de septiembre a bailar, a echar los prohibidos, mi rey. Recuerde que va a encontrar accesos generales desde 250 varos y los VIP en 1100.
2: ¡Ay, ay, ay, ay! Por persona.
0: Recuerde que hay mesas para cuatro, para que no se mortifique, para que se vaya con toda la bandera nacional. Banda Plan 17, La Maguey, y no me digas más.
2: Ya vas a andar bien bailado, ya vas a andar bien divertido, ya vas a andar casi, casi, nomás para que te terapen.
0: Y obviamente tiene que ser con una arrullaterapia. Oiga, este 20 de septiembre, la explanada de la Feria de Ocotlán, vive la arrullaterapia. Hoy no más. Hoy no más. La arrolladora completamente en vivo para todos ustedes, señoras y señores.
3: Cuando el estima llegue, todo el mundo va a ser feliz.
0: Este 20 de septiembre a las 8 de la noche, Banda Plan 17, La Maguey y La Arrolladora completamente en vivo. Arrollaterapia 2026. ¿Qué estás escuchando? ¡Órale, Prieto! ¡Vamos con música y regresamos, señores y señores!

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1: Son las 10:28.
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0: 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Ay, Amalia, qué chico me casé.
1: En verdad yo no era nada, ¿pa que me deseas?
0: Oigan, las güeritas ya de San Miguel invitando a la bandera y a su pueblo a las fiestas, ¿verdad?
2: Ah, Prieto.
0: Ay, Amalia, ¿eh?
2: Hay que invitarlos al Palenque, Prieto. ¿Se puede o no se puede? ¿Para qué? Ya sabes, Prieto, de atreve.
0: Yes.
2: Hacer una colaboración, Prieto, con ellas. Imagínate, Prieto, es emocionante.
0: Algo bien, ¿no? Algo bien. Martita Arellano ahora viene de acá, chiquipal y todo el rollo, como si fuera a ir a jugar voleibol, ¿eh?
2: Fíjate que no la vi.
0: De player y todo el rollo.
2: ¡Ah, cómo enfadas, pues, hombre! A Martín Martes, de hace rato, Prieto.
0: ¿Quién es?
2: Está dentro de la foto de un chucho,
0: dice. No, pásame para acá el teléfono.
2: No, Prieto.
0: Pero te lo vamos a arreglar.
2: ¡Ay, ay, ay!
0: ¡Pronto!
2: ¡Vamos, que no! ¡Espérate! ¡Que no!
0: Oye, saludos para Anaí allá hasta Arandas, hombre. Que nomás dice que la Lima, que no sé qué, pero nomás nada.
2: No digas nada, no me digas
0: puras mentiras.
2: Más.
0: Pásamelo, Prieto.
2: Ay, Dios mío. A ver, Prieto, ¿qué quieres, tío, hombre? A ver, Prieto. Arréglame eso. Mío. Arréglame eso, por favor, Prieto, por favor.
3: Yo no soy gacha.
0: ¡Pronto! ¡Pronto! ¡Por eso fue rápido! Mira, no. Mira, mándamelo por escrito mejor, ¿eh? Por favor. Thank you. Dios mío santo, que salud para Sandra, dice.
2: Ay, Dios mío de mi vida. 33-31-770-257, ¿lo vamos?
0: Tú, espérate, tú, Yeyo.
2: ¿Qué pasó?
0: Manda un mensaje y ya, tú, Yeyo y Sandra, arriba. No anden marcando, vale, estoy diciendo.
2: Ay, no. Muy buenos días, estoy con todos ustedes. Nos vamos a enlazar hasta el barrio, hasta la profundidad de lo profundo. Más profundo que profundo, man.
0: Doña profunda.
2: ¿Ah? Más profunda que Don Cójolo.
0: ¿Ah?
2: Más profundo que...
0: Que tú.
2: Víctor Manuel Rodríguez.
0: Buenos días, Guadalajara. Buenos días, ¿cómo estamos para la tapatía? Los Altos de Jalisco. Allá en la Unión Americana, how are you, good morning.
2: ¿Qué pasó?
0: Y ahí en el barrio, qué trampa. Oiga, arrancamos esta mañana.
2: Ay, no.
0: Pues bueno, la mañanera del caos.
2: ¿Qué pasó?
0: Pluvial, tapatío.
2: Qué novedad.
0: Y es que yo creo que cuando llueve, como que el cerebro se apaga, se atonta la gente, y más el tráfico vial. Qué tontera, Dios mío.
2: Ay,
0: directo, grande con el reporte del oleaje urbano. Reporte del Titanic del barrio. Exacto. Avenida López Mateo, Plaza del Sol, pasó de zona comercial a alberca pública. Si su carro no flota, mejor ni le mueva, no le vaya a pasar como el Sarger. Los cercanos se decidieron tomarse el día mejor, no salimos. Lázaro Cárdenas y gobernador Curiel, la Venecia de los pobres en su máximo esplendor, claro que yes. Mientras tanto, un árbol tiró la hueva sobre tres coches en Chapultepec, o sea, aquí cerquitas, bloqueando el paso por completo, Avenida Revolución y Corregidora, el reporte público estrenó modalidad de submarino. Rescataron a varios pasajeros de un camión, ya sabían, sin pagar pasaje o pedir remo,
2: Ay, no, Dios mío de mi vida, qué
0: algo barbaridad, bien.
2: No puede ser.
0: Pura, pues, ¿qué te digo? Pura belleza aquí en la Perla Tapatía.
2: Parecían trajineras, ¿no?, de la Ciudad de México.
0: El socavón VIP 8 de Julio y Santa Luz, el pavimento se desintegró con estilo, hay un cráter grande que ya piensan cobrar entrada por atracción turística. Cerrarlo para bautizo vecinal, ya ves que ahora están las bodas masivas.
2: Oye, güey, cerró Selva Mágica y abrió esa nueva
0: atracción. Abrió esta nueva atracción en Guadalajara, así es. Guadalajara estrena su tren ligero, pero ligero en flotación. Así es, el agua les llega a las rodillas. Recuerden que ya califica como balsa tapatía también, Manejen con cuidado, cuiden las defensas del carro y se quedan varados, saquen el bolillo para el susto.
2: ¡Brujo!
0: Y si es con frijoles, mejor.
2: Agua con las placas porque luego se pierden.
0: Hay que sacar los paraguas, las lonas de partido político que nomás para eso sirven.
2: ¿Por qué?
0: Para tapar el agua
2: y para tapar muchas cosas.
0: Así que, bueno, puede ser nuestra perla.

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1: Son las 10:46.
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1: De la Laguna,
2: estamos de regreso, señoras y señores. Hoy es Rétame Quick. ¿Quién llega a las instalaciones?
3: Isaías Holguín, ya están por allá los ingenieros. Allá en los estudios de la Tapatía. Son el Tiranti Lowe.
1: Oye, ¿cómo se llaman los ingenieros, Prieto? Para mandarles un saludo.
3: El ingeniero Pancho Sandoval, el San Martín de Porres de la Tapatía. Y el ingeniero Néstor,
1: ¿eh? Qué bárbaro, Dios mío de mi vida, señoras y señores. Hoy a partir de las 12 del mediodía, nada más los chuchos, los perros toman agua. ¡Claro que por su pollo! Oye, Quick.
3: ¿Dónde?
1: Oye, Quick. Oye, Quick, hay muchos mensajes a través del 3331-770257. Ya se la sabe la bandera. Muchos thank yous, thank yous, thank yous.
3: Oiga, pero la banda que no está agregada, ahorita la vamos a dar por ahí. ¿Sobres?
1: Mira.
4: Hola, buenos días, mis amores. Que tengan un excelente fin de semana. Y pues ya que andamos escuchándolos en el trabajo desde la Minerva.
1: ¡Ájale! ¡Ájale!
4: Les mando un besote y espero el mío de regreso, por favor.
3: Ahí está, mija. ¡Saludos, Prieto!
1: No. Un beso bien, como
3: los
1: la gente.
3: Los Construzones, Ruiz de la Tinajera, que es Construzones.
1: Construcciones, podría haber sido.
3: Aquí se Construzones.
1: Ah, perdón, güey. Es que la gente a veces no escribe bien, güey. Discúlpalo.
3: Saludos hasta Oxnard, California. Mi compa Humberto Huerta, le mandamos un abrazo. Calzo del 10, ¿eh?
1: ¿Y qué costalazo
3: Gordi, saludos hasta Zacatecas. Antes andaban en Tezistán y ahorita ando jalando acá. Saludos a los de Sidma, ya está mi hermano.
1: Oye, para la gente que quiera ver tu costalazo que te pegaste
3: en la... ¿la camioneta?
1: Sí, güey.
3: ¿Dónde lo pusiste?
1: Ah, de estado de WhatsApp, ya está.
3: Dios mío santo.
1: Y nada más las personas que están agregadas.
3: Maldito traidor.
1: Ándale, maldito traidor.
5: Maldito traidor.
3: Saludos, Prieto, mis cabezas de cántaros desechables. Buen programa, muchas gracias.
1: Ay, ay, ay, tengo
3: bendito audio. Dios, ya es viernes, mi Quick. Y qué mejor con los Prietos en el jale, mejor compañía, eso.
6: Hola, ¿qué tal, par de hermosos?
3: Hola.
6: ¿Cómo están?
3: ¿Qué rollo?
6: A ver cuándo vienen a Ocotlán. Ojalá y vengan mejor, el día 20 de entrada de los gremios.
3: Así me quedo yo.
6: A darle su buena entrada a los dos. Acá los espero.
3: Igual los iba, mándale para el chato.

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1: En punto de las 11, estas son las noticias. Alcohol y volante.
2: Borracho provoca choque y escapa. El conductor de un vehículo en color blanco aparentemente conducía bajo los efectos del alcohol cuando provocó un choque contra una unidad del transporte público y un autobús de transporte personal en carretera Chapala a la altura del aeropuerto de Guadalajara. Tras el percance, el responsable escapó del lugar. Agentes de vialidad al punto para comenzar con las investigaciones y al interior de la unidad encontraron latas de bebidas embriagantes. Fernando Roldán, en punto.
1: Informe de Guadalajara.
3: Priorizan la salud. La presidenta de Guadalajara, Verónica Delgadillo, aseguró que durante estos 2 años de su gobierno han puesto la salud al inicio de todo. Renuncias verdes con una inversión de 500 millones de pesos y además la demolición de la Cruz Verde Ruiz Sánchez para convertirla en la mejor unidad de la ciudad.
4: En salud hemos hecho una inversión sumamente valiosa, cerca de 500 millones de pesos. Hemos renovado 2 cruces verdes que ya entregamos. Una de ellas, la Leonardo Oliva, viene para su segunda etapa. La Mar Rivas Sousa ya está. Y demolimos la Ruiz Sánchez. Y estamos construyendo la mejor Cruz Verde de la ciudad. Va a estar increíble, tiene algunos elementos que la van a distinguir de las demás, luego se los presento, pero lo que queremos es con eso atender a miles de personas que viven en el oriente.
3: Agregó que además adquirieron 15 ambulancias para atender de manera más rápida las emergencias. Fernanda Cortés, en punto.
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5: Si usted va a utilizar en este momento la avenida López Mateos y se está desplazando de la zona de Plaza del Sol con dirección hacia el periférico, hacia la zona de Bugambilias, no habrá mayor problema. Afortunadamente la circulación está fluyendo de manera continua, así que la única recomendación es manejar con cuidado. Sin embargo, al momento que ingresa el anillo periférico, ahí sí va a encontrar problemas para circular. En ambos sentidos presenta una carga vehicular intensa. Entre la zona de Avenida Colón y la Avenida Mariano Otero va a entrar lento el tráfico. No hay accidente y fluyendo bastante lento, así que con precaución. Gustavo Magaña, en punto.
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1: 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Tu ambiente este momento es de 22 grados centígrados. Enrique Ruelas, en punto.
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0: Yeah.

0: así nos damos a desear.
1: Iré. Ahí ya hablan pareja.
2: Oye, disculpa, ¿cuántas mujeres tienes?
3: Mi amigo, pues la verdad es que tengo dos, fíjate. La primera es mi madre que me dio la vida. Y la segunda, pues mi vieja quiere quitar.
4: Las 11 de la mañana con 6 minutos, señoras y señores. Yo por eso les digo que no se case, no cometen el error. 33-31-77-02-57. Ese mero es el WhatsApp al que te puedes comunicar. Y hay muchos mensajes. Muchas gracias por mandar un mensajito. La neta, es un placer, un honor, un gusto traerlos por acá. A ver qué hay. ¿Qué diablos, mi Quick, por este lado? A ver, buenos días. Hello, good morning.
5: Buen día, tu vernáculo. Uno es Berna y el otro, yo lo digo. Salud, madre de tu novio. Admirador.
4: Martín.
5: Como diario.
4: Ya, Marta, no me digas más.
6: Que mi Quick, ese mi Quick. Un saludo. De parte de su compa, está el panda. Agrégueme a su WhatsApp.
4: Ahí está agregado, compadre.
6: Los videos.
4: Ahí está agregado, cómo no. Por cierto, los que no están agregados, mándenme un mensajito, los agregamos y ya van a poder ver las historias, porque hay un video desde el Quick que fuimos a hacer unas grabaciones por allá para una telenovela nueva que va a salir. Y se metió santo costalazo, mi compa. Y todo está grabado. Señoras y señores, se viene algo chido.
7: Oiga, oye, el día de hoy es viernes y hay que echar cotorreo, así que no se me empiecen a morocar, sobre todo las damas, porque el día de hoy les vamos a traer México, mujer celosa.
4: Ájale, ¿pero qué? ¿Tipo de mujeres?
7: ¿Por qué razón la mujer es celosa en México? ¿O por qué le dan celos a la mujer en México? ¿Les parece, Marta?
4: ¿Por qué le darán celos a
7: Marta
4: la mujer?
7: Marta va a representar a todas las mujeres. Y nosotros simplemente nos vamos a desahogar. ¿Sobres?
4: A ver, Prieto, date.
7: ¿Cómo es que dan celos en mujeres en México? Cuando estás lavando la ranfla y escuchando una rola.
4: ¿Cómo?
7: Es que a ninguna de las dos. No, así te va, Prieto, un patazo en la pura cabeza.
4: No,
7: así te avientan una llanta para que te atinen, más o menos.

0: Oye, cuando le mandas stickers nuevos, ¿quién te los mandó? Y más son picarones. Oye, que usen mucho perfume, pero cuando sales a la calle no vas con ella.
1: ¿A dónde vas, Tito Manuel?
0: Oye, estar mandando el mensaje cerca de ella. ¿A quién es que aquí estoy?
1: ¿No crees la risa? ¿La risa?
2: ¿Sí? ¡Soy gacha!
0: Oye, que te bañes y te arregles por la tarde o noche. Pues, ¿a dónde vas? ¿A dónde vas? Otro, que des mucho celo. Que tenga la posada del jale y no puedan ir.
1: Eso, ahí vienen las broncas, ¿eh? Por cierto, en diciembre vienen separaciones.
0: La otra, que les dan celos y mucha rabia a las mujeres en México, que estés en casa y recibas una llamada de tus compas.
1: ¡Bájale!
0: Vete con tu papá, Víctor Manuel.
1: Saludos a Piciclo.
0: Oye, cuando le dan me encanta en redes y otras jainas.
1: Bueno, pero ¿por qué les aparece? Eso no debería de ser.
0: Busca, encuentra.
1: Ay, no preguntes tanto, ¿para qué?
0: Para no mentirle tanto. En México le dan celos a las mujeres. Por si acaso, por dudas o por nada más. ¿Y qué tiene? Oye, a las mujeres en México le dan celos con los cumpleaños de tu ex. ¿Y a ti qué, pues? ¿A ti qué?
1: Y voy a decir algo, mejor me cae el hijo, güey.
0: Ahí está la boca, tú. Oye, le dan celos a la esposa, a la mujer mexicana, que te hable tu mamá o tus hermanas.
1: ¡Ájale! ¡Ájale!
0: Oye, en México le dan celos a las mujeres porque tengas amigas en el trabajo.
1: Pues sí, es la Roxy, es la Lupi, somos buena onda todos.
0: ¡Oh, sí, la Martica! Oye, mujer celosa de México, cuando te ve muy guapo y te regresa, que te ríes.
1: Pronto, a ver, ¿te estás desahogando tú o es...?
0: ¡Cállate la boca, tú! Y voy a cerrar con esta. Cuando traes tu chorcito, tus cevicheras, tu camisita de resaca y está lavando la rampla fuera de tu casa.
1: ¡Dale, no me digas más! Señoras y señores, le doy la bienvenida al poeta... Poeta del amor. Ay, Dios mío.
0: 11:11. Mira profundo, hermanos míos. Es viernes, es fin de semana. Gracias a Dios, mirando al cielo cada mañana. Respira profundo, cierra tus ojos. Si van marcando, no. Agarra bien el volante. ¡Ay! Amigo mío de risa andando. Con dos cervezas, tú ya eres elegante. Le hablas a los postes de la luna y como tu gracia jamás habrá ninguna. Desde la última y nos vamos a cada rato, pero terminas bailando arriba con todo y plato. Pícaro, borracho y de buen corazón, salud por tu eterna de la razón.
1: ¡Ándale! ¡Qué bárbaro nuestro pensador! ¡Qué bárbaro!
3: 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Voy a comentar un tema, esto se llama Querido Examor. ¡Cállese!

0: huevo y queda.
1: No hay peor solo que el que no quiere ir.
2: ¡Órale, Prieto!
3: Son las 11 con 16 minutos.
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1: Ok. Oiga, a las 11:25, mande.
2: Imagínate que estés sentado así con unas mamazotototas.
1: Sentado en una hielera, escuchando un buen corrido.
2: Con unas huevos.
1: Con mis amigos.
2: Prieto.
1: A ver, ¿y qué más?
2: Allá. ¿Qué te llamas? Pronto. Palenque, San Miguel, 2026. Unas güerotas, eso es en otro universo, no es en este, no voy a creer que eres así.
1: Sí, ah.
2: Y de repente nomás se escucha. Cuando...

0: chulada, amigo. ¿Cómo me vuela la cabeza, Prieto? ¿Cómo me vuela la cabeza, Prieto? 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
1: Son las 11:32.
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1: Son las 11:44.
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1: Ok, las 11:53 y vamos a darle mano sin respuesta, esas que no nos dejan dormir, pero existen.
2: Oye, por
1: hay
2: ejemplo,
1: cosas que nunca van a tener respuesta, Prieto.
2: Por ejemplo, algo que no va a tener es la experiencia que va a vivir la gente en San Miguel el Alto con el duelo de acordeones, ¿verdad?
1: Así es, en la feria de San Miguel, Palenque 2026, duelo de acordeones, porque vienen invasores de Nuevo León, vienen cardenales de Nuevo León, y usted puede checar los boletos en solticket.mx, que hay un presidente municipal, ¿eh? Duelo de acordeones, qué chulada.
2: Oye, regresamos. Thank you, Marta. Thank you.
1: Gracias.
2: ¿Estás tirando el lobby con el play?
1: Te digo, papá. Bueno, pues arrancamos, le voy a traer cuatro. Si usted tiene alguna respuesta, háganosla llegar a todas nuestras áreas de correo, nuestras áreas telefónicas.
2: Con nuestras.
1: A lo mejor usted nos puede, pues dar a nuestro craneal alguna respuesta. Nosotros no entendemos si no hallamos por ningún lado.
2: Estamos vatos, güey.
1: La verdad, me he preguntado, ¿cómo sabe una pastilla exactamente qué parte del cuerpo te duele? Cuando te tomas una pastilla, ¿cómo sabe la pastilla? Me tomo una pastilla y dice, bueno, me duele el dedo de mis cinco dedos de pie, me duele el gordito. ¿Cómo sé que me va a quitar el dolor del dedo gordo la pastilla? Número dos, ¿por qué cuando las cosas no nos funcionan?

0: ganan en la televisión, tenemos que pegar al control remoto. ¿Por qué le tenemos que pegar al control remoto cuando se va la señal en la tele?
1: Como si el control remoto tuviera la culpa de que la tele no funcione.
0: Así es. Okay. Número 3. Esta me mata. Si el veneno caduca, ¿se vuelve más venenoso o deja de hacer efecto, deja de ser veneno?
1: A la bestia, güey. ¿Tú qué crees, güey? No. Respuesta de hombres, la neta. Yo siento que se vuelve más venenoso.
0: ¿Tú crees?
1: Imagínate que perdiera el efecto, güey, que ya no sea venenoso, güey.
0: Por eso es. ¿Se vuelve más venenoso o deja el efecto?
1: Para que veas de lo que platicamos los hombres cuando estamos solos, Marta.
0: Otra que no entiendo.
1: Hablamos de mujeres nomás.
0: Otra que no entiendo ni el por qué nos regañan cuando las echamos al piso.
1: ¿Qué?
0: ¿Por qué lavamos las toallas de baño y supone que salimos limpios después de usarlas? ¿Por qué? Si se supone que acabas de tallar, de enviar, de todo, ¿podría ser por la humedad que queda?
1: Puede ser, yo siento que es más por eso. Porque a veces las cuelga uno en un lugar donde se van a orear y secar, güey. Pero después de tanta mojada, pues también de repente hay que pegarle una buena bañada.
0: No entiendo. ¿Y tú que eres hombre de...? Quiero que me contestes algo si es que tiene la mínima razón.
1: A ver.
0: ¿Por qué los picapiedras celebraban la Navidad si bien antes?
1: Sí, cierto, en especial de Navidad los picapiedras.
0: ¿Por qué, Marta?
1: A lo mejor y Santa Cristo desde todo, desde lo... Ese venía incluido con la teoría del Big Bang.
0: No había ningún... ¿Tiene alguna respuesta de estas preguntas? Háganos favor de... Gracias.

0: 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En punto de las 12, estas son las noticias. Visita presidencial.
1: Recibirá a la presidenta. El grupo Pablo Lemus confirmó que Jalisco apoyará a la presidenta Claudia Sheinbaum durante su visita al estado para presentar su informe de gobierno. Explicó que se reforzarán las tareas de seguridad, protección civil y movilidad, debido a que el evento será un sábado al mediodía, cuando la carretera a Chapala registra

0: ministra alta carga vehicular. Lemus dijo que recibirá personalmente a la presidenta.
1: Nosotros vamos a dar todo el apoyo en seguridad, en protección civil, en medidas de movilidad, porque es sábado al mediodía, carretera Chapala, pues complejo. Pero vamos a apoyar a la presidenta de la República en la presentación de su informe. Yo la recibiré en Jalisco.
0: Mayra Saldívar, en punto.
2: Se da la fuga.
3: Se escapó tras atropellar a abuelita. El conductor de una camioneta atropelló a una mujer de la tercera edad de los cruces de la calle Industria y Nando Bascali Souza en la colonia San Juan de Dios en Guadalajara. El conductor escapó del lugar dejando a la lesionada de 77 años, quien fue atendida por paramédicos y trasladada a un puesto de socorros con una fractura en una de sus piernas. El caso ya es investigado por agentes de vialidad para dar con el responsable, Fernando Roldán, en punto.
2: Negligencia.
4: La Comisión Estatal de Derechos Humanos de Jalisco emitió la recomendación 2226 por un caso de negligencia médica y violencia obstétrica registrada en el Hospital Materno Infantil Esperanza López Mateos. La comisión acreditó que durante un parto ocurrido en 2021 hubo omisiones en la atención y falta de consentimiento informado, además del uso de forceps y maniobras del Distelar. El recién nacido sufrió una enceopatía hipóxico-isquémica que derivó en epilepsia y parálisis cerebral. La comisión señaló que las afectaciones son irreversibles y también impactaron la vida de sus padres, quienes asumieron cuidados permanentes. Pidió a Servicios de Salud Jalisco reparar integralmente el daño, garantizar atención y establecer un sistema de apoyos y cuidados vitalicio. Samantha Fonseca, en punto.
2: 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La temperatura en este momento es de 24 grados centígrados. Enrique Ruelas, en punto.
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2: Para la tarde de viernes el ambiente pasa cálido, alcanzando una temperatura máxima de 29 grados centígrados que tendrá una mínima de 16 por la noche. Manténgase alerta al volante y nos tiene un periodo crítico de tormentas eléctricas y chubascos moderados a fuerzas entre las 15 y las 19 horas, con rachas de viento superiores a los 48 kilómetros por hora.

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0: y vamos a gozarla, a pasarla bonito. A la gente de los Altos de Jalisco, Zacatecas, Ciudad Guzmán, la Unión Americana, Michoacán y aquí la Perla Tapatía, hay muchos lugares más donde llega esta señal. Saludos, váyanse a las redes sociales porque estamos totalmente en vivo gracias a Rox Casillas, ya sea las banqueteras el día de mañana también. Así que el día de hoy, mi buen Valo, tenemos artistas, tenemos pues estudio de la Tapatía lleno, mi hermano, algo bonito, algo hermoso.
1: Que nos vimos a los chamacos que se andan ahorita pegando el tiro.
0: Aquí ya sabe que nuevos talentos son bienvenidos también, siempre le hemos dicho, Valo.
1: Qué bárbaro, qué bendición. ¿Qué tenemos esta mañana?
0: Así es, compañero, en el estudio, Isaías Holguín. ¡Órale! Sí, yo le digo. Se ve el ánimo, hecho, no estén asustados, el Valo no hace nada.
1: ¡Con ustedes, Isaías Holguín!
2: Ahí estamos, plazas,
1: ¿cómo estás? Dice, tú no vas a ver el tranquilito, estás escuchando a gusto, ¿cómo andas, carnal? Buenos días.
2: Todo bien, buenos días, ¿cómo andas?
1: Todo bien, qué milagro, que estás emocionado, vas tan nervioso, tú relajas, viene a echar música, la gente te va a escuchar. Aquí hay muchas razas de Michoacán.
0: De muchos lados,
1: bendito. Mucha morada, güey,
0: oye, gracias también a los ingenieros de audio Prieto. Saludos al buen Pachito Sandoval y al buen Nes. Vamos a arrancar de vez con musicada, ya sabe, 3331-770257. Isaías Holguín en la reta de Órale Prieto.
1: ¿Qué nos vas a echar, carajo?
2: Vamos a echarle esta temita ahí, patada plegada, saluditos. Vamos a echarle Hebre de Amor. Ya saben, ahí la cantan donde lo estén escuchando. Y después dicen, compañero,

0: Misaías, alguien aclara esta acción, el Prieto, que hay mandando mensajitos, Misaías, qué rollo, mijo, de ver la tapatía para el mundo.
1: Así nomás, desde Guadalajara, Jalisco, para todo el mundo.
2: ¿Qué parte de acá, barato, eres, carnal?
1: De Zapopan.
2: Ah, tu vecino, de Zapopan.
0: Ah, pues no le veo la finta. Pura acá de Freddy, mijo.
2: ¿De qué área de Zapopan eres, carnal? ¿De qué área de Zapopan?
1: De ahí, por...
0: Que no sabe, está chiquito.
2: ¿Cuántos años tienes, güey?
1: Tengo 22.
2: 22. ¿Los otros somos por acá?
0: ¿Cómo se llaman?
2: Tú preséntalos, tú preséntalos ahí.
1: Ah, del lado izquierdo, bueno, ustedes no lo andan viendo nada, pero está mi compa Oscar. ¿Cuántos años tiene? 19.
2: ¿Tololoche? ¿Tololochero?
0: El Baby Bass, para los peretes.
1: ¿Y en el bajo quinto mi compa yo, cuántos años tiene?

0: 19.
1: 10 puro morrito, morro, morro, güey.
2: Y la Prieto, yo pensé que estaban traco acá o rap o algo así, perdón, este guitarrero.
1: Oye, güey, chido. Oye, plan morrillo, güey, ¿cuál es la rola que tú que te gusta viejita? ¿Qué te gustaría sacarla, güey? En algún punto, si ya la sacaste, ¿cuál sería, güey? Por ejemplo, es que está volviendo todo lo viejo, güey, y lo están acomodando a lo nuevo, güey, con nueva música, nuevas formas. La nueva forma de hacer la música ahorita está bien rara, güey.
3: Sí, pues, todo el mundo está adaptando de las rolas que estaban antes ahorita a Letita, pero la neta, pues sí, hay un montón de rolas que me gustaría como hacer mi estilo. Rolas como de José José.
1: ¡A la bestia!
3: Así, rolas así, pues.
2: ¡Sale, Adrián! ¡Algo bonito! Oye, Isaías, ¿ya cuánto tiempo tienes en la música, mijo?
3: Yo tengo unos 8 o 9 años.
2: ¿8 o 9 años?
3: ¿Y el morro, güey? Tocando la guitarra y todo, Simón.
1: ¿Cuántos años tenías, güey?
3: Tenía como 10 años, yo creo.
1: ¿Siempre con la lira o qué show?
3: Simón, sí, siempre con la guitarra. Mi papá, allá que está detrás de cámara, me enseñó. Y pues aquí andamos dándole machín.
1: ¿Qué rola te vas a aventar, compadre? ¿Ves? ¿Que se prende el cerro?
3: No, ves, aquí sale una rolita por ahí de Grupo Firme. Saludos ahí.
2: Vamos a seguirlo, Isaías Solitas.
3: Vicente Zambrano. Échale, amigo.

0: Son las 12:14.
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0: alias Toyin. Pues un chavo, pues ya tiene ratito en la música, pero bueno, para que usted lo siga, lo apoye en sus redes sociales. Muchísimas gracias a toda la bandera, ¿eh? Gracias, 3371-77057. Vamos a sacar por ahí los mensajes, pero mientras tanto, vámonos con musiquita, Misaías. Cállese de una vez, mi coja, ¿qué se va a echar?
1: Vamos a meternos esta rolita para salir en las plataformas digitales para que la escuchen. Su compa dice, yo soy bien, composición de Efraín Olguín, mi papá que anda por ahí. Se me antoja, ya disponible por ahí en el Spotify para toda la gente. Ánimo pues, todos enamorados, dice...

0: ¡Vamos tres! ¡Campeón bárbaro! Oye, carnal, es pregunta seria. ¿Cuál es tu artista favorito? No sé si sea nuevo, no sé si sea viejito o algo que tú dices, esto marcó para que yo agarrara la lira, con mi jefe me enseñan a tocar. ¿Cómo va por ahí el asunto, compa?
1: Pues mi artista favorito así de todos los tiempos es Ariel Camacho. Pues él fue como mi inspiración para entrar en este rollo de la música cedeña. Pues él siempre me ha inspirado y sus canciones, la verdad, como que me han impulsado a seguir.
0: Eres de los hijos de Ariel, dicen por ahí, porque sí, hay mucho, yo tengo muchos amigos que les gusta mucho y se hicieron músicos gracias a Ariel Camacho, porque les gusta mucho el requinteo. Supongo que debes de haber aprendido algo de ese requinteo que hacía Ariel Camacho.
1: Sí, pues en general, de toda su música, yo la primera canción que escuché de Ariel fue la de Hablemos. Es necesario.
0: ¿Y de Ariel cuál traes que podamos echar ahorita, güey?
1: Hablemos.
0: Ah, échale, compa. Échale con todos los poderes de una vez.
1: Bueno, pues, hablemos. Hasta el cielo, Ariel.

0: Son las 12 con 27 minutos.
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5: FM, la Tapatía, la Reta. Reto, tenemos mucho mensajito, mijo.
6: Échale, de una vez.
5: Para acá, buenos días, par de amigos. Saludos desde Jacona, Michoacán. Mi nombre es Ricardo Izarrarás. Ándale, así mero. Vale, en el grupo, no tenemos grupo exclusivo. Yo te grabamos para que cheque los estados de WhatsApp. Sobres.
6: Échale.
5: Por acá, Imelda. Te mandamos un abrazo, Imelda bonita, hombre. Dice, le ganó el paso a Víctor Manuel. ¿Quién con celosa se...
6: ¿Qué? Es que caíste, video.
5: Ya. Pues es que yo no sabía que Pedro había subido el video, hombre. No más.
6: Lo que pasa es que subí el video del Quick donde se pega un tremendo trancazo a los estados de WhatsApp para que lo vean. Porque se volteó la cámara y se cayó
5: él también. Caí, no me destanteó. Isaías Holguín, mi hermano, lo quiero mucho y que cante rolita. Claro que sí, hoy nos acompaña aquí Isaías Holguín. Ahorita va a entrarse más rolitas, Que hay saludo para toda la raza de mi lindo Santa María. El domingo inauguramos palcos. Qué chulada. A ver si nos invitan, hombre. Chale Prieto.
6: Señoras y señores, tenemos más música. Ahorita la estaban echando entre cortes. Y ve, quieres, échala de una vez, compa, de una vez.
5: Nos vamos con music.
7: Vamos a echar esta rolita por ahí, si se la saben.
5: Dice, si le gusta, igual.

0: Inmaculada, Isaías Holguín, Isaías, ¿dónde podemos contratar?
1: Mi papá, ¿les paso el número? El número de contratación también es 33-22-56-81-17. Voy a repetir para el que no lo notó: 33-22-56-81-17. También hacemos eventos privados y
0: teatros del pueblo y todo el rollo. Qué chulada, hombre, qué chulada.
2: Compa, yo quiero que a ver si hay la manera de que se eche una piecita medio acá, de esas de las que me gustan, viejitas, güey. Ahí quebrada, ¿o qué? Porque no dicen que los morros luego no sacan tantos acá. Ay, la

0: Pero estaba echando a hacer Tochi. ¿Hay quebrado o qué? Porque lo dice, es sí, que claro. Los morros cantan puras cosas que no entendemos. ¿Para qué rollo? ¿Para qué que también las traes?
1: Sí, no, pues la neta, el estilo es tumbadón, pero pues también traemos de todo. Traemos viejitas, pero no arrugadas, pues.
0: ¡Échale, mi compa! ¡De una vez!
1: Bueno, pues, Sonora y sus ojos negros. ¡Ahí!

0: Qué chulada, muchísimas gracias. Oye, y hacer la cordial invitación a toda la gente. También tú me estás escuchando, tienes un grupo de allá Los Altos, donde quiera que haya la señal, son bienvenidos todos los artistas, Prieto.
1: Qué barbaridad, Dios mío de mi vida.
0: La semana que entra, vamos a tener banda en vivo, pero una tecnobanda super bandido, mi Prieto, Vamos a echar bandita también, así como ellos, como Efraín, Isaías, perdón, oye, Efraín. Oye, pues usted también puede participar, qué reto, hombre. Este escenario está abierto para cualquier artista, carnal.
1: Chulada, mi querido Isaías, Holguín. ¿En qué año vas de la escuela? Viene a me pregunta. Está obligada, güey. ¿Vas a la escuela? No vas a la escuela, güey. A la vez.
2: Ah, no, mentira, no. Todo bien. Aquí me ocupa Oscar, a ver en qué va. Va.
1: Carrera, está en la carrera. ¿Qué estás estudiando, compa?
2: Cultura física.
0: A la vez. No, boludo, sé. Chulada, mijo.
1: Compa, ¿de qué lado? A ver, el del bajo quinto, bajo sexto.
2: Yo 100%.
1: Completamente la música, ¿cómo están bien?
2: Yo ya salí y pues me estoy dedicando también 100% a la música, pues.
1: ¿Qué estudiaste, carnal? ¡No me digas más! Pasa no, nada, compa, todo bien, mire.
2: La prepa, pero me iba a meter a la universidad, pues, pero por tal.
1: De la música, de que sí, te... Pues, sí, pues es que al final no, de cuentas es una chamba, güey, es una profesión. Tienes que estudiar, estás estudiando, siempre has estudiado para seguir aprendiendo, ¿no?
2: Sí, sí. Claro, estaba en una orquesta, ahorita estoy trabajando pues ahí en un estudio, en Antena Estudio, saludos para el compa profe, para Ferrer, que ahí es el ingeniero de ahí, pues ahí.
1: ¿En una orquesta, güey? ¿Cómo? A ver, explíqueme esa parte, güey.
2: En una orquesta yo tocaba el cello.
1: ¡A la bestia!
0: El cello. Ah, ok. Ah, te es el tololoche acá en la leña, pues, el tololoche, pero ya la orquesta le dio David Bass, ¿no?
2: Es contrabajo.
0: Contrabajo. Los Ángeles, el buen Fran, le mandamos un abrazo. Por acá dice, hola, saludos a Isaías Holguín, que me manden saludos, soy Gloria Jauregui, su mega fan.
2: Mi mamá.
1: ¿Cómo, mamá?
0: Qué barbaridad. Hola, soy Oscar Hernández, saludos, mi Prieto, me agrega para ver los estados. Claro que sí, mi carnal, ahorita vamos a empezar a agregar casi toda la bandera que manda mensaje. Muchas gracias y qué buen programa tienen. Muchísimas gracias, hombre.
1: Oiga.
0: Saludos, Prieto, dile al Dani, Berumen.
1: Berumen.
0: Que ya se corta el pelo del Doc Chapatín. Ah, cómo andan cosas, hombre, estoy diciendo.

0: Oye, acuérdense que vamos a elegir una pieza del público para que la echen los muchachos. Mientras tanto, ¿qué más traemos de música, mi querido Isaías de la Sierra?
1: Ay, sí. Traemos ahí una cancioncita por el Junior H. Vamos a dejarle por ahí a toda la gente.
0: Chale, de una vez.
1: Para que también que traemos.
0: El cerro, de una vez.
1: Traemos nuevecitas, pero también traemos viejitas.
0: Es el Isaías Holguín en la reta, Jorge Prieto.
1: Vámonos, pues. Dice.

0: Prieto, vámonos.
1: Vistos que todas muchachas quieren bailar, blancas morenas.
2: ¡Órale pues! ¡Órale Prieto!
3: Son las 12:48.
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9: Ok, regresamos familia de Ocotlán, Jalisco. 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
10: Tenemos invitado aquí a la reta y ya mero nos vamos.
9: Pues más bien, que nos vuelva a regalar las redes sociales, números de contratación y todo el rollo, mijo.
10: Déjate caer con todos los poderes.
11: Pues como no, ahí para que nos sigan en todas las redes, en plataformas digitales. Estoy como Isaías Olguín en todas las plataformas y en todas las redes, ahí para que se escuchen. Se me antoja esta bonita canción, este bonito tema. Por ahí, Matiquito, ahorita vamos a usar otro rolito. El número de contratación, ahí para la plebada que nos quiera llevar a su evento privado, a lo que sea. 33-22-56-81-17. 33-22-56-81-17. Así nomás.
10: Ay, ¿con qué nos vamos a despedir, compa?
11: Vamos a echarnos una canción romantiquita. Ay, Antonio,
9: oye, antes de irnos, gracias. Gracias a toda la gente posible. Ahora le presto de la mañana. Muchísimas gracias a toda la bandera. El buen Frank, que siempre se presenta en la Unión Americana. Y recuerda, el día lunes lo esperamos de 10 a 1 de la tarde. Esto que es Ahora le presto con el Wally y el Quick. Gracias a tu Kepto, Misaías Olguín, por traernoslo. Gracias a tu músico. La neta, échenle peligro. También morros y la llevan bien machín, ¿eh? Felicidades, carnal.
10: Gracias.
9: Gracias también al ingeniero Panchito Sandoval.
10: Por favor.
9: A mi tocayo Rodríguez.
10: Uno de 500, ¿cuál
9: gracias? Una Kimba. Gracias también a Lupita, a Amalia, el tequila también presente aquí. Y pues bueno, nos vamos a despedir con Rolita. Y él es Isaías Solguí, que ya sabes, si lo quiere contratar para un teatro del pueblo, algo, están al orden los muchachones.
11: Y así nomás, por si nos quieren llevar ahí a las fiestas de donde sea. Muchas gracias a todo el equipo de la Tapatía. Muchas gracias por darme el espacio, gracias, por darme la oportunidad. Estamos, que Dios bendiga. Muchísimas gracias. Igual, y pues ahí estamos, su compa Isaías Solguí, el chito. Vámonos con esta Rolita, pues.

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1: En punto de la una, un resumen nacional de noticias. Trasladados: Diego Sebastián N. y Gerardo N., señalados por el asesinato del tecladista de Camilo VII, Jonathan Meléndez, y de su familia, fueron ingresados al Estado de México, quedando a disposición judicial. Avanza el caso. Las autoridades identificaron a 3 presuntos implicados en el atentado ocurrido el 30 de agosto en Ojo Caliente, Zacatecas, que dejó 11 personas lesionadas y graves daños materiales. Golpe al narcotráfico. El secretario de Seguridad y Protección Ciudadana, Omar García Harfuch, informó que aseguraron más de 16 toneladas de metanfetamina en un complejo clandestino en Sinaloa. La afectación estimada para la estructura criminal asciende a $347 millones, añadió el secretario de... Gira nacional. Tras segundo informe de gobierno, la presidenta Claudia Sheinbaum visitará durante el viernes los estados de Zacatecas, San Luis Potosí y Aguascalientes. Durante estos eventos, la mandataria detalla los avances en infraestructura, programas sociales, obras de agua, carreteras y trenes durante sus 2 años al frente de la Administración Federal.
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2: Atlas femenil anunció la llegada de mediocampista ofensiva estadounidense que llega para reforzar a las academias.

0: académicas. Se formó en la Universidad de Illinois y después dio el salto al fútbol europeo con Sligo Rovers de Irlanda, donde en 2026 fue titular en todos los partidos, marcando 10 goles y dando 4 asistencias. Además, fue elegida 5 veces como jugadora del partido y recibió el premio a la jugadora del mes en mayo. La futbolista ya aparece registrada con Atlas para la Liga Femenil, por lo que está habilitada y podría tener sus primeros minutos esta misma para Radiorama Deportes. Jonathan Sierra.
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1: ¿Cómo andamos?
2: ¡Andamos ready! ¡Sí, señores! ¡Bienvenute, bienvenido! ¿Cómo estás? ¡Quiero más!
1: ¡Muévela! ¡Muévela!
2: ¡Muévela!
1: ¡Ahorita
2: no me puedo mover tanto, hermana!
1: ¿Por qué?
2: No, no se puede. ¿Traigo ciática? Me traigo ciática, exactamente. ¿Cómo estás, Indira? ¿Todo chido? Mi querida Martita, ¿cómo estás? Mi querida muñecota, ¿cómo estás? Vienes bien rosada.
3: Literal, hoy quise que me rozaran toda de pies a cabeza.
2: Les voy a decir el ovni de la muñecota. Ahí la morra sabrosa, deliciosa, con un rabo como el tamaño del caguamón que se va a echar al rato. Pantalón de algodón.
3: Aguadito.
2: Flojo, holgado para que no se le ve tanto
3: sin calzón,
2: chonochón.
3: Sin calzones.
2: Y un crop top rosado que matching con este set que ella trae.
3: Tenis rosas.
2: Ah, a ver.
3: Rosa.
2: Ah.
3: Hoy ando toda rosa.
2: Y no son cualquier tenis, son mis tenis favoritos.
3: A mí los míos.
2: Los amo con todo mi corazón. Eso sí.
3: Tecla rosa también.
2: Eso sí.
3: Axila rosa.
2: No, mire.
3: Petita rosita.
2: Todo está
3: natural.
2: Todo está rosita, tú, ¿verdad? Todo. Aquí hay de dos. ¿Usted quiere a la güera con los dos sones rosas? ¿O a la morena que soy yo con los de tostada de mole? ¡Usted sabrá!
3: ¡No se ha manchado!
2: ¡Usted sabrá! Yo no me lo voy a decir así.
3: Hoy, ¿por qué vienes tan pegadita, bombón?
2: ¿Tan pegadita?
3: ¡Tan pegadita!
2: Peinadita, más bien.
3: Por eso, pegadita del short.
2: ¿Qué?
3: ¿Eh? Mini short.
2: Biker.
3: Así como biker de licra, pegadita, claro, que se deja ver todo.
2: Es que es viernes.
3: Y luego, la sudadera ligeramente holgadita y está peinada como japonesita.
2: Como Mulan.
3: Me encantan los chongos.
2: Y tenía mucho que no me hacía chongos. Petando tu nanoplastía, tenía mucho que no me hacía chongos. Pero dije ya.
3: No, pero está
2: ya
3: bien, Ya no más.
2: Y obviamente, Indira hoy no trae ropa y Martita le trajo un suéter para que se lo pusiera. Martita viene muy
3: puritana. Si le echan agua a la Indira, se hace camiseta mojada.
2: ¡Ay! No, esa es la Martita. A ver, Marta, déjame verte, párate, a ver qué tal.
3: Vuelta.
2: Mira, la Marta hoy sí viene para jugar.
3: Oye, le voy a decir una cosa, perro.
2: Oye,
3: de la Marta,
2: el short me
3: nadie
2: gusta.
3: Nadie sabe, pero yo venía por el pasillo y empecé a oler así a mujeres. Así rico a mujeres de
2: la mujer.
3: Ay, güey, qué rico huele. Y me meto ahí a su cabina y yo, ¿qué pasó?
2: Exactamente.
3: El verdadero huele rico, la neta.
2: Ya van a empezar acá. Dice, no se enganchen, por favor.
3: Ya, Dios,
2: un video de cambiado. Para eso vas a tener.
3: Ahorita les vamos a descambiar la Indira.
2: No,
3: las vamos a mandar como Diosito la trajo en
2: el. Para eso van a tener que pagar el OnlyFans de Indira. Y ahí vamos a salir las cuatro. Ya voy a abrir mi OnlyFans otra vez.
3: Por favor.
2: Se acabó la pobreza.
3: Necesito tener una amiga rica.
2: Rica soy, mija, no traigo dinero.
3: No, rica de dinero.
2: Ah,
3: no, delicioso.
2: Bueno, que no.

0: Exactamente, 33-31-770-257. Se nota que es viernes, señoras y señores. Traemos una energía espectacular porque sabemos que en 2 horas más usted va a estar con nosotros aquí disfrutando. Y en 2 horas más todos nos vamos a ir, ustedes a pistear, hasta porque
1: a dormir.
0: A dormir, a dormir.
1: Acuérdense que hoy es karaoke.
0: Oye, y el karaoke va a estar bien perro, dirigido a todas aquellas bandas que en su momento, ya pero no olvidadas,
1: Pero pegaron machín,
0: así que vayan haciendo su lista de canciones, cuáles rolitas quieren, porque va a ser perrísimo. Aparte, güey, ahorita vamos a ver qué show business. ¿Cómo sabes? Escucha, escúchalo bien, ¿eh? ¿Cómo sabes que es una buena señal? Señales, güey, de que tu ex quiere regresar, güey.
1: Ah, no, pues
0: señales de que tu ex quiere regresar.
1: Para empezar, damos la vieja y ahorita les voy a
0: cantar. Ah, bueno, vámonos. ¿Cuántos ex tuviste, Martita?
1: Eso no se dice porque nos están escuchando.
0: Sí. ¿Tú, Indira, cuántos he tenido?
1: ¿Tres?
0: Yo ni
1: tres
0: uno, mi
1: hija.
0: Yo ni uno.
1: Vamos a hacer que tenga 100, mi hija. Eso te encargamos nosotros.
0: A partir de hoy, Indira se estrena.
1: Te van a diario.
0: Mija, te van a volver a bautizar la paloma. Vámonos, a la 1:17 p.m.
1: Sube la marcha de la región.
0: No, no, no, mija, eso ya no pasa nada. No pasa
1: para
0: nada.
1: Para ella sí es importante.
0: Claro que no.
1: Sí. Pero es menos, más importante no irte al cielo.
0: No.
1: Con tres nomás, eso ya es pecado. Eso da vergüenza.
0: Cállate la boca. ¿Qué van a pensar de nosotros?
1: Hay que tener un mínimo.
0: ¿Qué pensarán de nosotros?
1: Nada.
0: Pom, pom.
1: Nada. No.

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1: Y si no quieres, no, chiquititita. Pues si no quieres, no. Oye, Vicente Fuentes va a estar con nosotros en la Feria de San Miguel el Alto 2026 en el Palio, que se va a poner perrísimo. 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
3: boletos, vara, vara.
1: También mucho.
3: Está perro.
1: Oigan, hoy hablando acerca de esas señales que te da tu ex cuando quiere regresar. Es que mira, para empezar, ¿por qué tendría que usar un
3: porque ex? No encontró obviamente algo mejor que tú. Digo,
1: claro. Ojo, no cabe destacar y cabe mencionar que no estamos diciendo que esto está bien, ¿verdad? No está bien, pero como vivimos en el mundo terrenal, vivimos un mundo donde las personas, si no están a gusto con alguien, pues no se dan cuenta de sus errores y le echan la culpa a los demás.
3: Ajá.
1: ¿Y qué es lo que hacen? Cuando ya no te aguanta uno, pues se van con la otra y luego con otra y luego con otra. Pero imagínate tú, estás un viernesito en tu casa, a gusto, feliz, contenta, disfrutando de tu mañana, tomándote tu kombucha, estás haciéndole la pañalera a tu hija porque eres una mamá feliz. Como hombre, estás felizmente irte al trabajo porque al regresar vas a comprar un ramo de 230 rosas, se las vas a dar a tu actual esposa, a tu actual novia, a tu actual pareja, y de un de repente llegas tu trabajo y estás así como que ansiosa. Esa ansiedad que te da, que no sabes por qué es.
3: Es presentimiento.
1: Y que de repente nada más te llega un clink. Y es un mensaje. Número que no es desconocido, pero que quieres desconocer porque sabes que es un número pegriloso.
3: Sí, sí, sí. Porque a huevo te lo sabes de memoria. O mínimo lo ves y dices, ya sé quién es.
1: Exactamente.
3: Ya había olvidado tu nombre.
1: Ya había olvidado
3: tu recordar otra vez.
1: Exactamente. Híjole.
3: O no estuve
1: de. Te acaba de mandar un mensaje tu ex, güey. Te acaba de una señal de vida, güey. Te acaba de mandar una señal que dices, ¡hijo de su madre! Fuimos una historia que a nadie le contaré, pero quiero que en estos momentos regreses a ser una historia viva. Aunque sea por un ratón, señales de que tu ex quiere regresar o señales de que tu ex, güey, te estuvo extrañando, canijo. ¡Ay, mami! ¡Ya llegaron mensajes!
3: A ver, suéltamelo.
1: ¿Qué es lo que más me agrada y me interesa? Ahí te va, dice. Hola, muy buenas tardes. Bueno, primero el teléfono, después leer esto. Dice 33-31-770-257. Tengo 2 años en la estación y todavía volteo a ver el papel. ¿Puedes tú creerlo? Dice, hola, muy buenas tardes, colombiana. Cuando mandas el mensaje de ¿qué onda perdida? O que era el mensaje de ¿qué onda perdido? Excelente viernes, chulas, yo soy el... Dice,
3: no hagan eso, no hagan eso. Es que imagínate, estás bien a gusto echándote unos taquitos, desayunando, trabajando chido. Y voy, claro, y lo primero que ves es una notificación de ese animal.
1: Pero...
3: De ese asqueroso que dejaste atrás.
1: Ojo, hay una diferencia entre tu ex quiere volver y quiere volver a acostarse contigo. Porque...
3: Pero quiere regresar, independientemente de regresar amorosamente o para cuchiplanchar.
1: Somos homo sapiens, recuérdenlo.
3: Imagínate, si no quieres ni regresar, es más, ni verlo. ¿Tú crees que vas a querer tener una noche de pasión? Por más que haya sido tu relación sexual con...
1: As the difference I can talk to you. Fíjate, es lo que te acabo de decir. Tienes que identificar entre el vato quiere dar a...
3: O solo quiere un amistoso.
1: Exactamente, solo quiere un amistoso. Y para mí, la señal de que te mande, ¿qué onda, vida? No que se ande queriendo volver a regresar contigo.
3: Ay, no, qué
1: horror. Es que extraña la comezón en el picachón. Ajá. Y se quiere rascar con tu uña, güey.
3: Ay, que no se rasque.
1: Es que te acaban de poner. ¡Ojo! Está cañón, está difícil. Yo quiero que ustedes nos digan señales. Señales de que tu ex quiere regresar, que se quiere el día de hoy, hacer presente otra vez. O puedes contestarle un estado diciéndole, mándame unas tortas ahogadas. Puedes contestarle
3: mándame dos.
1: Mándame una para mí, para mi amiga. No sé.

0: muchas señales que ustedes nos van a decir cuáles pudiese. Piénsale bien, Marta, piénsale bien.
1: ¿Cuál se me acaba de venir ahorita a la mente?
0: ¿Cuál?
1: El hecho de que jamás ve sus estados. ¡Jamás, nunca!
0: Y de repente te aparecen, ¿verdad?
1: Los estados, ya sabes que ya te desbloqueó.
0: Y quiere
1: que lo veas.
0: 1:33, ayúdenme, apóyenme con señales de que tu ex quiere regresar al 33-317-70-257. Vámonos a cortes, la Tapatía 103.5 FM.
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0: ¿Por qué no lo pensaste antes de quitarme tus besos y dejarme como a nadie? ¿A qué me refiero?
1: Me refiero a que si mi ex me buscaría en este momento, le diría a mi hijo, si no me llevas a ver a Cornelio Vega y tu dinastía, con eso jamás vamos a tener nada, jamás nada.
2: Le mandamos el link de boletia.com.mx,
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2: O residencia municipal, si vas cerquita, mandas a tu ruca, a tu vato, a tu ex, a que te compre el boleto.
1: Imagínate, te deposito para que vayas por los boletos. ¡Ah, guau! Que sí.
2: ¡Ah, claro!
1: Déjame este pedazo fuertemente.
2: ¿Puedo invitar a mi marido?
1: ¡Ah!

0: ahorita el Cornelio Vega, sí, más o menos sea él. Él está muy niño,
1: ¿no? Está pequeñito.
0: A Capacita le gustan hombres.
1: ¿Cuántos años tiene?
0: Mi edad, 30.
1: Ah, no, ya no está chiquito.
0: 30.
1: Ya está rocalón.
0: Ramoncito Vega, sí, está más
1: tiene
0: chiquito.
1: La carita tiernona.
0: Muy tiernito. Tiernita como Betabel Costa. Así nomás. Sí,
1: sin pielecita.
0: Sin pielecita. 1:44, señales de que tu ex quiere regresar bien este viernes.

0: Recuerda que en Laza tenemos viernes de rolas. Mira, ya me escribió.
1: Yo tengo un copa que la sueña dos noches. Ajá. Y yo digo que cuando tu ex quiere, te invoca para que la sueñes.
0: Ah, sí, yo también tengo un compa que sueña todas las noches a su morra. Entra, invoca, tienes razón. Esas señales de que tu ex quiere volver contigo, güey. Tu ex te puede estar haciendo brujería. Y te puede estar ahí hablando en el oído de que...
1: Y se espera más.
0: Regresa. Así mira, así mira. Bájale poquito, bájale poquito. Regresa. Sueña. Piensa en mí. No pienses en nadie más. Ámame, dice la otra. Ámame. Vámonos con audio.
1: Mándame dinero.
0: Mándame money. Mándame money. Vámonos con audio. ¿Qué dice la people?
1: La people. La people. La people hermosa.
2: Hola, hola, muñeca. Hola, colombiana. Experto, ¿cómo están? Saludos.
0: Saludos, mi amor.
2: Pues, sí, quisieran algo serio. Pero pienso que ningún ex quiere volver contigo para algo serio. Quieren para un... No más para...
0: Cachondeo.
2: Una, y las señales, pues a mí lo que hacen es enviarme videos.
0: ¿Cachondos? ¡Cachondos!
2: Con sus cosas.
0: Me han dado que mucha gente hace eso.
2: Y, o me cierran el ojo, o me voltean a ver y se me quedan viendo.
0: Así, mira.
2: Así es cuando quieren volver con otra vez a tener un amistoso con uno.
0: Un amistoso. Pero
2: hablarte y hablarte y hablar cosas bien claras. Saludos.
0: Saludos, mi amor precioso, bello. Ahí está, mira. Una buena señal que dice el Charles. Mandarse videos, güey. O sea,
1: oye, como de, ay, perdón, me equivoqué. No, la llamada no era para ti.
0: Y si no era para mí, ¿por qué no viste desde un principio y le colgaste?
1: Exacto.
0: En el segundo.
1: Ay, qué raro.
0: En el segundo. Pi. Ya te das cuenta que no era persona.
1: La neta, marcas, dejas ahí y tú según. Ay, estás hablando que como para decir, ay, se le marcó.
0: Se le marcó.
1: Se le marcó.
0: Vámonos
1: dice,
0: con audio.
1: Dice el Antonio.
0: Échale.
1: Dice, eso que dices colombiano es para migajeros, son patadas de ahogado, según
0: ay,
1: él.
0: Simón, Simón, Antonio.
1: Hay que regresar con el vato, Antonio.
0: Déjalo, no pasa nada. ¿Qué haces? Pues el Antonio, ni modo que de decirle algo más. El pobrecito nadie lo quiere.
1: Este estúpido, güey.
0: ¿Qué?
1: Dice. Señales de que tu ex quiere regresar cuando te manda la factura de teléfono que te sacó a crédito en Coppel.
0: Ah, no.
1: No quiere regresar, animal. Quiere que le pague.
0: Quiere que le dejes, la deuda saldada, pobre.
1: Miserable.
0: Miserable. Miserable. Miserable.
1: No, tienes que pagar el celular.
0: Imagínate.
1: No,
0: saludos, par de buenotas. Que tengan
1: saludos a la Karen. Yo tengo una amiga que se llama Karen.
0: No,
1: no, ¿cómo que ese mano tú no eres?
0: Yo no soy.
1: No, tú no eres.
0: ¿Quién es?
1: Otra Karen. No, o sea, que está igual, pero otra.
0: Ya, otra. Te voy a dar un alpistazo, tal cual. Ahí te va. Tengo una muy buena señal. Ahí te va. Esta es la perra que casi que ladra y te muerde.
1: Ay, no.
0: Ahí te va. Dice, anda el vato o la morra. Andan preguntando entre las amistades.
1: Oye, ¿y qué ha sido de la Karen?
0: ¿Qué onda con la Sandy? ¿Qué onda? La morra ya está casada. La morra ya está bien casada, amarrada con una.
1: Pero no tapada, dicen por ahí.
0: Ay, Ebrami. Es que alguien me dijo hace rato. Casada, pero no tapada. Hijo, es
1: una. Pero para andar indagando con los amigos, esa es una señal. Ya cuando quieres saber de la morra o del vato, algo.
0: No pasa nada. Algo. O sea, no pasa nada. Tú puedes estar preguntando por amistad.
1: No, güey. No. La neta, cuando ya no quieres nada de saber de aquel cucaracho, la neta ni pregunta.
0: Ay, mira, yo tengo, y tú lo sabes. Lo tengo bien comprobado, güey. Cualquier morra que quiera andar toda arrastrada, no voy a decir nombres, marcas ni. Pero luego van y le marcan a Alex.
1: Oye, que mi carro se me lo van a llevar.
0: Ni que fuera tránsito. Exacto, carijo. 1:49, vámonos. ¿Con qué, mi querida? Con corte y regresamos. 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
2: 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Nos vamos con el ID. Regresamos, señores y señores. Señales de que tu ex quiere regresar. ¿Has tenido alguna oportunidad de regresar con el cucaracho?

0: 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En punto de las dos, les presentamos un resumen local de noticias. Bomberos.
1: Aumento de sueldo. El gobernador Pablo Lemus anunció que el próximo año buscará aumentar más del doble de la inflación el sueldo de bomberos y brigadistas forestales. Explicó que solicitó a Hacienda Federal una excepción para que esos trabajadores no queden sujetos al límite de incrementos salariales establecidos por la disciplina financiera. Lemus detectó además 5% menos de incendios que el año pasado, resultado que atribuye al trabajo preventivo de los brigadistas.
2: Ya con este visto bueno, la Secretaría de Hacienda y Crédito Público, voy a enviar un incremento de sueldo de más del doble de la inflación para elementos de bomberos y brigadistas forestales para el próximo año. El doble de la inflación en su sueldo.
1: Mayra Saldívar, en punto.
0: Regulación conductores. En 3 meses de operación, del 5 de junio al 4 de septiembre, el patio para vehículos y plataformas del aeropuerto de Guadalajara brindó 131.979 servicios con un promedio de 1.460 al día entre Uber, Didi e InDrive, consolidándose como una alternativa segura, ordenada y 24/7 que inhibe a los piratas. Un apoyo operativo permanente de la Secretaría de Transporte. Encuentros de C4 y C5.
3: Reunión de seguridad en Tlaco. El C5 Tlacomulco fue sede de la reunión metropolitana de los centros de control y comando C4 y C5. Un encuentro estratégico orientado a consolidar la cooperación, operatividad e institucionalidad en el área metropolitana de Guadalajara. Entre los principales acuerdos destaca el fortalecimiento de los canales de comunicación, la homologación de criterios y protocolos de actuación, el intercambio permanente de información para las labores de investigación y la optimización de los tiempos de respuesta ante cualquier emergencia. Fernando Roldán, en punto.
0: Para el área metropolitana de Guadalajara, el termómetro marca en este momento 27 grados bajo un cielo mayormente soleado. Se espera que la temperatura alcance una máxima de 28 grados centígrados o 29.

0: En las próximas horas, manteniendo un ambiente cálido antes de bajar a los 16 grados por la noche. El índice de lluvia se mantiene muy bajo para lo que resta de la tarde, registrando apenas un 15% de probabilidad de chubascos muy aislados, por lo que se prevé nada estable para el regreso a casa.
1: Los deportes en punto.
2: Este viernes se juega una edición del clásico tapatío femenil. Atlas recibe a Chivas a las 8 de la noche con 6 minutos en el Estadio Jalisco en la jornada número 6 de la apertura 2026. Será la edición número 25 del clásico en la liga femenil. Chivas llega con 9 puntos en 5 partidos, mientras Atlas busca reaccionar ante su rival de la ciudad. Los boletos están disponibles desde los 100 pesos a través de somosrojinegros.com. Para Radiorama Deportes, mi nombre es Jonathan Sierra.
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0: 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Voz informativa, Eduardo Hernández en punto.
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0: Para el área metropolitana de Guadalajara, el termómetro marca en este momento 27 grados bajo un cielo mayormente soleado. Se espera que la temperatura alcance una máxima de 28 grados centígrados o 29 en las próximas horas, manteniendo un ambiente cálido antes de bajar a los 16 grados por la noche. El índice de lluvia se mantiene muy bajo para lo que resta de la tarde, registrando apenas un 15% de probabilidad de chubascos muy aislados, por lo que se prevé una jornada estable para el regreso a casa.
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0: Oye, viejitas pero bonitas, pero olvidados y recordados. Hoy vamos a ponerle todas las rolas que usted quiera de bandas viejitas. Póngase bien pilas. Y obviamente también estamos, ya tenemos mensajes y también estamos preguntando señales hoy en viernes. Señales de que tu vato o tu morra, que tu ex quieren regresar. Nos podemos ir con un audio, mi querida Martí Wirix, preciosa, hermosa, mi querida Indira también, porque tenemos comentario y tenemos rola también.
1: ¿Qué onda, colombiana? ¿Qué onda, muñecota?
0: ¿Cómo están, mi amor?
1: Un besote para los, para las dos. Fíjense que yo creo que algo muy señal, así, señal, señal, señal.
2: Gire a la derecha.
0: Ay, gire a la derecha.
1: Imagínense estar acá en la intimidad, ¿no?
0: Ok.
1: Y resulta que la morra pues ya está bien prendida y ay, pues qué rico mi Juanito.
0: Híjole, que te confunda.
2: En 300 metros, gira a la izquierda.
0: Pues mi Juan, das de Uber, ¿cómo no te van a confundir?
1: Entonces, yo creo que esa es una señal muy clara. Y luego ella se termina y se va. Y va y le platica.
0: Qué feo, ¿verdad?
1: Él, al dichoso Juan, ay, fíjate que me pasó esto y esto y esto.
0: Qué
1: y esto,
0: feo, güey.
1: Entonces yo creo que esa es una señal clarísima, muy clara. Ay. Un saludo para las dos, muy buenas tardes, feliz bebé viernes.
0: Feliz bebé viernes, mi amor, qué feo, güey, qué feo que te anden confundiendo.
3: Hola, hola, ¿qué tal? Muy buenas tardes, colombiana, muñecota, saludos, que soy Giuseppe. Una cancita del recuerdo, bueno, que me quedó marcada o me gusta mucho, es la de Ya no llores más de la banda Carembe.
0: Ya no llores más.
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0: Ya, ya no llores más. Pues con eso abrimos el karaoke. Hoy no más. Hoy. Mira, cáigamelo, mija. Hoy en el karaoke, bandas olvidadas, pero siempre recordadas. ¿Qué rolita quieres? ¡Vámonos!

miradas de bandas viejitas, de bandas que, bueno, prácticamente a ti te encantaban, disfrutabas, te recuerdan tu juventud. Así que el 33-31-7702-57 te vamos a estar poniendo toda esta rola, toda esta hora, estas rolitas. Ándale, la que no tiene dislexia, me dicen a mí. Buenas tardes, hermosas. Dice, cuando quiere volver tu ex, es...

0: en común y te llaman disque para preguntar por ellos y terminan cambiándote el tema de cómo estás, cómo te ha ido y si aún sigues solo, sola. Dice, bueno, eso le pasó a mi amiguis. Saludos y les mando un abrazo fuerte, que tengan un hermoso y excelente fin de semana.
1: ¿Sabes que siempre he pensado de eso?
0: ¿Qué?
1: De que, por ejemplo, es como de que voy a ir a la casa a ver a los niños, que onda, un amistoso, y luego me voy. Ah. Yo siento que esa parte ya no se termina.
0: Ya, jamás, jamás.
1: Como que un rapidino que
0: porque
1: Halloween.
0: Porque como dicen, donde hubo fuego,
1: ceniza queda.
0: Exactamente, chicas.
1: Yo sí siento eso.
0: ¿Me pueden poner la canción de Vas a pagar de la banda Pelillos, por favor? Y muchas gracias. Échatela, mi querida Martita. Es la siguiente del karaoke. Y la siguiente puede ser tu rola. ¿Qué rola?

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0: Así es, así que nos vamos con mensajito, mi querida.
1: Oye, hablando de Pancho Barraza, aquí hay un mensajito medio migajero.
0: Échale, échale.
1: Mira, dice, hola colombiana, es más feo que ya lo dejaste por infiel y regrese a hacerse el sufrido para que lo ayudes y uno caiga, le ayudes a pagar su renta y gaste en conseguir una chamba y en su primer cheque, en vez de que te pague como quedó, porque según él estaba bien agradecido, le diga a su propio hijo que él lo va a llevar, que va a llevar a la otra al cine. Cosas como esta debemos entender que perro huevero, aunque se queme el hocico. Uno es bueno, pero no. Saludos, que ya no vuelva. Y lo peor es que ya ni su hijo quiere saber de él.
0: Ay, híjole, fíjate, ahí está lo malo, güey. Cuando los morritos comienzan a crecer
1: y se empiezan a entender las cosas.
0: Empiezan a entender las cosas.
1: Justo, justo eso. Por eso los muchachitos de ahora que son mierda.
0: ¿Pero quién tiene la culpa?
1: Pues la que abrió las patas mal.
0: El que lo puso mal.
1: El que lo dejó regresar sabiendo tremenda basura que tenía.
0: Bueno, pues tiene razón. Tiene razón. ¿Nos vamos con un audio?
1: Audio.
0: No olvidar.
2: Hola, buenas tardes. En cabina, a ver si me podían poner esta canción que dice más o menos así.
0: Bájala.
1: Ay, perro.
2: 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Porque un te quiero.
0: Pero
2: te
0: esa
2: repito,
0: no es del de viejita.
2: El sillón aquel.
0: Bueno, puede ser de las viejitas de Alfredo, ¿verdad?
2: 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Tus arrancas.
1: Canta bonito,
2: mujer,
1: ¿eh?
0: Sí.
2: Y es que lo más le va natural
0: Atlas,
2: tiene memoria la piel.
0: No más.
2: Tienes un honor.
0: Déjate callo para que cante Alfredo Olivas.
1: Espérate, pero estás viendo que se andaba luciendo y cante y cante. Tiene memoria la piel.
0: Mi amor, invítame al estadio, no seas malo. Por favor.
1: A ver si la dejan entrar contigo.
0: Ah, ¿cómo eres? Le voy a decir a mi papá, ¿eh? Vas a ver.
1: Te quedaste fuera,
0: bien
1: mal.

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21: Señoras y señores.
18: señores, son las 2 de la tarde con 24 minutos y los queremos invitar con mucho gusto, con muchas ansias y con mucho corazón a que ustedes se vayan a la explanada de la Feria de Ocotlán. Va a estar la Arrolladora, la Arrolladora Banda Limón, este domingo 20 de septiembre, acompañado de la banda Maguey y obviamente también de banda Plan 17. Los boletos usted los puede conseguir frente al módulo de Presidencia Municipal, lugares de costumbre. O échate un carrito de sonido, mijo.
20: Llévele, llévele. Arrolladora desde 500 y desde 200. ¿Cuánto valen?
18: Desde 250
20: varos. Desde 250 varos, señoras y señores. Pásele al carrito azul. Aquí lo estamos esperando en la pura esquina de la plaza.
18: Ándale, así suena más a tianguera, pero usted ponga que es un carrito. Ay. No pasa nada. Así
21: ¿cómo
18: que
21: suenan los carritos, neta?
22: Arrolladora en Ocotlán.
21: Ah, sí, cierto. Güey, es que yo no me voy a tianguis de los lunes.
22: Compra tu boleto en este carrito de sonido.
21: Ya por mi rancho ya no pasa ni siquiera el del circo.
18: Ay, yo extraño esos circos de a 10 varos.
21: Que te decían, pase por su boleto en estos momentos, está a 10.
18: Bueno, ah, no, sigo haciéndole como tianguera.
21: Sigue,
18: es
21: hija.
18: Que es mi espíritu.
20: Aunque la mona se vista de seda.
21: Claro, ustedes no saben, pero mona, yo vendo los lunes en el puesto de la esquina.
18: Yo también con mi abuelita.
21: Vendo ropa.
18: Yo sí vendo. Me gusta.
21: Yo no, pero estoy a 3 segundos de entrarle al tianguis.
18: Vámonos con
21: audio. A otra quincena
18: más.
23: Hola, ¿qué tal?
18: Hola,
23: aquí,
18: ¿cómo estás?
23: Aquí saludándolas y para pedirles la siguiente canción.
18: Échale.
23: Que dice más o menos así. En un ranchito en la sierra.
20: Díganos cómo
23: feliz
20: se llama.
23: Vivía Manuel Juárez. Con sus hijos y su chata. Cuidaba sus propiedades. Trabajando bien sus tierras. Pocos salían a ciudades.
18: ¿De quién será?
23: Manuel Juárez, con Joan Sebastián.
18: Eso va al principio.
23: Un abrazo de oso. Y le mando un beso.
18: Ay, mi amor.
23: Gracias.
18: Tú me puedes dar un abrazo, un beso y todo lo que tú quieras.
21: Chocateto.
18: Ay, que sí, a mí no me gusta compartir.
21: A mí sí.
18: Quédate con él.
21: Me gusta la miseria.

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23: Tracatra, 2 de la tarde con 36 minutos. Vámonos rápidamente con otro audio. Hermoso, precioso.
24: Hola, colombianita, hola, muñequita. ¿Qué onda, mi amor? Buenas tardes. Espero que te guste esta vieja melodía de Grupo Indio. Que Grupo pegó Indio muchísimo en aquella época, por allá en los 84 y 90.
23: Ya ven, Ina.

0: tía.
1: Pues échate
0: la bailaba.
1: Grupo Indio.
0: Y yo.
1: Ok. ¡Ájala!
2: Sale, ahí quedó.
1: Ahí quedó. Así a ver, no más quedó. Audio.
3: Buenas tardes, colombianita y muñeca.
1: Hey.
3: A ver qué les parece esta bonita canción de karaoke por allá de mi compadre,
1: su compadre
3: De los Bukis.
1: A ver,
4: ahora de los Bukis.
3: Dice,
1: ¿quieres dos?
0: Morenita, yo te estoy
1: queriendo tanto.
0: Y en
1: tú me dices, ¿eh, Martita?
0: Te quedaste para siempre.
3: Sale, gracias.
1: Échate la primera y luego la segunda, Martita. Hay que complacerlo para las dos.
4: Qué complacientes estamos hoy.

0: culpita para la muchacha que dijo que yo soy machista, dice. Si siempre defiendo a las viejas a capa y espada. Que porque dije que ella tenía la culpa por haberle abierto las piernas. En su momento indicado, lo hiciste porque lo amabas. Y luego dice, luego los hombres, como el padre de mi hijo, escuchan lo que dijiste y van a decir que yo tengo la culpa por... deja, así me puso.
1: Ay, no. Chavito, no te agüites. Es más, te vamos a complacer con la rola que tú quieras.
0: Exactamente, pero ahorita nos vamos con esta que también nos habían pedido. Morenita, yo te estoy queriendo tanto. Igualita que el Buki me salió, ¿verdad?
1: Ah, haz de cuenta.
0: Yo pensé que era el Buki, que no era yo, fíjate.
1: Imagínate, no,
0: una
1: más
0: la

0: qué bárbara. Espérate, nos están pidiendo por acá una que no es cantada, pero la pusieron escrita. Dice, ¿qué onda, muñeca y colombiana? Dice, chido su cotorreo, quiero la de Cuisillos de Muchacho Pobre. Híjole, esta es una rolotototototota, machín, machín.
1: Suéltasela.
0: Sueltan, ahorita que se acabe esta de los Buki, 33317702 57. Escucha esta rola que está así.
1: Uy, no, me voy a quitar los audios.

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0: más perro que vas a vivir en toda tu perra vida.
1: A este la Sandy quiere ir.
0: Sí, la neta sí.
1: Sí,
0: sí me prende, sí me prende.
1: Sí te prende, sí te prende.
0: Hasta me quedo ya afuerita, ya afuerita. Donde me quieran poner, no pasa nada.
1: Sensei dice que la Sandy se pone a vender chela, a ver si es cierto.
0: ¡Ah, yo la vendo, yo la vendo!
1: Imagínate,
0: no me pagues de gratis.
1: Hija de tu madre. ¿Nos podemos ir con un audio chiquitito a ver si alcanzamos otra rolita? Yo creo que sí, ¿verdad? A sí, ver, tú di, tú es tu programa, mija.
0: Tú di.
2: Que tanto adoro, la que siempre lloro.
1: Ok.
2: No me puedo.
1: Ay, nos está mandando que ya está escuchando la rolota. A ver, ya tengo uno aquí, no sé, es el mismo.
3: ¿Qué tal, hermosas? Buenas tardes. De aquí desde Zamora, Michoacán.
1: Rápido, mijo, rápido.
3: Mi amigo Manny Gallegos. A ver si me pudieran complacer para una canción dedicada en especial para mi papá, que era uno de los temas que él cantaba en el grupo musical. ¿Cuál? Donde él chambeaba. Es una de los Joao, dice más o menos así. ¿Yo? Quédate, no te vayas tan temprano y dejemos que la aurora nos separe.
1: Vamos a ver si la encontramos.
3: Así.
1: Ay, poniendo a su papá bien
3: si
1: en
3: te
1: alto.
3: Vas, no dejaré más en tu sonrisa.
1: Se llama Quédate.
3: Piel, esa caricia.
1: Si ¿sí la encontraste, Martita?
3: Que me ha dado tanto
1: amor. Ájala. Con esa nos vamos a despedir.
0: Sí, ya, ya, ya.
3: Gracias, colombiana. Gracias, muchachas. Ánimo, a ver, saludos.
1: A ver si con esa nos alcanzamos a despedir, ¿sí, verdad? Muchísimas gracias, señoras y señores. Esto fue el karaoke sábado.
0: ¡Nos vemos el lunes! Excelente finecita de semana. Coma, beba, disfrute. Haga el amor todos los días.
1: ¡Altos, perra! ¡Altos, perra!
0: Y si nos morimos, güey.
1: Hágalo. Así te voy a decir cuando vengas bien emperrada con tu vato, ¿eh? Haz el amor, no la guerra.

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1: En punto de las tres, estas son las noticias. Iniciativa.
2: Visibilizan la menopausia. La diputada de Movimiento Ciudadano en el Congreso de Jalisco, Mónica Magaña, dio a conocer que prepara una iniciativa para acompañar, visibilizar y romper con los prejuicios en torno a la menopausia, una etapa que atraviesan las mujeres sin el acompañamiento debido.
3: 800.000 mujeres en Jalisco ahorita están en ese proceso. Por lo menos es un mundo, pero no se dice, no se habla, menos hay alguna consideración. Ni siquiera hay un programa de salud pública al respecto. Si no hay un tratamiento adecuado, hoy está demostrado por la OMS que puede haber afectaciones severas a la salud. Y vaya, si la menopausia se vive en los 40, pero el periodo previo de la menopausia, de la que muchas mujeres son sintomáticas, es en el inicio de los 40, ay caray, pues es absolutamente vida productiva, vida consolidada. Tenemos que garantizar que esa mujer lleve bien un proceso.
2: Lo que se busca es contar con protocolos de salud pública accesibles y especializados, así como que en los entornos laborales se reconozcan las necesidades que tienen las mujeres en esta etapa. Fernanda Cortés, en punto.
1: Acreditan tortura.
4: La Comisión Estatal de Derechos Humanos de Jalisco emitió la recomendación 2326 al municipio de Tlajomulco de Zúñiga por la detención arbitraria, tortura y muerte de una persona bajo custodia policial. Los hechos ocurrieron el 23 de julio del 2025 en el fraccionamiento Quintas del Valle, donde elementos municipales detuvieron a la víctima sin acreditar una causa legal. La comisión documentó que fue trasladada a una zona apartada y agredida físicamente por varios policías mientras permanecía bajo custodia. Las agresiones constituyeron actos de tortura y tratos crueles, inhumanos o denigrantes que derivaron en su muerte. La comisión pidió reparar integralmente el daño a sus familiares, brindarles atención psicológica y dar vista a la autoridad competente para investigar los actos de tortura. Samantha Fonseca, en punto.
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5: Le tengo la información vial al momento. Tenga mucha precaución porque si va a circular por la carretera libre a Zapotlanejo a la altura de la nueva central camionera en Tlaquepaque, va a encontrar un camión tipo Torton orillado en plenos carriles centrales. Está varado. Ya le han colocado ahí algunos señalamientos. Aún así, es bastante peligroso, por lo que hay que tener mucho cuidado al transitar por este punto. También los otros conductores por hacer el cambio de carril y esquivar este camión de carga, pues lo hacen de manera repentina, algo con lo que también hay que tener bastante precaución. El tráfico sobre la libre Zapotlanejo en el sentido hacia Tonalá es muy complicado, está muy lento el tráfico, por lo que hay que tomarlo en cuenta. Maneje con cuidado. Armando Parra, en punto.
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1: 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La temperatura ambiente en este momento es de 27 grados centígrados. Gina Cervantes, en punto.
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11: Esta canción va con mucho cariño y con mucho respeto hasta el cielo para nuestro aventurero Jason Jiménez.

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1: Son las 3 con 14 minutos.
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1: Son las 3 con 30 minutos.
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1: Son las 3:45.
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1: En punto de las 4, estas son las noticias. Aprueban gratuidad.
2: No más cobros. El Congreso del Estado aprobó la iniciativa del gobernador Pablo Lemus para eliminar el costo de 10 pesos por desanclaje de las bicicletas eléctricas de las estaciones de Mi Bici y además ampliaron el servicio gratuito a 15 minutos continuos, explica la diputada Gabriela Cárdenas.
3: Y bueno, esta parte de poder condonar el desanclaje y ampliarlo a 15 minutos también, o sea que no te lo cobran, es una iniciativa que lo que busca justamente es apoyar y seguir fomentando la movilidad sustentable, que los usuarios puedan usarla en mayor cantidad. Y bueno, había distintas propuestas de incrementar los minutos en los cuales el usuario podría tener gratuitamente el tiempo de distintas bancadas. Sin embargo, lo que se plantea justamente este proyecto es de la última milla, ¿no? Este proyecto de Mi Bici es la última milla. Lo que se busca es que los usuarios puedan usarla en mayor cantidad y si nosotros le damos mayor tiempo, pues estarían usando las bicicletas por mucho más tiempo.
2: Agregó que el objetivo de este programa es incentivar el transporte sustentable y cuidar la economía de las familias. Fernanda Cortés, en punto.
1: Impulsan reforestación.
4: Se suma. El gobernador Pablo Lemus destacó que Jalisco será parte del Acuerdo Nacional por los Bosques, Selvas y Manglares, que es firmado en Guadalajara. La estrategia busca frenar la deforestación, impulsar la reforestación y promover un manejo sustentable de los ecosistemas. El mandatario resaltó la coordinación con el gobierno federal y la importancia de sumar a comunidades, productores y sociedad en la protección de los recursos naturales.
5: Diciéndole a Jalisco y a México que Jalisco va a ser el primer estado que va a suscribir este acuerdo y que nos sumamos, por supuesto, al Acuerdo Nacional por Bosques, Selvas y Manglares. Jalisco el primero.
4: Mayra Saldívar, en punto.
1: Víctima de derrumbe.
6: Muere sepultado. Un hombre se encontraba trabajando al interior de la planta potabilizadora número 2 del CIAPA, ubicada en la colonia Alfredo Barba en San Pedro Tlaquepaque, cuando se registró un derrumbe, quedando sepultado y desafortunadamente falleciendo en el lugar. Personal de Protección Civil y bomberos de Tlaquepaque se encargaron del rescate del cuerpo y la entrega a peritos forenses. Al respecto, habla el director Enrique Mederos.
7: Llegando aquí al lugar, nos encontramos un masculino que le cae un talud. El mismo, al parecer, está realizando trabajos aquí en un lugar que es del CIAPA, un establecimiento donde llegamos y encontramos a esta persona sepultada. Solicitamos la presencia de servicios médicos para que nos determinara si estaba vivo aún todavía, pero no, ya había fallecido el mismo. Entonces se realizan trabajos de rescate ya con más seguridad en este lugar, poniendo puntales para poder hacer la extracción del mismo y entregárselo a ciencias forenses.
6: Presuntamente el accidente fatal se derivó por las lluvias que se han registrado en el municipio. Fernando Roldán, en punto.
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1: 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La temperatura ambiente en este momento es de 29 grados. Maritza Rodríguez Jasso, en punto.
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llegamos al fin de semana. ¿Cómo están todos? Bienvenidos a Puerta Compa. Muy contento de saludarles a todas y a todos los que hacen posible este programa. Ya sabe que es un agradecimiento enorme a toda la gente que hace favor de sintonizar Puerta Compa. A toda la rancherada, a toda la gente fiestera, a toda la gente jaripellera, a toda la gente bailera. Le mandamos un abrazo. Muchas gracias por estar conmigo a través del 103.5 de FM de Radiorama, la cadena que une a México. Muchas gracias a Indira. Indira está la operación Super Digital. Soy Miguel Ángel Castillo, el capo en este micrófono, a través de la tapatía 103.5 de FM de Radiorama, la cadena que une a México. Muchas gracias por estar en Puerta Compa. Lo hecho en Jalisco está bien hecho, y en Michoacán también, amigas y amigos.

La banda Match de Villa Corona, Jalisco, a la banda Saucillos de aquí de Guadalajara, a la incontenible banda Astillero desde la venta de Astilleros, a Charanda Band, ya se los había mencionado, de Zamora, Michoacán, gracias a mis amigos de la banda Maguey de Villa Corona y gracias a la tierra de Jalisco, de San Miguel Cuyutlán, por estar con nosotros. La verdad, muy contento de saludarles y sobre todo de llevar a sus oídos buena música, una programación que hacemos con todo el gusto para que usted se la pase simplemente espectacular. Así que amigas y amigos, a toda la rancherada, a los amigos de Bota, Caballo y Sombrero, a todos los agricultores, a toda la gente de los diferentes ranchitos, Colitos, Saladoños, a Guadalajara, le mandamos un abrazo enorme y arrancamos con lo mejor de la música. Y aquí está esta rolota de Don Chava Salazar, el Chicano Mayor y Soleil Chicana, la canción lleva por nombre Fallaste Corazón en Puerta, compa.

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11: Tapatía 103.5 de FM, la estación radiofónica de diferentes conceptos. Ningún programa se parece a otro, la verdad. Eso es lo que distingue este espacio, esta radio. Y bueno, pues a través del 103.5 de FM, la Tapatía en Radio Abierta, llegamos a muchísimos lugares. Así que le mando un abrazo a todos ustedes, amigos, que escuchan Puerta Compa. De verdad, gracias por estar con nosotros. A todos los empresarios de las fiestas patronales, a los encargados de los jaripeos, de los bailes masivos, amigos empresarios, pues aquí tenemos muchas opciones para que usted, bueno, pues agarre su baile para encabezar, para alternar o para abrir su próximo evento, amigo. Tenemos las mejores agrupaciones aquí en este programa. Lo Hecho en Jalisco está bien hecho, de Puerta Compa, de la Tapatía, del Corporativo Radiorama, ¿verdad? Muchísimas gracias. Voy a presentarles a 4 bellezas. Ellas son las reinas de este programa, muy buscadas, muy solicitadas. Cuando los busque en redes sociales, búscalo abreviado Renacer, por favor. Créeme que se van a enamorar de estas muchachas. Búsquelos en YouTube, búsquelos en todas las plataformas musicales. Esta canción lleva por nombre Evan, es un Renacer mix de los 90s. Disfrútalo aquí en Puerta Compa. ¡Una!

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en la Tapatía 103.5 de FM, el 8 en Jalisco, está bien hecho. Gracias por estar con nosotros, amigas y amigos. A todos los jinetes, a todos los que se la rifan, a todos los que se preparan, a todos los que ya traen la sangre de jinete, porque el abuelito fue jinete o porque su papá fue jinete y bueno, les va gustando, ¿no? ¿Por qué? Porque ¿qué hacen los amigos jinetes? Bueno, se preparan siempre, se arreglan, ya sabes. Se llevan a la esposa y a los hijos y los niños van creciendo, ¿no? Con la misma vestimenta del papá, la camisa cuadritos, el pantaloncito, las botitas. Y bueno, pues hasta sus chaparreritas. Muchos jinetes les compran sus chaparreras a los niños. Y bueno, pues quieras o no, les metes a los niños la idea de hacer lo que a ti te gusta. Y es bonito, ¿no? Cuando les gusta a ambos, ¿no? Definitivamente. Entonces muchos tienen, su papá fue jinete, su abuelo fue jinete, ¿verdad? Por supuesto, cuando uno es jinete, uno o dos jinetes, si son dos hijos, uno o dos le salen jinetes y los demás simple y sencillamente ya se dedican a otra cosa, ¿no? ¿Les ha tocado? Pero bueno, pues a toda la nueva era de jinetes, a todos los de la vieja escuela, los de la nueva era, pues les mandamos un abrazo porque cada día lo tienen más complicado, amigos, para montar todos los de gran pelaje. Ahorita ya no hay ganadería, chicas. Todos los ganaderos tienen torazos de reparo garantizado con las genéticas de esas cruzas americanas con mexicanas. Vamos a escuchar más música en Puerta Compa y aquí está esta canción de corte romántico, la canción lleva por nombre

Vamos a ponernos más románticos todavía. Aquí está la banda Maguey de Villa Corona, Jalisco. La canción lleva por nombre Mil Gracias. Disfruta la buena música en Puerta Compa.

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9: Regreso, amigos, y les voy a compartir el teléfono de todas las agrupaciones que tenemos en Puerta Compa, en Lo Hecho en Jalisco, está bien hecho, y en Michoacán también. Y bueno, pues aquí les comparto los números telefónicos directos para que haga su cotización. Si no ocupa la agrupación hoy, quizá lo ocupen un mes, quizá lo ocupen dos meses, quizá lo ocupen cinco meses, o a vuelta de año, ¿verdad? También la puedes ocupar. Y bueno, pues si agarras tu agrupación y tu cotización con tiempo, pues el precio va a estar muy accesible para ti, ¿ok? Bueno, ahí le va. Para contratar a la banda Maguey o a la banda Match, por favor, comunícate con Mario Guardado al 33 39 68 68 93. Para contratar a la Tierrona, a la impactante banda Tierra de Jalisco, comunícate con Noé al 33 16 59 92 22. Para contratar a la incontenible banda Astilleros, comunícate al 33 16 02 29 15 con mi buen amigo José Sánchez. Para contratar a la tambora más grande de Jalisco, banda El Pueblito, comunícate con José al 33 28 34 82 03. Para contratar a las reinas del programa Grupo Renacer, comunícate al 33 31 77 92 95. Para contratar a Don Chava Salazar, el Chicano Mayor y su ley chicana, comunícate por favor con Mariano Lara al 393 109 22 47. Y para contratar a la banda Saucillos, con Ricardo al teléfono 33 34 17 44 54. Para contratar a la banda Demons, comunícate con José Luis al 33 31 57 36 60. Y para contratar a Charanda Van, comunícate con Sergio al 351 107 14 63. Simplemente las mejores agrupaciones para todos y cada uno de ustedes, amigazos. Pues ahí está, amigas y amigos, vamos a continuar, ya nos vamos. Qué pronto pasó la hora, la verdad. Es lo que hablábamos en programación, una hora ya no basta, ¿verdad?, para poder disfrutar de un buen programa, de un programa que se hace con el corazón, un programa que se hace para toda la gente ranchera, para toda la gente de caballo, amigos de sombrero, a toda la gente que trabaja la tierra, amigos agricultores, tanto al dueño de la tierra como a todos los que se dedican a sembrar, a fumigar, ¿verdad?, a regar, a cultivar, a todo el equipo, a toda la gente que trabaja la tierra, a la gente que trabaja en diferentes invernaderos, que de frambuesa y todo ese rollo que exportan a Estados Unidos, ¿no? Un abrazo muy especial a todos ustedes, amigos. Espero que sigan de lo mejor. Pues ya nos vamos, prácticamente se nos fue el tiempo muy rápido. Agradezco su atención, gracias por escuchar Lo Hecho en Jalisco, está bien hecho, de Puerta Compa. Gracias de verdad a toda mi rancherada, amigos de Bota, Caballo y Sombrero, para ustedes un abrazo. A toda la jinetada, a todos los payasos de rodeo, los que se encargan de salvaguardar la vida de los jinetes, a todas las bandas caripelleras, a todos los grupos caripelleros, a todos los narradores, locutores o animadores, como les llame, que están en el micrófono en los caripeos, les mandamos un abrazo, amigos. A los que les gusta el caripeo ranchero, a los que les gusta ahora sí que las corridas bravas, ¿no? De toros buscacaballos, a los que les gusta el rodeo americano. Te mandamos un abrazo y muchísimas gracias por estar con nosotros. A nombre de todas las bandas, agradezco su tiempo. Soy Miguel Ángel Castillo, el capo en este micrófono, y me voy a despedir con una de las bandas grandes de San Miguel Cuyutlán, una banda ranchera con románticas, con cumbias, con todo, una banda que le voy a recomendar cada día. Es de la tierrona, la de San Miguel Cuyutlán, Jalisco, mis amigos de la banda Tierra de Jalisco. Este yo por nombre, Si Te Pudiera Mentir. Disfrútalo en Puerta, compa.

hoy terminamos, pero mañana tenemos una cita a la misma hora y por la misma frecuencia. Mucho más de Puerta Compa.

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1: En punto de las 5, estas son las noticias. Víctimas del temporal.
2: 4 fallecidos por temporal de lluvias. Protección Civil y Bomberos Jalisco dio a conocer que hasta el momento son 4 las personas fallecidas relacionadas con el temporal de lluvias, hechos registrados en Tonalá, Zapotlanejo, Zapopan y Tlaquepaque. Los servicios que más han atendido los uniformados son la caída de árboles. 662 han colapsado en toda la entidad, a la par de inundación en viviendas con un saldo de 689 afectadas. En otras afectaciones, y la gran mayoría por imprudencia, es la inundación en vehículos, con 239 afectados. El temporal de lluvias aún no finaliza, por lo tanto, autoridades exhortan a la ciudadanía a no exponerse. Fernando Roldán, en punto.
1: Rechazan pensión universal.
3: Luego de que fuera rechazada por el Congreso de Jalisco la iniciativa para incluir en la Constitución el derecho a una pensión a personas menores de 65 años que viven con alguna discapacidad permanente, el diputado de Hagamos Tonatiuh Bravo Padilla explicó que el presupuesto por la Federación ya está autorizado. Sin embargo, el Estado se ha negado a firmar el convenio.
4: Ya hay 26 estados que suscribieron el convenio. ¿Cuál es la razón por la cual 8 estados, entre ellos Jalisco, no lo firma? Si en esos 26 estados ya se está garantizando, ¿por qué Jalisco no puede ser una entidad que también dé plena garantía y pague este derecho a esta pensión que ya está presupuestado y que simplemente le toca una parte a la federación y otra parte al estado?
3: Con esta pensión se beneficiaría a personas que viven con discapacidad entre los 30 y 64 años. Sin embargo, el dictamen obtuvo 24 votos a favor y 12 abstenciones. Fernanda Cortés, en punto.
1: Agilizan resolución de conflictos.
5: Meten acelerador. La reforma laboral redujo de manera importante los tiempos para resolver conflictos en Jalisco. Autoridades estatales señalan que antes un juicio podía tardar alrededor de 3 años, además de 1 o 2 años de amparo. Actualmente, los juicios en primera instancia pueden resolverse entre 8 y 14 meses. Además, 7 u 8 de cada 10 asuntos se solucionan mediante conciliación y no llegan a los juzgados laborales. Ricardo Barbosa, secretario de Trabajo y Previsión Social, destacó.
6: Te van a pedir servicios, ya sea asesorar de un trabajador que fue violentado los derechos, está la Procuraduría de Defensa del Trabajo. Un trabajador que va al centro de conciliación, que se dice despedido, también generarle la cita.
5: Mayra Saldívar, en punto.
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1: 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La temperatura ambiente en este momento es de 28 grados. Maritza Rodríguez, Jaso, en punto.
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0: Oye, estaba tragando camotes allá con Angelito en Éxtasis Digital. ¡Qué barbaridad por los clavos de la cruz de Jesucristo! ¡Jesus, Jesus Christ! Muy buenas tardes, ladies and gentlemen. Boys and girls, bienvenidos a una edición más de... Pata de perro, ya saben, como todos los días tenemos temática completamente diferente. Hoy es a dónde apunta la pata, si es a dónde apunta el guarache, el plan, ya lo armaste, o todavía no, o de plano dices, ¿sabes qué? Yo creo que tiene que ser algo muy en cortinas aquí del cantón de Guanatos, porque no hay feria ahorita, le estamos pegando de mordidas a los cuadernos, y estamos haciendo hasta caldito de colores porque fue una gastadera en los útiles escolares, sí les creo, estuvo el gasto bárbaro. Y más donde tienes uno en primaria, dos en secundaria y uno en la prepa. ¡Wow! ¡Oh my God! De veras, ¿no? Raspando ahorita, tallando las paredes así con las uñas que no hayas la puerta. Pero pues bueno, no se preocupen porque para eso y más está Indira, prestamista oficial. Ella ya saben, tandas y préstamos con Indira Rodríguez, la prima hermana del Cuica. ¡Ah, Simón! No se crean. Esperemos y pues bueno, esta cuestita pues pase rápido.
1: ¿Qué?
0: Que pase rápido porque, sí, la neta, ahorita el money está escaso. Pero les vamos a hacer una recomendación aquí en Cortinas. Nos vamos al Soyatlanazo, así es. Va a ser para San Luis Soyatlán, ahora así es la propuesta, la salidita, la alternativa. Les vamos a platicar de este bello punto para disfrutar en fin de semana con la familia, con los amigos o con el freno de mano. Así que ustedes deciden, les vamos a dar esta opción y les vamos a platicar qué es lo que ofrece este bello y paradisiático destino, que no está tan retirado de la zona metropolitana de Guadalajara. Así que de esto y más estaremos platicando aquí en este viernes en Pata de Perro. Y dirán,

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2: A media hora aproximadamente de Guadalajara, dependiendo de la ruta y del tráfico, se encuentra San Luis Oyatlán, un pueblo pintoresco ubicado al sur del lago de Chapala, en la región de la Ciénega. Al llegar puedes recorrer sus calles y disfrutar de lugares como el malecón, el mirador, la plaza principal y sus templos. Desde el mirador tendrás una bonita vista del pueblo y del lago. Y para comer, hay opciones para todos los gustos, desde mariscos y el famoso vampirito, hasta una experiencia diferente en el viñedo El Tejón, donde puedes disfrutar degustaciones con reservación previa. San Luis Oyatlán es de esos lugares que quedan cerquita de Guadalajara y que vale la pena conocer cuando quieres salir un rato de la ciudad.
3: Vamos derecho y no nos quitamos hasta San Luis Oyatlán. Échale, échale, échale pasaje. 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Todo hay lugares. 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
4: San Luis Oyatlán, este bello y exótico paraje. A muy pocas, pocos minutos, digamos así, porque horas no, estás como... como una oreja, más o menos, hombre, pisándole como el vato de Rápidos y Furiosos. Yo creo que llegas en 40 minutos, pero no se trata de eso, váyase tranquilo, despacio porque llevo prisa. Oye, antes quiero enviar un gran saludo a mi hermanito, el señor... Alonso Echanove, la viejita. No, saludos para mi compa Alonso Aceves. Es que ya es, pues ya te lo sabes, ya es una personalidad ya ahí en Tototlán. Saludos para ti, mi Alonso Aceves, mejor conocido como la viejita en el bajo mundo del ojo rojo. Y a todos quienes están organizando el certamen Señorita Tototlán 2026, ya nos invitaron, vamos a estar ahí conduciendo el certamen el próximo 13, es correcto, no, el 12, así es. ¿Qué onda con el 12? El 12 de septiembre, es correcto, viejita, si no ya la cajeteamos, ni modo. Pero bueno, si no rectificamos. Pues bien, acabamos de escuchar la voz de la... pues, ¿qué le podemos decir? Así como que el mapeo oficial de cada lugar a donde apunta el guarache, apunta la pata, a Indy Rodríguez, ahí en los controles. Hoy estamos hablando de San Luis Oyatlán para irnos un ratito a dar la vuelta con la familia y sin gastar tanto. San Luis Oyatlán, ya saben, es una pintoresca localidad perteneciente al municipio de Tuxcueca, Jalisco. Ah, qué buenas tunas también. Ahí luego, ahí por la ribera sur del lago de Chapala, su ubicación sobre la carretera México 15 Guadalajara-Morelia la ha convertido en una parada muy popular de fin de semana para familias y visitantes que viajan hacia la sierra o recorren la ribera de la laguna. De hecho, es punto obligado cuando vas rumbo a Mazamitla o algún otro punto por ahí, de volada llegas y sabes qué, vamos a echarnos unos vampirazos porque hace falta echarle algo al radiador. Conserva todavía un ambiente así de pueblo, muy tradicional, con la vista abierta al lago, clima templadito y una marcada tradición de hospitalidad. Sí, ahí te haces compita a todo mundo, y más si andas así como que medio alegrón, ya traes dos que tres y a todo mundo lo ves como si fueran tus hermanos. Es un destino ideal para caminar también tranquilamente, degustar antojitos ahí entre la localidad y la gente, disfrutar de la brisa de la laguna, una cecinita, una buena botana de cueritos con patita de puerco. ¡Ah, qué chulada, hombre! Y ya tú sabes, mijo, ya tú sabes, mi negro, te avientas tu vampirazo con el tequila que más te agrade o con lo que te alcance, porque ahorita, como te digo, en la casa estamos haciendo sopa de crayolas y luego estamos aventando tacos de cuadernos con con borrador. Sí, es lo que estamos comiendo ahorita ahí en la casa, porque de plano nos quedamos sin feria para ir a cotorrear, pero está en Cortina, San Luis Oyatlán, y si le alcanza, ¿ok? Sí, Dios, toda esta semana hemos comido puros útiles escolares. Sí, te lo juro. Pues bueno, los famosos vampiros. Esta bebida emblemática nació en el pueblo hace varias ya décadas. Se sirve tradicionalmente, pues ya sabes, en bolsita de plástico con popote. Contiene una mezcla refrescante de jugo de naranja natural, sangrita artesanal, limón, sal de grano, refresco de toronja y tequilita. O puedes hacerlo también sin alcohol. O sea, no hay tanta bronca para los menores. No se vayan a poner todos incróspidos, ¿verdad? Como placa de camión hasta atrás. Uno de los puntos de origen más emblemáticos es Vampiros Oscar, los originales. Ahí también hay cantaritos y bebidas mixtas. Y bueno, ya saben, a lo largo de todo este corredor también abundan las tradicionales, botanitas. Ahí están los cantaritos también. ¿Sabes qué me gusta mucho? El camotito. Hay camotito de cerro también. Estás botaneando. Pues una chulada, hombre. Una cazuelita, una michelada.
5: Es correcto.
4: Es correcto. Se ve que tú sí le sabes, Luisito. Las cecinas, los cueritos, saben que son indispensables para estar acompañando su vampirazo. Para que no esté así como que muy ogón ahí el botanazo, pues ya sabes, le das el bajón con el vampiro, con tu bolsita. Para acompañarlo ahí con las bebidas, ahí también, aparte, dulces típicos, ¿qué más, hombre? Pues de todo, ya se me hizo agua el hocico. Muy cañón, la verdad.
5: Se ve que sí le sabes, Luisito.
4: Se ve que sí le sabes, Luisito. Sí, fruta fresca, con chilito, ya saben, de Yagualica, de ese del que trae los indios de fuera, y chicharroncitos. Ni modo que no, hombre. Nada más, una vez, ¿sabes qué sí me pasó? Déjale, muevo aquí porque no te veo. Por si estoy medio ciego. Y luego tú también, que traes los lentones de fondo de caguama. No nos vemos. ¿Sabes qué me pasó una vez? Llegué primero con harta hambre y no había botaneado nada, y que me empiezo a aventar unos chicharroncitos sabrosos. No, se me pegó un chicharrón aquí, mira. No, si estoy prieto, me estaba poniendo morado. De volada y pasó un individuo, un parroquiano, que se le ablandó el corazón y me dijo: chúpele, chúpele, chúpele, mi pupete, chúpele. Y me pude bajar el pedazo de chicharrón que traía acá, pero horcador. Te lo juro, neta.
5: Óigame, no, que me horcó. Óigame, no.
4: Así andaba. No, sustazo que me llevé. Así que aguas, por favor, hombre. No se atasquen demasiado de botana. Primero consigan con qué la van a bajar, porque si no se me van a ahogar ahí. Y los paramédicos, pues como que, pues, brillan por la ausencia. Yo casi no los vi. Acá del lado de la laguna yo creo que sí, pero acá de este lado no. Bien, pues vamos a platicar un poquito más acerca de San Luis Soyatlán, el soyatlanese. Y vámonos a echar botana y una salidita para el fin de semana. Organícense, se van ahí en una troca, se cooperan para la gota, van por su vampirazo, su botana y va para atrás. Ok, Indira. Nos vamos también. Pero nos vamos, ¿sabes a dónde? Los que se vayan a apuntar, el próximo viernes, de hecho, de este viernes de noche, vamos a hablar de San Miguel el Alto, de la feria, para que se lancen. Pero por lo pronto, la invitación, la presentación de Luis R. Conríquez, es este sábado 19 de septiembre, Luis R. Conríquez, dentro del marco de la feria San Miguel el Alto 2026 en el Palenque La Tapatía, 103.5 FM presente, la venta de boletos a través de soluticket.mx y en la presidencia municipal. Allá nos vemos.
6: Que la haces de pedo.
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0: Insta, Montoya Locutor. Facebook, Armando Montoya. TikTok, Montoyaxon. Me da igual, pero es bueno saberlo.
1: Me da igual, o sea, me vale Wilson, pero es bueno saberlo. Bueno, para todos aquellos que disfrutan de estas saliditas, pues nada más recomendado que ir a San Luis Oyatlán para este fin de semana, entre semana, cuando ustedes quieran y puedan, ¿verdad? Pero ahí les van unos extraños datos que la verdad algunos por ahí tal vez no conocían. El misterio del origen del nombre. Un pueblo llamado por lo que no tiene. ¿Cómo? ¿Cómo? Así es. ¿Cómo dijo? El término San Luis, o bueno, mejor dicho, el término Xoyatlán, proviene del náhuatl y significa literalmente lugar donde abundan los xoyates. Una palmera silvestre usada tradicionalmente para tejer petates, sombreros y sopladores. ¡Órale! Y esos para hacer la carnita asada.
2: ¿Cómo serán esos sopladores? ¿Así van en la boca o qué? No.
1: Esos que usas para estar echando ahí este harto aire a la carnita asada. Lo curioso e insólito es que en la localidad no hay cultivo de xoyates ni se elaboran artesanalmente estas artesanías. ¿Cómo? El nombre ha persistido durante siglos por herencia prehispánica, creando una peculiar paradoja entre su toponimia y su realidad actual. Ahí se los dejo de tarea, por favor, investiguen lo que es toponimia, ¿ok? Sí, porque dicen,
2: ¿eso qué es, güey?
1: Por eso este programa es cultural, dijo? Es cultural. Toponimia. Y bueno, menciona, su realidad actual es completamente, pues, fuera de. O sea, es algo que tiene un nombre de lo que se realiza o se lleva a cabo endémicamente, pero no es así. O sea, es como si yo le pusiera la ciudad de los rascacielos y hay pura, pues, pura casita de adobe. Dices, pues, ¿cómo? Pues, no me cuadra, ¿verdad? Bueno, ahí te va. La extraña invención del vampiro en bolsita por culpa de las curvas. ¡Ah, caray! Eso sí me interesa. El hábito de servir cócteles en bolsa de plástico con popote atado con una liga nació en este pueblo por pura necesidad práctica. Hace casi 40 años, cuando Óscar Hernández comenzó a preparar la mezcla de sangrita, cítricos, tequilita, ahí a las puras orillas de la carretera, los clientes se quejaban de que los vasos se volteaban o derramaban en sus vehículos al tomar las curvas hacia Mazamitla. La solución improvisada. De pasarlo a una bolsa selladita, así es, convirtió la molestia vial en la mayor marca gastronómica de la región. Por eso de que se te derrama, así es.
2: O tú la bebes o la derramas, dijera, ya sabes, el Chicarcas, así es.
1: El clásico futbolero más insólito, tilapias contra hamburguesas, así es. Tilapias contra hamburguesas. Durante las festividades patronales se celebra una tradición deportiva única y cómica. Se organiza un partido de fútbol que enfrenta al equipo de los tilapias, los habitantes locales, que residen todo el año ahí en el pueblo, en honor al pez del lago. Contra las hamburguesas, los compatriotas migrantes que regresan de visita de Estados Unidos, los hijos ausentes. Es un evento festivo muy arraigado donde todo el pueblo se divide entre ambos bandos.
2: ¡Órale, órale! Dice el Ferras, o la bebes o la derramas. Ya está.
1: Ferras. Cuervos prehispánicos y vasijas ocultas en el Cerro de García. A las espaldas del pueblo se erige el Cerro de García, que alcanza casi 2.600 metros sobre el nivel del mar. En las partes más elevadas y de difícil acceso existen pequeñas cuevas donde los pobladores y exploradores locales han localizado vestigios arqueológicos, cerámica prehispánica y enterramientos antiguos. Esos enterramientos dicen que se dan también después de los vampiros. Bueno, eso es lo que cuentan. Pues bueno, hay evidencias de refugios sagrados o ceremoniales de los antiguos pobladores chichimecas, cascanes, antes de la llegada de los españoles. Y bueno, ya el último, la cascada fantasma del Salto. En las laderas del cerro cercano a la zona del mirador se encuentra la cascada El Salto. A diferencia de otros saltos de agua permanentes, esta cascada es conocida localmente por ser efímera o fantasma. Solo cobra vida durante y después de tormentas de gran intensidad, manteniéndose activa apenas unas pocas horas o un par de días antes de desaparecer por completo hasta la siguiente temporada de aguas. Pues, si esa cascada la tuviéramos aquí, ayer hubiera estado pero con todo, ¿no? Ya nos andábamos ahogando y por avenida Boulevard Tlaquepaque ayer. Mi lady y yo, no manches. Lo que bueno que llegamos ahí al cine, si no, nos ahogamos. Dijera un gatito cruzando la calle con harta agua.
3: Óigame, no, mi ojo, mi ojo.
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0: barbaridad, hombre, se cayó el cielo, pero como hace mucho tiempo no me tocaba, y la onda es que manejando, ¿te imaginas? No, no, no, ayer estuvo pero feo, allá a la altura de Tlaquepaque, ahí, todo ese cuadro de lo que es, ¿qué es la colonia? Es la colonia Atlas, ahí de ese lado de la colonia, ahí te va. Ah, se me pasa, pero ahí por la prepa 12, hay toda esa zona del Cusey, no, no, se puso, pero horrible. Dice por acá, ¿qué onda, Monstruo Jackson? Saludos, buena tarde, lo mejor para ti, ánimo hermano, buen punto para visitar San Luis Oyatlán, Soyatlanazo para el fin de semana, claro hombre, ni modo que no, una vueltecita y la pasan a todo dar. Hola, ¿qué tal, Montoya? Saludos, dice, para toda la gente acá que te está escuchando en La Barca, Jalisco, viene la feria más chida de La Barca, la feria de la cazuela voladora, para ponernos, pero no, hombre, mijo, bien astrales, del 11 al 16 de septiembre. El 13 se van a armar una carrerita el domingo, la carrera con banda, así es. A todos los runners ahí de la zona, apúntense, 150 varos la inscripción, el registro, ahí de recuperación. Va la bandita y tocando y todos ahí baile y baile con su sombrero, su paliacate y bien ambientados con su cazuela. Así que han de saber que para todos aquellos que pues les da harta sed aventarse ahí la carrerita, pues van a estar bien hidratados, bien hidrataditos con su cazuelita voladora allá en La Barca, Jalisco. 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Nosotros ya nos estamos retirando, deseándoles tengan un excelente fin de semana. Cuídense mucho donde anden, porque por jugar no la y pasar ahí el río, el charco, pues andamos ahí al rato, pues lamentándonos que no pase una desgracia, ¿no? Si está la lluviecita, pero a todo lo que da, pues tranquilitos mejor, resguárdense. 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Yo me voy, soy Monstruo Jackson, esto fue Pata de Perro, bye.
1: Ni modo, que voy a hacer. Tendré que acostumbrar.
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3: En punto de las 6, estas son las noticias. Vuelve a su ruta. El alcalde Juan José Franje informó que la romería de Zapopan regresará a su recorrido original por Ávila Camacho a partir del 2027. El acuerdo se logró en consenso con la alcaldesa de Guadalajara, Verónica Delgadillo, y representantes del arzobispado.
4: Se dio el cambio de ruta para volver a lo que es federalismo y luego Ávila Camacho. Quiero decirles que, bueno, se volvió costumbre porque se hizo esta obra de la línea 3 y en ese momento pues duró tanto que ya después hay veces los humanos hacemos costumbre de las cosas, ¿no? Por el hábito de estar. Pero lo importante era volver a regresar a la ruta original que tenía tantos y tantos años aquí, por Ávila Camacho.
3: Recordó que el recorrido fue modificado hace algunos años debido a las obras de la línea 3. El anuncio se hizo durante la inauguración de la quinta edición del Tianguis del Danzante. Un nuevo hogar.
5: Fue maltratado. Capitán es el nombre de un perrito pastor belga que fue encontrado en condiciones deplorables en el municipio de Tlaquepaque y rescatado por la Fiscalía del Estado, y este próximo sábado será puesto en adopción en la jornada Huellitas de Esperanza que se llevará a cabo en el Jardín Hidalgo, explica el titular de Bienestar Animal de Tlaquepaque, Omar Rubio.
6: ¿Quién es Capitán? Capitán es un pastor belga malinois que pudimos rescatar en colaboración con la Fiscalía de su hogar. Lamentablemente, en ese lugar ejercían maltrato animal en contra de él. Cuando nosotros lo retiramos, lo trajimos a nuestras instalaciones, le dimos atención médica y lo pusimos como parte de nuestra familia. Sin embargo, nosotros consideramos que no hay otro lugar mejor que con una familia amorosa.
5: Los interesados podrán conocer a Capitán y a otros animalitos en adopción este próximo sábado de 10 de la mañana a 2 de la tarde. Además de que habrá servicios de vacunación antirrábica y desparasitación. Fernanda Cortés, en punto.
3: estrenan centro de atención.
7: Hoy, la noticia nos llevó hasta Zapotlanejo, donde encontramos un nuevo centro de atención a clientes.